0: tante grazie.
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estamos en los medios públicos. Esto es Cantora y yo soy Laura Canoura.

De las cosas que más extraño de mi madre son sus abrazos. No solo los abrazos de sus últimos días, que eran más frágiles, pero siempre amorosos. Extraño los que me daba cuando me iba a vacunar, cuando me casé, cuando nació mi hija y fue uno de los primeros abrazos que recibí, cálido, emocionado. El que me dio, el que nos dio a mis hermanas y a mí en el momento que murió mi padre, y por suerte ahí estábamos para despedirlo y abrazarlo a él también. No solo extraño los abrazos de mi madre o los de mi padre cuando yo llegaba a la casa de Carrasco los domingos y me decía «Hola, tesorito», mientras me abrazaba en la cocina. Extraño el abrazo de cada hombre que amé, el que podría darme con mi hija cada día si viviera más cerca. ¡Ay, Anita, Solimar! Soy muy abracera. Me encanta. Es un momento de intercambio de afectos, de energía. Tengo una alumna que da uno de los mejores abrazos de mi semana. Ella dice lo mismo de mí. Seguramente así sea. No es lo único que extraño de los que ya no están en mi vida, naturalmente, pero sí una de las cosas que más me gustan y que más recuerdo. Hoy en Cantora, naturalmente, cantaremos sobre los abrazos.

Me gustó abrir este programa con uno de mis temas favoritos del Gale, de Jorge Galemire. Supe cantarlo en varios espectáculos en la década del 80, de un disco maravilloso que todavía se consigue en alguna venta de vinilos usados, Segundos Afuera. Y alguien te cambió de estación, y por suerte estoy yo para abrazarte, y vos a mí para abrazarte, y vos a mí.

Cristian Cari no solo es uno de los mejores guitarristas y cantantes del Uruguay, es un gran y sensible compositor. Ha escrito muchas canciones que hoy son himnos populares. También ha escrito muchas inspiradas en sus hijos. Y la verdad es que a veces, escuchándolo en vivo, pienso, además de todo, valiente de poder cantar estas canciones en vivo y no partirse en llanto. Una medicina me vine a encontrar, es tan antigua como poderosa. Cuando la vas, la podés encontrar. Un abrazo te doy, un abrazo me das.

Encanto al Alma es un grupo que desde 2005 hace espectáculos de teatro y música para niños y familias. Nos vamos de este primer bloque de abrazos con una de las canciones más versionadas y más emocionales de Fernando Cabrera.

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Podría escuchar este disco de duetos de Frank Sinatra en loop. En este caso cantaba con la increíble Lena Horne y la canción Embraceable You. Bailar también es abrazarse, o por lo menos lo era.

Y me disculparán la autorreferencia, lo hago muy de vez en cuando, pero me acordé de esta vieja canción con música de Alberto Mañone y me pareció que entraba como anillo al dedo. 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

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Era Ivan Noble, que ahora también es solista, pero que también es el cantante de Los Caballeros de la Quema. Es de un disco de 2016 llamado Perdido por Perdido, con una tapa que lo muestra tan bello como es ahora y como fue siempre. Lele.

Debo reconocer que estos programas temáticos de Cantora me permiten descubrir artistas que desconocía. Es el caso de María Ruiz, que acabamos de escuchar. Tiene discos tres en su haber y el tema que acabamos de escuchar, Abrazo, en su último disco, Deshielo, del 2023. Un abrazo apretado para el que extraña, su familia, su mar, su montaña. Un abrazo sincero yo quiero, un abrazo que sea verdadero.

Juanes, la canción El Abrazo. Y nos vamos con una canción de Víctor Manuel que me retrotrae velozmente a mi adolescencia. Es del 70, época en que yo no tenía mucha idea qué quería decir con la frase «Siento tu mano fría correr despacio sobre mi piel y tu pecho en mi pecho y tu desnudez». Seguramente él tampoco sabía que le faltaba un año apenas para encontrar el amor de su vida. Yo, no, Ana Belén. Les mando un abrazo apretado y cálido para cada

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1: Muy, pero muy buenos días. ¿Cómo andan? ¿Cómo les va? Espero que muy bien. A pesar de la situación de negras y neblinas que aqueja la capital de nuestro país, estamos arrancando casi de acá en la Ciudad Vieja se ve un poquito más. Ya en Jacinto Verón no veía nada. Estamos arrancando Par de Reinas desde Radio Cultura, medios públicos del Uruguay, a partir de ahora y hasta las 11 de la mañana. Estamos aquí en la 1290M o mediospublicos.uy y estamos, como decimos siempre, porque somos mucho más que dos. Buenos días, Susana Maisonave, ¿cómo le va?
2: Buenos días, Marcelita Turubich, muy bien. Muy buenos días, queridos oyentes. Espero que estén muy, muy bien amaneciendo a este nuevo día. Primer fin de semana del mes de junio.
1: Ay, señora.
2: Bienvenido el mes de junio. Bienvenido el mes 6. Qué lindo mes. Bueno, anda bien.
1: Bien, la humedad que me tiene un poquito.
2: Está brava la humedad.
1: A maltraer,
2: sí, está
1: que
2: brava. Sí.
1: Se joroba mucho que lo que mata es la humedad y mata mismo.
2: Y
1: ¿eh?
2: confirmamos, mira, realmente.
1: Dolorete físico, temas respiratorios.
2: Ayer también.
1: Mucha,
2: ¿no?,
1: gente con. Ay, vamos, sí, esas lloviznas sí, que no las espera, que no están anunciadas de golpe y porrazo. Mucha gente engripada.
2: Ayer andaba caminando y en un momento sí, empezó como a lloviznar un poquito.
1: Como a las 10 y poquito se largó ahí un chaparroncito lindo.
2: ¿De las noches?
1: De la mañana.
2: ¿Ayer?
1: Sí.
2: ¿Ayer a las 10? Ni sí, cuéntame
1: y le doy fe y chaparroncito que en un momento pasó lluvia. Y después volvió el chaparroncito y después se fue. Y el jueves pasó lo mismo.
2: Vino, mojó y se fue.
1: Sí, me molestó y se fue. Y el jueves pasó lo mismo y andó sí, un pueblo sí, con sí, gripe.
2: Sí,
1: un pueblo con gripe, mucha gente. Si no cayó del todo, está al caer, está así como la fruta, porque mire,
2: está complicado.
1: Mucha gente aguanta, vio, y aguanta, y más sí, en la educación, y bueno, todos los gurises te vienen a todos esos apuros, vaya, mijito, vaya.
2: Bueno, se nota también porque hay muchas ausencias de estudiantes.
1: Sí, sí, sí. Pero después mucha gente grande.
2: También. Bueno,
1: sí, Nicole sí, toda la semana en cama.
2: Oh.
1: Pero así como ella, mucha gente de la vuelta, sí, en suspensiones de actividades, cosas. Y lo que pasa es que este estado de tiempo atmosférico es como un caldito de cultivo para todos esos cachivaches, ¿no?
2: Bueno, habían anunciado que se venía como un veranillo. Yo no sé si se referían a estos días o todavía no
1: se
2: llegó.
1: Supone, pero lo que pasa es que está no, una combinación extraña, que no hacía sentir calor realmente, pero con la humedad, y vio que pasa que cuando hay humedad afuera, de repente la temperatura no es tan jorobada o tan fría, y adentro de las casas un frío bárbaro.
2: Sí.
1: Es bien de días de húmedo, de días húmedos o de,
2: sí,
1: o de humedad.
2: Sí, sí, y una dice, ay, pero qué frío que hace, abrís la puerta de tu casa y decís, opa,
1: ¿qué pasó? Claro, ¿qué pasó? Bueno, así que en ese estado semanal estamos.
2: Sí.
1: Venimos zafando usted y yo, por lo menos.
2: Y de esa manera damos los buenos días.
1: Buenos días. Y tenemos a Benito Castro allá también, que se vino abrigadita de polerita. Porque está, vio, se siente que está fresquito.
2: Sí, yo estuve en duda. Dije, salgo más o menos abrigada, llevo la bufanda. Y por suerte la traje. Porque cuando sí, salí, sí, en realidad no estaba así tan una cosa que me abrazara calurosa. Sentí un poquito de frío. Pero vamos a ver cómo evoluciona también. Porque no nos olvidemos que son las primeras horas de la mañana también, ¿no? Y
1: sí,
2: las cosas
1: sí,
2: pueden
1: sí,
2: cambiar.
1: Sí, sí.
2: Bueno, a esta hora estamos ya con 12 grados de temperatura y va a aumentar. Vamos a llegar a 19.
1: ¿Sabes? Yo tengo un poco menos, pero bueno.
2: ¿Ahora?
1: No, un poco más ahora y un poco menos para después.
2: Bueno,
1: yo,
2: a ver.
1: Yo como que llegaríamos a 16. Y con un día, todo el día nublado.
2: Sí.
1: Todo el día nublado. Puede haber, yo qué sé, no sé, tal vez sí, tal vez no, un chaparroncito por ahí, puede que sí, puede que no.
2: Sí.
1: Porque se junta, está tan ahí en esa situación de nubes, el agüita aguantada, que a veces dice, ay, qué pesado esto, dejo salir un poquito de agua. No, vamos a ver, ojalá que no. al igual que el día de mañana, que sabe que estaban anunciados para los dos días durante el correr de la semana pasada, se anunciaba, lluvia para estos dos días,
2: sí,
1: que
2: yo
1: se
2: me
1: fue
2: acuerdo.
1: Corriendo para el lunes.
2: Sí, ahora se anuncian para el lunes las lluvias. Exactamente.
1: Mañana incluso va a estar un poco más nublado que hoy y sí, podría haber algún chaparrón. Pero...
2: Sí, se anuncia una probabilidad de precipitaciones, pero baja, muy baja.
1: Que sí, se fue para el lunes.
2: El lunes sí, llueve todo el día.
1: El lunes tuvo con mucho más porcentaje. Vamos a ver qué pasa en estos dos días, porque había estado con un porcentaje casi del 100% y ahora bajó al 60% y sobre todo la lluvia está concentrada en la mañana. Pero bueno, veremos qué pasa.
2: Yo tengo anuncio de lluvia para el para el lunes, para el martes, para el jueves. Como un día sí, un día no. No llovería ni miércoles ni viernes.
1: El martes no tengo, lo único que miran los vientos al sector sur. Y en esa noche se va la selección para el Mundial.
2: Mire usted.
1: Que habría que ver qué pasa con esto. Son épocas terribles para los vuelos. Por esta situación de neblina. Y
2: claro.
1: En dos, tres meses.
2: Sí, se pueden.
1: Pues se puede demorar, se puede postergar.
2: Se puede demorar.
1: Imagínese, empezó el Mundial y si Uruguay está para llegar todavía.
2: Sí, sí, sí.
1: Bien,
2: sí,
1: sería
2: sí,
1: una cosa muy a la uruguaya.
2: Sí.
1: Pero bueno, vamos a ver qué pasa. Hoy por lo pronto, no esperen sol. No,
2: bueno, usted sabe que a mí Inumet me dice, porque me habla Inumet.
1: Ah,
2: sí, me habla. Sí.
1: Tengo una amiga psicóloga, después le paso el nombre.
2: Sí, es tan amable. Me da que podría salir el solcito en la mañana, ya de tarde no, pero en la mañana algunos rayitos de sol capaz que vemos.
1: Rayitos, así como las muñecas, rayitos de sol.
2: Ah, ¿se acuerdan los rayitos de sol? Sí, rayitos de sol.
1: Pues, ahora me quedé pensando, pues se lo dije.
2: Sí, eran rayitos de sol.
1: Porque después estaba también el único protector solar que había para niños, que se llamaba
2: también
1: rayito,
2: también
1: rayito
2: de sol.
1: Ahora hay 80.
2: Ay, ahora me dejó, a ver, vamos a buscar muñecas. Muñeca rayito de sol.
1: No queda la duda.
2: Sí, era rayito de sol, sí.
1: ¿Sí?
2: Bueno. De los años 70.
1: Claro, por supuesto. ¿Qué tal?
2: Ay, ahora la miro y la verdad que me asusta un poco la muñeca.
1: Me Chucky era.
2: Era medio, sí. No me acordaba de esta
1: ahí
2: muñeca.
1: Voy a buscar yo, a ver, muñeca. A ver,
2: ay, los ojos eran, no sé. Los ojos se asustaban un poco.
1: Rayito. De sol. Escribo lindo.
2: Ah, lo que pasa es que aparece.
1: Usted porque hizo las primas y escribe rápido. Yo escribo. Ay, la verdad. Los ojos duros.
2: Los ojos. Mucho maquillaje tenía.
1: No, deje. Con razón no me gustaba mucho las muñecas.
2: Ay, qué gracioso.
1: Solo me gustaba la que cantaba.
2: Rayito,
1: ¿ah, sí? De sol. Muñecas antiguas. Tampoco tan antigua. ¿Cómo así? Muñecas antiguas. No eran las de porcelana.
2: Qué gracioso.
1: Bueno, muy bien. Bueno, con todo eso.
2: Peluca de pelo original, decía. Ah,
1: ¿qué iba a ser? Pero era pelo más plástico que.
2: Sí, era plástico. Sí.
1: No, era, ¿sabe? A ver, capaz que a usted le pasó lo mismo. Era muy gracioso. Porque una cosa era peinarlas, pero se le daba por cortarle el pelo. Y por supuesto que yo no crecía más. Ahí quedaban unas cosas chuzas ahí, parecía.
2: Claro.
1: Un cepillo para limpiar el piso.
2: Y usted esperaba inocentemente que le creciera el pelo.
1: Cariola.
2: Pobrecita. No, yo me acuerdo que cuando la querías peinar, llegaba un momento en el que el cepillo no bajaba.
1: Ah, no, ya no.
2: Porque claro, si vos le dabas con el cepillo era peor que con el peine. Y al final quedaba toda una maraña, una cosa. Nunca más te iba a quedar como recién comprada la muñeca, ¿no?
1: Mire acá, muñeca con tocadisco, dice acá Tinti, claro. Esa era la que me gustaba a mí.
2: La que tenía atrás el disquito,
1: claro,
2: en la espalda.
1: Claro, tenía una tira de disquitos y sí. Se iba cambiando.
2: Sí, sí, yo me acuerdo.
1: Y ahora no me acuerdo qué canción.
2: Y alguna de ellas daban pasitos, ¿se acuerdan?
1: Claro,
2: caminaban.
1: Un pasito y
2: caminaba. Eran medio, sí, medio.
1: Ay, sí,
2: medio chuqui. Se caminaban lento y movían un bracito y la mano. Ay, ay, ay.
1: Ah, ah, ah.
2: Sí. Bueno, volvamos al tiempo mejor.
1: Bueno, entonces usted tiene 19, yo tengo 16. ¿Posemos un prorrateo?
2: Un 17,5.
1: Ahí está, perfecto.
2: Ahí va. Bueno. En la semana, la temperatura máxima queda clavada en los 14 grados, según la página de Inumet.
1: Era la semana pasada, si ya no se dio el calorcito de verdad. No
2: sí,
1: se dio.
2: Bueno,
1: no.
2: Y las mínimas van a estar entre 6 y 9 grados. Mm. Yo creo que vamos a tener una semanita medio humedosa otra vez, ¿eh? Me parece que va a estar complicado.
1: Medio con un ojo solo, Susanita.
2: Y bueno, claro, no quiero alarmar a la gente.
1: Mi hija querida. Buah.
2: No quiero alarmar a la audiencia.
1: Ya veo que tengo bolsas
2: ¿Bolsas de qué?
1: Traídas de otras casas para lavar y secar.
2: Ah, ya entendí, claro, porque usted tiene
1: mamá,
2: la barra.
1: ¿Puedo llevar? Sí, mi amor, traiga.
2: Claro, claro. No, es todo un tema la ropa, el secado de la ropa, ¿cómo no? Complica el invierno. Es lo único que complica el invierno.
1: Y en algunas actividades, o sea, mi hija que además justamente trabaja con movimiento corporal.
2: Mucha ropa para lavar.
1: Mucha ropa para lavar.
2: Seguro.
1: ¿Qué le vamos a hacer?
2: Muchas mudas de ropa.
1: Bueno, señora, ya van llegando mensajes. Sí. Y vamos a ver por dónde nos vamos, a ver cómo está el tiempo atmosférico.
2: Vamos a pasear. Sí. Yo me voy a Paysandú, que ya tenemos por ahí un mensaje de José. Lo les contamos que la temperatura está muy parecida a la de Montevideo, 12,9. Máxima 23 para hoy, para Paysandú. Escucha bien.
1: Opa.
2: 23. Opa. 2-3. Qué impresionante, es un montón. Y mire usted,
1: ¿está tirando
2: el pronóstico de lluvia? Sí, más o menos. Mire usted, mañana llueve todo el día en Paysandú.
1: Oh, oh.
2: Y el lunes también.
1: Bueno, yo le cuento el panorama en Colonia del Sacramento. Niebla. Bueno. Que ahora lo mostraban en el informativo argentino, están hablando de justamente el desvío de aviones de que llegan a Buenos Aires, que los están teniendo que desviar a Rosario, a Córdoba, a Montevideo. Yo no sé cómo estará Montevideo, pero bueno, están Buenos
2: Aires.
1: Niebla
2: del Riachuelo.
1: Sí, está bastante cargada la niebla en Buenos Aires. En Colonia, máxima de 15 grados para hoy. Bueno, esta situación de niebla, no hay pronóstico de lluvia. Sí, para mañana la noche, mañana domingo, el día estaría aguantándose, podría en la tarde comenzar algo y sobre todo a medianoche va a llover. También 15 grados, lluvia el lunes 14 grados y ahí es lo que hablamos, los 14 grados clavados esos durante toda la semana.
2: Bueno, yo me fui al departamento de Durazno, la temperatura es de 11 grados, máxima para hoy 21 y en Durazno el solcito se va a ver durante todo el día, aunque obviamente el cielo va a estar cargado de nubes, pero el solcito se ve. Mañana cielo cubierto, hay pronóstico de precipitaciones, pero una probabilidad bastante baja, y llueve el lunes todo el día, todo el día. Y las temperaturas van a rondar los 14 y 17 grados de máxima para toda la semana, en Durazno.
1: Bueno, para los amigos de Rivera, menos mi hermano que está acá en Montevideo.
2: Ah, ahora sí.
1: Sí, tenía clase presencial.
2: Muy bien.
1: Allá Felipe Luna, por ejemplo, bueno, se ve que para el norte del Río Negro la cosa va a estar calurosa, hoy 23 grados, pero día nublado durante toda la jornada. Mañana baja un poco a 18 de máxima, con lluvia que empezaría en la tarde-noche, y que va a acompañarlos durante todo el lunes también.
2: Bueno, atención que hay mucha niebla en San José, 13 grados la temperatura, máxima 21 grados para esa zona del país. Va a salir el sol también cuando se levante toda esa niebla. Va a haber solcito de mañana y de noche. Mañana, cielo muy cubierto, hay una probabilidad de precipitaciones, pero precipitaciones escasas.
1: Opa.
2: Mínima 12, máxima 17, y el lunes sí, llueve todo el día.
1: Llueve, lluvia, llueve.
2: Y llueve y lloverá.
1: Qué cosa.
2: Una flor y otra flor celeste.
1: Bueno, los que zafan de la lluvia.
2: ¿Quiénes son?
1: Los amigos de la paloma.
2: Ah, qué suerte.
1: Va a estar recién el lunes, pero la tarde, noche.
2: Qué raro.
1: Ah, sí. Hoy y mañana zafan.
2: Ajá.
1: 17 grados de máxima para hoy, 16 para mañana. Siempre nubladito, ¿no?
2: Ajá.
1: De todas formas, nubladito. Pero sin lluvia, que estaría arrancando hacia el mediodía del lunes y sobre todo el momento de más lluvia sería la noche. Distinto a otros lados, ¿no?
2: No sé a dónde ir ahora. Voy a Salto.
1: Bueno, vaya.
2: Para ver cuál es la diferencia con Paysandú, ¿no? 13 grados hasta ahora, hay niebla. 23 la máxima, igual que para Paysandú. Va a salir el solcito hoy y mañana llueve también, todo el día. O sea que esa zona va a estar muy lluviosa a partir de mañana y hasta el lunes.
1: A partir de mañana. La narerara, la narerara de tu vida. Bueno, en Minas, La Valleja, vamos a Minas, dice Ale del Corazón. 19 grados, mire, hoy en Minas puede salir un solcito. Y como te dijo Urano.
2: Bueno, en Minas, en Urano, en Paysandú y en Salto.
1: En Minas puede ser. Porque los vientos están soplando del norte, 19 grados de máxima. Mañana nublado, igual ahora están con nieblas. Ojo, porque además esa zona, si está con niebla, dificilísimo para manejar. Tengan muchísimo cuidado en la zona de la sierra. Y la lluvia, le vendría para el día lunes. Se me mezcló lunes con lluvia y con todo. Lunes con lluvia. Está ahí sí durante todo el día, hasta más que Montevideo, mire lo que le digo.
2: Muy, muy bien. ¿Está? Voy a ver si aparece la posibilidad de ver el pronóstico
1: en la Antártida.
2: En la Antártida, vamos a ver si aparece hoy. Ahora sí apareció. Ah, no, bueno. Es raro. Ah, mire, 4 grados la temperatura.
1: Ah,
2: está bárbaro.
1: Muertos de calor.
2: Sí. Y 89% la humedad. Casi, casi como acá. A ver, ¿no dijimos la humedad acá o sí?
1: Rerretidos de calor.
2: Vamos a ver. Vamos a ver la humedad a esta hora, que es lo que nos preocupa. 98.
1: 4 grados, por Dios.
2: Ay, ay, ay. Pero 98 ahora en Montevideo.
1: Bueno, muy bien, señora.
2: Bueno, también atención que hay niebla, ¿no? Eso lo dijimos también, ¿no?
1: Sí, bajó.
2: Porque está complicada la visibilidad, ¿no? Hay que tener cuidado.
1: Bueno, muy bien. Muy bien, señorita, señora.
2: Bueno, quiero agradecer a mis compañeras que me trajeron un regalito cada una porque cumplí años.
1: Bueno, pasó bonito.
2: Pasé bonito, sí.
1: Pude ver que fue a comer donde usted, que ganó usted.
2: Ah, gané. Sí, sí, sí.
1: Ya quería un lugar, el hijo
2: y
1: quería ahorrar
2: mi hijo no
1: pesos.
2: Quería y al final fuimos.
1: Donde yo quería.
2: Exactamente.
1: La vi en una fotito ahí.
2: Bueno, y sí, pasé muy bien. Así que bueno, agradezco los regalos de mis compañeras. Están
1: gustazo,
2: apreciados.
1: Que disfrute.
2: Sí, claro que sí, bueno, lo voy a disfrutar mucho.
1: Sí, me gusta. Bueno, señora, hoy, además de música, hay varias fechas ahí para
2: cosas han pasado, ¿sí? Sí, en estos días.
1: Y además vamos a tener una nota telefónica con la creadora y actriz Eliana Routin, que está llevando adelante una obra teatral que ella escribió con la dirección de Paola Larrama. Mira cuánta gente conocía involucrada. La música de Papina de Palma. Bueno, hay como varias cositas por allí interesantes que hablaremos con ella vía teléfono. Eso como a las 10 de la mañana.
2: Sí, perfecto.
1: Y antes, bueno, recuerdos y músicas varias.
2: Muy bien.
1: Y dimes y diretes.
2: Ah. Oh.
1: Qué sé yo, ¿no?
2: Sí, ¿por qué no?
1: ¿Y por qué no?
2: ¿Y por qué no?
1: ¿Y por qué? ¿Y por qué te pasa?
2: ¿Y por qué? ¿Y por qué te quiero? Yo ¿no? Te voglio bene.
1: Cuando uno empieza, ¿y por qué no?
2: ¿Y No, y los chiquilines cuando te dicen, ¿y por qué no? ¿Y por qué no? ¿Y por qué no? ¿Y por qué no?
1: Bueno, yo contaba la otra vez cuando eran chicos mis hijos en un canal de esto de niño, creo que a Nickelodeon, había un personaje que dice tal cosa, y no, ¿y por qué no? ¿Y por qué no? Porque sí. Y entonces decía, bueno, porque sí no es una respuesta. Entonces ellos copiaban cada vez que yo le decía, ¿puedo? Ah. No, ¿y por qué sí? ¿Por qué no? Y decían, porque sí no es una respuesta, o porque no es una respuesta.
2: Tomaban todo lo que veían ahí en la tele como argumento.
1: Te callas la boca, favor, y haces lo que yo te digo. Pero esa discusión que quería. ¿Y por qué?
2: ¿Cómo te la pelean hasta finales?
1: ¿De qué?
2: ¿Cómo la pelean los chiquitines?
1: ¿Qué te pasa?
2: Y ellos quieren ganar, obviamente.
1: Por
2: ¿no?
1: supuesto. ¿Qué le pasa a Susanita? Of course.
2: Bueno, justamente que estábamos hablando de Nickelodeon, falleció el empresario fundador de Cartoon Network.
1: Ah, mire.
2: Y creador de la cadena CNN, Ted Turner.
1: Ah, Ted Turner, mire.
2: Sí, Ted Turner.
1: Que fue pareja de Jay Fonda en un tiempo, no me acuerdo.
2: Ah, mire usted, eso no
1: porque
2: sabía.
1: Ella pues se puso muy protestora y cosas con o sea.
2: Ah, sí.
1: Con
2: ella
1: mucha base.
2: Ella es muy militante.
1: Muy militante, protestora en el buen sentido.
2: En el buen sentido. Una mujer que lucha por muchas causas, muchas, muchas.
1: Me parece que este señor con mucha plata no estaba.
2: No, claro, estaba en otra.
1: Estar tanto.
2: Sí, sí. Y bueno, falleció. Ya que habló de Nickelodeon, me acordé de Cartoon Network, que también acompañaron, ¿no? Esas dos cadenas de cable acompañaron bastante las infancias de una generación de chiquinines, incluidos nuestros hijos.
1: Turner.
2: Sí.
1: No tenían que esperar hasta las 6 de la tarde, que pusieran la señal de ajuste. El indio en el canal 10, ¿no se acuerdan? Con toda la corona esa de plumas. O si no, las líneas aquella de colores y nada más. Que uno se suponía que eran de colores porque veían blanco y negro. Y empezaba Pibelandia.
2: ¡Pibelandia!
1: Esperábamos a las 6 de la tarde para ver Pibelandia. Si no, mi abuelito en Canal 5.
2: Ay, no, no
1: me
2: acuerdo.
1: Un actor llamaba Ricardo Canto, que aparecía en una escenografía muy básica, sentado en una silla con una mecedora, con una barba de utilería, que se ve que un peso de moquete le habían recortado así la boca, porque parece, le juro que yo recuerdo que tengo que era parecía un pedazo de moquete puesto en la cara.
2: No, era una barba blanca.
1: No. Y habían varios niños sentados a su alrededor, y no sé, le contaba un cuento, una cosa así, y entonces decía, bueno, y disparaba para que
2: Ah,
1: fuera.
2: claro, dibujitos.
1: Entonces había dibujitos que eran del Canal 5 nomás, que los pasaba sobre el Canal
2: Sí,
1: 5,
2: sí.
1: que no formaban parte de ese círculo más comercial de los otros canales. Pero pasaban el Super Ratón y pasaban, no me acuerdo cuál es más. Y bueno, son esos programas que había así para arrancar la tarde, para tomar la leche, con dibujitos
2: Sí,
1: animados. Que
2: claro.
1: algunos
2: Era la hora de la vuelta de la escuela.
1: claro. Y después un momento, no me acuerdo, que algunos años había algo al mediodía, yo me acuerdo volver de la escuela y ver Dactari.
2: Sí. Lo que pasa es que, claro, hubo muchas propuestas distintas a lo largo de un montón de años, ¿no? Yo me acuerdo de una, no sé, un dibujito, no era dibujito, no me acuerdo bien cómo era el Castillo Rá-Tim-Bum, ¿se acuerda?
1: Ah,
2: La
1: pero ese
2: pasaba.
1: ya me lo acuerdo cuando mis hijos eran chicos.
2: Ah, puede
1: Pero el
2: ser,
1: Castelo
2: entonces.
1: Rá-Tim-Bum, que era
2: Eso era
1: brasilero.
2: brasilero, ahí
1: Lo
2: está.
1: pasaban en Canal 5, muy
2: En
1: bueno.
2: Canal 5 lo pasaban, sí.
1: Bum, bum, bum,
2: Castillo
1: Castelo Rá-Tim-Bum.
2: Rá-Tim-Bum, sí.
1: Y después bueno, Kimba, pobre, qué manera. Era como ver Bambi, más o menos.
2: Bueno,
1: Esas
2: todo
1: historias
2: eso
1: que le mata a los padres.
2: acompañó, eso,
1: Ah,
2: todo eso
1: pobre.
2: acompañó a nuestra infancia. Eso,
1: Kimba, Kimba,
2: Kimba,
1: Kimba,
2: Kimba,
1: Kim, el
2: Kimba.
1: león
2: ¿Quién es
1: blanco.
2: el león? Na, na, na, na, na, na. África, África.
1: Kimba León Blanco,
2: Blanco
1: el
2: de Aladín.
1: paladín.
2: Muy
1: Pobrecito.
2: solemne,
1: Era como
2: pobrecita, sí.
1: Marco también.
2: Ah,
1: ¿Por qué
2: sí.
1: nos hacen llorar con los
2: No
1: dibujitos?
2: sé.
1: Es
2: Eran
1: terrible.
2: historias demasiado adultas, ¿no?
1: Ay,
2: Como de un
1: pobre.
2: mundo
1: Todo, estaba
2: demasiado
1: todo
2: adulto,
1: mal.
2: sí.
1: Marco, qué
2: Todo era
1: cosa. Ay,
2: sufrimiento.
1: por favor.
2: Yo me acuerdo que llegaba a casa corriendo a mirar el capítulo de Marco porque vos decías, hoy sí la encuentra,
1: No,
2: ¿no?
1: no,
2: Hoy sí
1: no.
2: encuentra a su madre. Y no, y
1: Corría
2: otra vez
1: para acá,
2: te
1: corría.
2: dejaba con una sensación de sufrimiento horrible. Yo
1: Fue
2: digo, ¿cómo nos
1: espantoso.
2: marcaron nuestra
1: ¿Por
2: infancia, ¿no?
1: qué?
2: Así,
1: En
2: horrible.
1: ese puerto italiano al pie de la montaña que vivía nuestro amigo Marco, en una humilde morada. Se
2: Pobre,
1: levanta muy temprano
2: temprano,
1: para
2: para
1: ayudar
2: ayudar a
1: a su
2: su
1: buena
2: buena mamá.
1: mamá. Pero
2: Pero
1: un
2: un
1: día
2: día la
1: la
2: tristeza
1: tristeza llega
2: llega
1: a
2: hasta su
1: su
2: corazón.
1: corazón.
2: Mamá tiene que partir,
1: Cruzando
2: cruzando
1: el
2: el mar,
1: mar a
2: a
1: otro
2: otro
1: país.
2: país.
1: Sí. No te vayas, mamá.
2: No te vayas de mí.
1: Adiós, mamá.
2: Pensaré mucho en
1: No
2: ti.
1: te olvides de mamá.
2: Que aquí tienes tu
1: Si
2: hogar.
1: no vienes,
2: Partiré
1: pronto iré.
2: a
1: Oh.
2: buscarte donde estés.
1: No me
2: No me importa
1: importa dónde
2: dónde
1: vayas,
2: vayas,
1: te
2: te
1: encontraré.
2: encontraré.
1: Igual lo quedó
2: No,
1: todo
2: no. ¿Se
1: grabado.
2: dan cuenta cómo eso quedó a fuego en nuestra memoria? Y yo creo que en un momento abandoné, nunca supe si la encontró.
1: No me acuerdo, creo que sí al final, final, final, final, final, final de los
2: Pero
1: finales.
2: siempre, siempre
1: Ay,
2: Marco
1: por favor, qué
2: sufriendo,
1: desgracia.
2: pobrecito.
1: Después, León y Tristón, que después lo dejaron, me acuerdo cuando
2: Ah,
1: era
2: eso
1: más
2: sí me
1: chica, dejaron.
2: gustaba.
1: Oye, qué pena. Pero lo
2: Oye,
1: dejaron.
2: Bubú.
1: Después,
2: Ese era
1: bueno,
2: también el
1: el Oso Yogi.
2: Oso Yogi, me
1: Claro, porque
2: encantaba.
1: estaban los dibujitos Hanna-Barbera y estaban
2: Claro,
1: los
2: de
1: dibujitos
2: Hanna-Barbera me
1: Disney, estaban
2: gustaban.
1: los dibujitos. Sí.
2: Los Picapiedras eran de
1: Claro.
2: Hanna-Barbera, ¿no? Ay, los Picapiedras me encantaba.
1: ¡Mirva!
2: Qué gruñón, Pedro, si lo miramos hoy, ¿no? A la distancia.
1: Bueno, y los prototipos
2: Ay,
1: también, familiares.
2: Vilma. No, ¿cómo era? Betty, Betty, Betty, ¿qué?
1: Betty.
2: Betty. Vilma, los chicos están jugando bolos. Ay,
1: Bola.
2: ay,
1: Boliche,
2: Vilma.
1: boliche.
2: Boliche.
1: ¿Qué
2: Ay,
1: es
2: qué gracioso. Cuando querían, pedían una, ¿cómo era? Filet de prontosuario,
1: eso?
2: ¿no?
1: Sí, claro que era unos churrascotes
2: Claro,
1: grandotes que le da vuelta al coche.
2: de dinosaurios
1: Claro.
2: eran, claro. Sí, que se le daba vuelta al auto, qué gracioso.
1: Patitas,
2: Las
1: qué divino.
2: patitas, qué
1: Qué divino.
2: divino.
1: Bueno, cosas, recuerdos, pero mezclados esos recuerdos de esos dibujos alegres con los otros, que ¿por qué nos hacían eso?
2: No sé.
1: ¿Por qué nos ponían Bambi?
2: También, ¿no?
1: la vida que es así. Bueno, Susanita, con todo eso y un bizcocho, desde
2: Arrancamos.
1: las 8 arrancamos acá en Par de Reinas.
2: No hasta las 8, pero sí hasta las 11.
1: Pero sí hasta las 11, pero como rimaba con el comienzo. Bueno, Susi, el pasado 3 de junio se cumplió un nuevo aniversario del nacimiento del cantautor Marcos Velázquez. A propósito de eso, nuestro querido amigo, el profesor Rodrigo Camaño, ha estado presentando sus investigaciones y sus libros en distintos espacios, ha estado en distintas bibliotecas municipales, en distintos ámbitos, contando y revalorizando la figura de Marcos Velázquez. Este músico que después dice, pero ¿cómo? ¿Esta era de Marcos Velasco? ¿Esta era de Marcos? No, esas cosas que pasan. porque sus canciones trascendieron, traje algún ejemplo para que escuchemos si le parece,
2: sí.
1: Trascendieron a él como cantante, ¿no? Figuras como los Elimareños o como Alfredo Zitarrosa fueron intérpretes de la música de Marcos Velázquez. Pero bueno, esas cosas que pasan, paisito chico, ¿no? A veces algunos autores, cantautores quedan ahí un poquito en el olvido y después, bueno, estuvo sin lugar a dudas la obra de la dictadura, ¿no? Que durante tantos años hizo que se borraran tantas voces. Y algunas a la vuelta del exilio tuvieron espacios y otras a otras les costó mucho, ¿no?
2: Que fue un poco el caso de él.
1: Exactamente. Un poco bastante.
2: Imagínense también, ¿no? Que esa persona vuelve a su país, a su tierra, a su origen, con tanta ilusión.
1: Y con un reconocimiento en el exterior, que fue el que se plantea en los materiales de Rodrigo, esas investigaciones, el último trabajo, ¿se acuerda que nos mostraba Rodrigo?
2: Ah, sí, con todos los afiches que había recogido.
1: De Europa.
2: Y que había guardado su hermano, los había atesorado,
1: Jorge,
2: ¿verdad?
1: Exactamente.
2: Porque también él no tenía un lugar fijo, estaba complicado con el tema de la vivienda, y su hermano como que le hace un lugar, un espacio en su casa para esas cosas, y bueno, y el hermano con buen tino fue guardando todo eso y hoy se plasma en un libro, ¿no?
1: Bueno, yo una de las cosas que hacía también, recuerdo mucho las charlas con Rodrigo, algunas cosas sabía, pero las charlas con Rodrigo fueron sí, muy reveladoras,
2: sí,
1: ¿no?
2: Sí.
1: El trabajo de Marcos Velázquez en lo que tenía que ver con la investigación y la recuperación de materiales folclóricos de algunos lugares del Uruguay. Estuvo muy influido por el trabajo de Lauro Yestarán y con otro compañero salieron a recorrer el país también buscando testimonios musicales de esos músicos de los pueblos que uno a veces
2: sí.
1: pierde, ¿no?
2: Sí.
1: Bueno, y uno de esos que encontró fue Aquilino.
2: Ah, sí.
1: Aquilino y su acordeón.
2: Y su acordeón.
1: Que tocaba allá en Salto, en la estación de trenes, y que bueno, la gente se sentía muy atraída por esa compañía musical.
2: Ahora, qué interesante también para investigar. ¿Por qué el acordeón tiene tanto arraigo en el departamento de Salto? Porque hacen un festival, el Festival del Acordeón,
1: creo
2: y
1: que
2: tanta
1: pasa
2: gente.
1: Que el acordeón tiene,
2: a ver,
1: en los dos lugares fronterizos del norte, sobre todo en el norte, el acordeón o la gaita, la acordeona de verdulera, la de puntos, en el sector noroeste del Uruguay, ¿no? Lo que es también Artigas, Rivera, Cerro Largo, 33, porque el sur de Brasil es muy tocador de gaitas, como le dicen ellos,
2: sí.
1: a la

0: acordeón, y el litoral argentino también.
1: Claro.
0: Es un
1: Y por
0: instrumento,
1: ahí penetra.
0: claro, muy presente en los chamamés, muy presente
1: Sí,
0: en mucha
1: claro, sí.
0: música, ya sea Corrientes, Misionera, Santa Fe. Y bueno, y ahí la
1: Y
0: tenemos
1: es
0: también nosotros.
1: impresionante la gente que toca el acordeón, exacto. Es mucha la comunidad
0: Qué
1: de
0: interesante.
1: acordeonistas, sí,
0: Usted ha
1: sí.
0: anunciado varias veces el
1: Claro, por
0: festival.
1: eso.
0: Y tiene además esa cosa de haber sido un instrumento traído principalmente por la migración española e italiana, que fueron dos migraciones
1: Muy
0: muy
1: fuerte,
0: utilizadoras que
1: muy
0: estaban muy
1: importante,
0: presentes en sus músicas, ¿no?
1: sí.
0: Y cómo se
1: Y
0: mandaba
1: cómo la gente trae lo suyo, ¿no? Eso es lo
0: Claro.
1: interesante. Su cultura y todo lo que tiene que ver con la música, la gastronomía, ¿no? Sus bailes. Es lindo eso. Y bueno, después pasa lo que pasa, ¿no? Que se va mezclando con lo que hay en el país de destino de esas poblaciones, ¿no? De esas poblaciones migrantes.
0: Es un instrumento que fue concebido, el acordeón y el bandoneón, como un órgano portátil,
1: Claro,
0: porque funciona similar a lo que es un órgano de tubo de iglesia. Este es un pasaje de aire por ciertas laminillas que hace que cuando uno aprieta la tecla o un botón, deja pasar aire por ciertos lugares. Es una cosa de locos. Arreglando y restaurando acordeones es Amaral, Víctor Amaral, ¿no? El gaucho Clorofila. Es un instrumento complejo en su parte interna y el fuelle y todo eso tiene que estar
1: claro.
0: bien. Se desafina también cuando está en lugares de mucha humedad. Y sabe que es un instrumento que en esas tradiciones se mandaba a estudiar a los niños. Y yo pienso, pobrecitos, las espaldas de esos gurises. Porque mire que pesa, Susana.
1: Pesa, claro que sí.
0: Se lo cuelga y se va para adelante
1: Sí.
0: nomás. Es
1: Yo alguna
0: brutal.
1: vez me colgué un acordeón y la verdad que impresionante,
0: Se le
1: ¿cierto?
0: iba para
1: Sí,
0: adelante.
1: sí, sí.
0: Hay distintos tamaños, más chica,
1: Claro.
0: más grande.
1: Sí.
0: Se dice de tanto.
1: Sí,
0: Pero sabes
1: saca
0: que,
1: brazos,
0: porque
1: sí,
0: dice brazo,
1: claro.
0: pero sabes que es más la
1: Espalda.
0: espalda, porque después el fuelle, aquello se abre y se cierra con facilidad. Igual hay que hacer cierta fuerza, ¿no? Pero la espalda. Y después están los tamaños que depende de la cantidad de bajos que tiene, que son los botones que irían para la mano izquierda. Que hay de 60, de 40 bajos, de 60 bajos, de 120 son esas menores, 180 bajos.
1: A mí es un instrumento que me gusta.
0: No, es
1: Me
0: maravilloso porque
1: gusta, me
0: además es muy
1: gusta, me gusta mucho. Me gusta
0: compañero.
1: escucharlo,
0: Y
1: sí.
0: como la guitarra, le permite tocar y cantar.
1: Claro.
0: Puede animar, puede usar para cualquier tipo de música. Es un piano portátil. Ahora también, esto que se puso de moda de vuelta el acordeón, porque la verdad hay hasta grupos de rock que usan el
1: Sí, se lo
0: acordeón
1: ve muy integrado a
0: a
1: diferentes,
0: distintos ritmos.
1: sí, a diferentes
0: Y
1: formaciones,
0: le
1: ¿verdad?
0: permite, ya le digo, es un
1: Sí.
0: instrumento portable. Hay gente que toca, como decimos en casa, piano colgado,
1: Claro.
0: porque no le ha agarrado la mano a la mano izquierda y a los botones de los bajos, que es donde se hacen los acordes, y hace toda la. Sabe tocar piano y toca las teclas. Ahora, anda un gurisito, no sé si ha
1: En
0: visto.
1: el ómnibus.
0: No,
1: Ah, porque en
0: aparecen.
1: el ómnibus hay un
0: Bueno,
1: muchacho que toca el acordeón,
0: aparecen
1: ¿cómo
0: los
1: no?
0: videos, un gurisito que estuvo en Got Talent, no sé si no lo ganó, un gurí chiquito que debe
1: Ah, no,
0: tener
1: no,
0: 8
1: no.
0: años, 10 años. Toca el acordeón de los dos lados de botones, no me acuerdo de dónde es del interior. ¿Cómo toca ese
1: Qué
0: gurisito?
1: divino, qué divino.
0: ¿Qué dispara? Y después está también en esto de la moda del acordeón, este dúo, Horacio, no me acuerdo, son dos muchachos, uno toca el violín y el otro toca el acordeón, y lo llevan a todas las fiestas, lo llevan a
1: ¿Pero
0: todos
1: de acá de
0: lados.
1: Uruguay
0: De
1: también?
0: acá de Uruguay
1: Ah, no los
0: tocan desde
1: ubico.
0: el himno a rock and
1: Ah.
0: roll, a baladas, a lo que quiera.
1: Hablando ahora del acordeón, me acuerdo cuando entrevistamos a aquellos músicos también de Brasil, que
0: ¡Pa!
1: justamente hablando del sur de Brasil, que estuvieron en el Festival Música de la Tierra, ¿se acuerdan? Y
0: Exactamente.
1: no
0: En
1: me puedo.
0: móvil lo tuvimos.
1: Claro, qué maravilla. También tenemos imágenes, tenemos fotos
0: Es
1: de ese momento.
0: bueno, y Renato Borghetti, por ejemplo,
1: Ahí
0: que
1: está.
0: tiene la escuela de gaiteros
1: Exacto.
0: en Río Grande do Sul, cerca de la ciudad de Pelotas. Para recuperar, primero recuperar acordeones que andan en la vuelta, que han quedado tirados, a veces quedan como los cuadros Van Gogh, las encuentran
1: Lo que pasa es que a
0: en
1: veces
0: los
1: en una
0: galpones, ¿no?
1: familia, ¿no? Muere el tocador y bueno, y las generaciones, otras generaciones dentro de la familia de repente no tienen interés y ese instrumento sin su tocador a veces
0: Sí, claro. Y bueno, hay que
1: no tiene
0: reacondicionarlo y después
1: justificación.
0: están tratando de que se mantenga la tradición, es un sonido
1: Claro,
0: muy
1: es,
0: presente.
1: sí.
0: Bueno, y acá Aquilino se
1: Entonces
0: sentaba,
1: vamos a ver cómo es la
0: se
1: historia.
0: sentaba en la estación, ahí acompañaba a todo el mundo, era un músico negro que acompañaba a la gente en su trayecto por la estación y su sonido era muy característico, ¿no? De Constitución.

¡Otra vuelta! Guardando distancia los bailarines. Vaya frente al hospital y averigüe en la pensión a qué hora suelen llegar Aquilino y su acordeón. Y si escucha en un boliche o en la playa esta canción, ¡ay!

pa' Constitución. ¡Aura, y se acaba! ¿O no? ¡Vamos, Catica! ¡A seguirla en Constitución! Si usted llega en carnaval, los verá sobre un camión desfilando disfrazado, Aquilino y su acordeón.

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0: qué soledad
1: Ah.
0: sentí aquella tarde que no los vi ni a él ni a vos.
1: Ah, pero le sale parecido,
0: oh,
1: ¿eh?
0: Tran, tran, nuestro camino.
1: Ah.
0: ¿Te acuerdas cuando por el prado, con el pretexto de estudiar? Eso se llama Livo, se ve. ¿Cuál va a usar?
1: Por la zona,
0: ¿cuál
1: claro.
0: ¿Cuál va a usar?
1: La
0: ¿Va a usar?
1: Usá, sí.
0: Ah, le vamos a dar la caza y la pesca.
1: Ah.
0: Nuestro camino, preciosa canción también, creación también de Marcos Velázquez. Uno lo tiene muy asimilado y asumido en las
1: Sí,
0: voces
1: de los olimareños.
0: Pero es una canción de Marcos Velázquez.
1: Decime en dónde te rateas y saco tu liceo.
0: Claro. Enseguida empezamos la pesquisa, la búsqueda.
1: Cuando íbamos al lago del Parque Rodó. ¡Ah!
0: ¡Al
1: Zorrilla!
0: Claro, ¡ah! Suárez. No, el Suárez iba a la feria.
1: Claro,
0: de Villa Biarritz.
1: De Villa Biarritz,
0: sí.
1: Claro.
0: ¿Sabes que fue un tema, no? Años atrás yo estaba dando clase.
1: Porque íbamos al liceo los sábados, recordemos
0: bueno,
1: eso.
0: Bueno, se solicitó. Nosotros y algunas generaciones, yo ya dando clase,
1: también, después
0: también
1: se volvió
0: se
1: al
0: daban los
1: sábado.
0: sábados.
1: Sí.
0: Y sabe que hubo un momento, se hizo una petición con muchos justificativos de que el Suárez, no extenderle los horarios en la semana y no tener los sábados.
1: Porque no iba nadie.
0: Porque se iban a la feria. ¿En serio?
1: Es que la feria además estaba en su momento de esplendor.
0: Ah, ahora es una. No queda
1: Ah.
0: nada.
1: Ay, no, ni me
0: Que vi un
1: diga.
0: informe hace unos meses atrás y me dio una tristeza horrible.
1: Es muy triste, es muy triste. Lo que pasa es que esto ya lo hablamos, pero lo podemos repetir, no hay
0: Cambiaron las
1: problema.
0: formas de venta.
1: Claro, la modalidad de compra y venta cambió. Incluso muchos locales han cerrado también sus puertas para pasar a vender de manera virtual, ¿no?
0: Locales tradicionales, algunos
1: Claro.
0: de ellos
1: Sí, señora,
0: que bueno,
1: claro.
0: encuentran que tiene una venta mayor en
1: Y se
0: forma
1: bajan los
0: virtual.
1: costos.
0: Es
1: Y se bajan los
0: muchísimo, no hay
1: costos.
0: alquileres, no hay otras cosas.
1: Claro, lo que pasa es que se perdió el paseo.
0: Bueno, ya hace rato que las galerías, por ejemplo, pobrecitas,
1: Uf.
0: están muertas, muertas.
1: Fíjese que la galería se reinventó en Expo, ¿se
0: Claro,
1: acuerda?
0: sí.
1: Sí, pasó al formato Expo Feria, un poco más económico también para sostener los locales y todo, pero las Expo Ferias también fueron cerrando
0: Sí,
1: sus
0: señora,
1: puertas.
0: sí,
1: En
0: señora.
1: 18 de julio, creo que a lo largo de todo 18 de julio, desde Plaza Independencia hasta el Obelisco, creo que hay dos nada más.
0: Era muy famosa, no sé si
1: La de
0: sigue todavía, la
1: Roxlo,
0: Expo Roslo, exactamente.
1: Expo Roxlo continúa, es la única. Bueno, no sé si es la única, creo que hay otra más y nada más.
0: No, no, pero
1: Entonces, claro, la
0: desesperada.
1: modalidad de compra cambió y bueno, y todo eso trajo otros cambios
0: Otros
1: derivados.
0: cambios. Y bueno, ahora no sé, las ratas se hacen iguales.
1: Bueno, no sé. Ahora las canciones se van a escribir diferente.
0: Las ratas le decimos a
1: A la rata habla rabona, ¿no?
0: la rabona, la
1: La
0: falta del
1: falta al
0: liceo,
1: liceo.
0: con en casa la convicción de que está en el liceo, es alumno o
1: Claro.
0: es alumna. Pero son
1: Exactamente.
0: históricas.
1: Bueno, y esta canción era un ejemplo de eso, ¿no?
0: Ahí está. Autoría entonces, en letra y música de Marcos Velázquez, canción que hicieron muy conocidas los olimareños, además con ese arreglo de voces que está
1: Y
0: bárbaro,
1: claro, y
0: bárbaro.
1: por eso hoy lo estamos recordando, ¿verdad? A través de
0: Bueno,
1: las canciones.
0: ¿sabe que fueron llegando desde que empezamos el programa
1: Sí,
0: varios mensajes?
1: tiene
0: Usted
1: usted razón.
0: hablaba de José, lo que está ahí, haciéndole la pierna, haciéndole el dos a una
1: A
0: amiga,
1: una
0: dice.
1: amiga,
0: Hoy está con
1: sí.
0: otro verbo.
1: Muy bien, a ver cómo era.
0: A ver si lo encuentro. Eso.
1: Sanatoriando. Sanatoriando dice que está acompañando a una amiga, pero dice que una oreja está paradita ahí con par de reinas.
0: Bueno.
1: Nos manda a bravecitos sanduceros heroicos.
0: Chao.
1: Bueno, y esperemos que esté todo bien, que no sea nada complicado. Un abrazo, Joselo, para ti y esa amiga que estás acompañando.
0: Bueno, Barbarita me había mandado, mira, se
1: Sí.
0: me había pasado el 2, yo tenía de todo ese día, por eso,
1: ¿El 2 de
0: sí, le
1: junio?
0: pido disculpas a Bárbara que no le contesté, dice, feliz día del perro,
1: No me
0: sí, no
1: diga.
0: sabía que era el día del perro,
1: Ah,
0: me
1: feliz
0: acuerdo del
1: día.
0: 4, siempre generalmente el 4 de octubre, que es el día de los animales, ahí me
1: Claro.
0: acuerdo, pero, y nos manda, yo no sé cómo hacen para ponerse así estos muchachos, los
1: Ah, pero es que
0: malabaritas del
1: no
0: cuerpo,
1: veo nada, Marce.
0: ay, Susanita.
1: Arrímeme un
0: Buen
1: poco
0: día,
1: más el
0: foto del
1: celular.
0: pasado sábado en la casa de los escritores. Mire, mire cómo están estos dos ahí.
1: Qué
0: ¿Cómo
1: maravilla,
0: hacen?
1: ¿eh? Qué maravilla.
0: ¿Cómo hacen?
1: Y bueno,
0: No crea. Bueno,
1: son
0: hablando,
1: profesionales del cuerpo.
0: claro, hablando de esto de la danza, el otro día un video del reencuentro de las integrantes de Babinca, grupo que fue Babinca y Contradanza hace años atrás. fueron los grupos más importantes de lo que tenía que ver con la danza contemporánea.
1: Exacto, sí.
0: Pasaron muchos años de que Babinka dejó de funcionar. Algunas de ellas dejaron la danza, otras se dedicaron a la docencia, otras a la docencia relacionada con talleres y otras cosas. Bueno, hay de todo un poco. Y el otro día, bueno, conozco mucho a Laura Ravaioli porque trabajamos juntas con el Upsala y otros proyectos más. Pero varias de ellas estaban allí, recopilaron, volvieron a vivir por el cuerpo algunas de las coreografías que habían hecho muchos años atrás. Estoy hablando por lo menos de 35 años o más por ahí de esas expresiones corporales, y lo disfrutaron mucho. Se hizo una presentación, se está digitalizando parte de lo que fueron las filmaciones, los afiches, la gente de la FICTA haciendo, bueno, colaboraron en el libro este que estamos hablando de Marcos Velázquez, ¿no? La
1: Sí.
0: digitalización de esos afiches sábanas que le llaman, que en Europa eran muy comunes, eran unas cosas enormes. Y ahora estaban digitalizando imágenes y filmaciones de justamente de Babinka, para que quede un registro también de lo que fueron algunos de esos grupos tan importantes dentro de la danza uruguaya, ¿no?
1: Qué bueno, Marce.
0: Vi que andaba Graciela Figueroa también por ahí, bueno, y algunas bailarinas más. Muy lindo. Bueno,
1: Yo tengo mensaje de Gloria.
0: Gloria,
1: Gloria.
0: Gloria, a ver qué
1: Gloria
0: dice.
1: dice, acá presente, gracias por estar en vivo. Hoy cumplen 30 años mis nietos mellizos. Jeje, Gonzalo y Gastón. Súper feliz, se imaginan cómo me encuentro, ¿no? Mañana cantamos en Parque del Plata con el coro HC, Hospital de Clínicas, o sea, combo completo. La verdad que tenés un fin de semana hermoso, Gloria, de mucha celebración. Sobre todo de la celebración de vida de tus nietos. Un abrazo enorme, que obviamente que ya son hombres, ¿no?
0: Qué
1: Gonzalo y
0: claro.
1: Gastón, no sabía que tenías mellizos o nietitos mellizos. Qué lindo. Y mes de junio, viste lo que tiene, ¿no? El mes de junio es una cosa fantástica.
0: Bueno, Nuri, querida oyente, dice, buen día, no hay mejor cosa que despertar riendo con ustedes.
1: Muy bien, Nuri,
0: Muchos cariños.
1: excelente.
0: Feliz cumple atrasado para Susi,
1: Muchas
0: que le
1: gracias.
0: mandaron muchos mensajes el otro día
1: Ay, sí,
0: pasado.
1: muchas
0: Sí,
1: gracias, muchísimas gracias, la verdad que
0: Gloria,
1: sí.
0: y Liliana, y Toto, y Joselo, y Néstor Di Paola. Bueno,
1: Muchas gracias a
0: y nos
1: todos.
0: muestra una foto de una torta. Dice, yo el domingo pasado cumplí 80,
1: ¡Opa!
0: rodeada de familia y amigos.
1: ¡Oh, qué
0: Mire,
1: lindo! ¿Quién cumplió? Me perdí.
0: Nuri,
1: ¡Nuri! ¡Qué
0: Nuri,
1: divina!
0: no puedo creer,
1: Divina,
0: no
1: divina.
0: lo puedo creer que haya cumplido 80, una belleza.
1: Nuri, te estoy alcanzando.
0: Sí. Te sigo de atrás, te sigo de
1: Pero
0: atrás.
1: había otra de junio, ¿no?
0: Ah, los de junio.
1: Perdón, pero dijo el domingo.
0: El domingo
1: Ah, no,
0: pasado,
1: entonces fue
0: no,
1: 31.
0: estaba ahí
1: Está ahí,
0: terminando.
1: justito, justito.
0: Mariela nos manda buenos y bienvenido sábado. ¿Tá?
1: Bueno,
0: Un beso
1: bien,
0: grandote para
1: bien.
0: Marielita también.
1: Gracias.
0: Bueno,
1: Yo
0: ¿tiene alguno
1: tengo
0: más?
1: otro, sí. Felipe y Luna. Buenos días, a base de despertador. Acá estamos desde las 8. Escuchamos que nos mencionaron al hablar del tiempo en el norte.
0: Ah, por
1: Vamos
0: supuesto.
1: arriba, abrazos y felicitaciones por tu cumpleaños, Susana. Muchas gracias a los dos, muchísimas gracias.
0: Divinos todos. Estos mensajes tan
1: Ah,
0: bonitos.
1: sí, ¿a dónde llegan?
0: ¿Eh?
1: ¿A qué
0: ¿Ah? ¿De
1: números?
0: qué? ¿Eh?
1: Porque
0: ¿Qué?
1: estos oyentes tienen muy bien agendados los números,
0: Este.
1: pero hay un montón que están ansiosos por
0: Ah, en
1: conocer
0: el
1: los números.
0: mundo, en el
1: Escúcheme,
0: mundo.
1: obviamente en el mundo.
0: Bueno, por
1: Somos las reinas
0: ejemplo.
1: mundiales.
0: Oh, por ejemplo.
1: Por ejemplo, tenemos el...
0: 0999
1: Ajá.
0: 30000.
1: A ver,
0: 0999 930000.
1: 0999. Qué
0: Y por ejemplo,
1: hermosidad.
0: tenemos el
1: 099-28-66-52.
0: ¿Me lo repites? ¿Es tan amable?
1: ¿Cómo no? 099-28-66-52.
0: Bueno, nos vamos a otra canción de Marcos Velázquez, ¿le parece, Susi? Esta canción,
1: Vamos.
0: si a alguien le gusta, ha seguido la historia de Contrafarsa, va a encontrar una similitud, una relación muy grande con lo que es el cuplé de las chusmetas. De hecho, fue utilizado justamente, la canción es previa, la canción de Marcos Velázquez, para ser parte de ese cuplé tan conocido y tan premiado. Que es esta canción que se llama El sapo y la comadreja, donde se dicen las palabras por la mitad y se deja que uno la cabecita
1: la complete
0: según lo que uno le parece. ¿Tá? Así que escuchamos El sapo y la comadreja por Marcos Velázquez.

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1: Ahora, qué ejercicio vocal que tenía este grupo,
0: Ah, el Grupo Vocal Universo. Y esto es de
1: qué
0: las primeras
1: destreza.
0: épocas. Sí, lo escucharon con atención, era de las primeras épocas del Grupo Vocal Universo, que hacían unos arreglos
1: Claro,
0: muy característicos, muy característicos. Y bueno, y ahí interpretaban La Borrachera de Marcos Velázquez. Marcos, como que abarcaba distintos temas, tuvo canciones muy comprometidas también a nivel social y político. Pero bueno, él hacía, trabajaba mucho juego de palabras, ¿no? Y ahí, bueno, ahí la teníamos muy presente en
1: Muy
0: esta
1: bueno.
0: versión de la gente de Universo. ¿Saben que nos están escribiendo por primera vez? Ana de
1: ¿Ve?
0: Platz.
1: ¿Ve lo que yo le digo? Que hay muchos oyentes que están esperando los números de teléfono para poder escribirnos.
0: Pues dice Catalina, dice, buen día, reinas, disfrutando de tan lindo programa desde Melo.
1: Hola, hola, hola,
0: Saludos,
1: Melo.
0: Catalina nos pone. Bueno,
1: Muchas gracias.
0: muchas gracias.
1: Bienvenida a nuestra audiencia.
0: Un placer enorme. Estamos hasta mañana de sábado, 8 de la mañana, no, las
1: Ah,
0: 9
1: pensé que iba
0: ya,
1: a decir las
0: en
1: 8
0: punto,
1: de junio, pensé que iba a decir.
0: en punto, 9 de la mañana,
1: Es verdad, son las 9 en punto.
0: en punto.
1: Usted lo ha dicho.
0: Bueno, se viene el mundial,
1: Ay,
0: Susanita.
1: ni me diga. Sabe que yo no soy muy fanática del fútbol, usted lo
0: A mí
1: sabe.
0: me gusta, a mí me gusta. Tengo muy poca expectativa, lamentablemente, ¿eh? Además, viven lastimando a los jugadores que más o menos tienen algún vuelo en la cosa. Pero bueno, todo lo que se está generando. Aunque me parece que es un mundial
1: Ah, raro,
0: con poca expectativa.
1: sí.
0: Entre las únicas cosas que me parecieron fantásticas, no sé si escuchó la presidenta de México, Claudia Sheinbaum,
1: No.
0: que cedió su lugar en la ceremonia inaugural a una jugadora mujer de fútbol. Mexicana se hizo un llamado y bueno, no sé, se hizo
1: Para que no sea ella la oradora.
0: sí, más que la oradora, la que esté presente representando al país.
1: Ah, perfecto, perfecto.
0: Ya que estuvo una mujer y que bueno, que fuera futbolista, está bastante desarrollado el fútbol en México, pero además lo interesante es que no fue una jugadora profesional, era una muy buena jugadora de un pueblo que va a ir con su ropa tradicional.
1: Qué lindo.
0: Muy interesante toda la explicación y quiénes se presentaron y por qué fue elegida esta muchacha. No sabe cómo la rompe, hace unas dominaditas que no sabe cómo. Es una maravilla total. Y bueno, me gustó la explicación y el porqué de las cosas, ¿no?
1: Siempre pensando un poco más allá,
0: Y el lugar que se le está dando a la mujer desde que está esta presidenta en México, ¿no?
1: Sí.
0: El respeto que ella busca. Y bueno, y el otro hablando del respeto que ella busca, el respeto que se le tiene también internacional. El otro día fueron los músicos de U2,
1: A
0: iban a
1: tocar,
0: tocar, iban a
1: sí.
0: tocar, y ya conocía la música y todo, y la fueron a saludar y le explicaron de todas las formas posibles que realmente que la respetaban y que
1: La
0: la
1: admiraban, ¿no?
0: admiraban mucho,
1: Sí, claro.
0: exactamente.
1: Es que genera eso, ¿eh?
0: Sí,
1: Sí, sí.
0: muy interesante, realmente. Bueno, y hablando de cosas internacionales también, bueno. Ayer hubo mucha noticia de la muerte del Indio Solari,
1: Sí.
0: líder del grupo Patricio Rey y sus Redonditos de Ricota, o los Redonditos de Ricota,
1: Sí,
0: simplemente como los
1: los
0: Redondos,
1: redondos, sí, para acortar un poquito, era así como se lo llamaban, ¿no?
0: que en Argentina fue un grupo de culto sin lugar a
1: Sin
0: dudas.
1: duda.
0: Acá tuvo muchísimos seguidores. En lo personal, lo confieso, no me enganchó. Yo sé que hay materiales y letras con compromiso
1: Sí, con
0: social
1: mucho
0: y
1: compromiso, claro que
0: mucha
1: sí. Sí,
0: movida.
1: sí, sí.
0: Personalmente, como siempre digo, el arte es tan subjetivo y te aprieta, te agarra o no te agarra, no sé. A veces, por más impresionante que sea un artista, a veces no te genera, no te sacude, ¿viste? Entonces, no.
1: Y a veces una se pregunta también por qué algo tan masivo no te arrastra a vos también.
0: Claro, y a veces es algo que es
1: ¿Qué pasa que no entro en este llamado?
0: Y a veces es algo que no digo que sea exclusivo, pero que es de poca gente que se engancha, de repente te moviliza, te mueve
1: moviliza,
0: el piso, claro.
1: Obviamente,
0: O
1: claro.
0: te sacude el jopo.
1: Te sacude el
0: Pero
1: jopo,
0: bueno,
1: claro.
0: Es por la subjetividad que tiene un hecho artístico.
1: Sí, te toca o no te toca, eso es así.
0: Exactamente,
1: tal vez. Y casi que no lo podés explicar tampoco.
0: En un
1: no
0: momento,
1: podés decir,
0: claro.
1: No sé por qué, y yo qué sé, no me lleva, no me toca, no me llama. La verdad yo pensé que era más grande, 77 años tenía, pensé que
0: Bueno,
1: era un poco
0: bastante,
1: más.
0: de todas formas. Pero estaba afectado por el Parkinson hacía
1: Sí,
0: más de
1: eso
0: 10
1: sabía,
0: años.
1: sí.
0: Y bueno, y alejado. Pero en Argentina se armó unas movidas en distintos
1: Sí,
0: departamentos.
1: sí, sí.
0: Ahí en Buenos Aires fue impresionante, impresionante.
1: No, y además toda la movida de prensa que se generó, porque, claro, se recogieron las voces de muchas personas que también están en el ámbito de la música o del periodismo cultural y fueron a buscar las voces de esas personas para que dijeran, ¿no? Algo que. Una reflexión o la última reflexión en cuanto a lo que había significado este músico para ellos en la vida y también para la vida cultural de Argentina, ¿no?
0: Claro.
1: Porque marcó obviamente un hito muy importante dentro del rock argentino. Y bueno, ahora se reveló que le hicieron la autopsia y dio que había fallecido de un ACV.
0: Ahí está. No, y toda esta situación de tantos años de enfermedad que va
1: Limitando,
0: limitando
1: obviamente, claro.
0: mucho, mucho, mucho. Ahora bien, los Redondos siempre quedaron y seguirán quedando identificados también con una postura de rebeldía ante lo impuesto socialmente como lo correcto, como no relacionado con ciertas vertientes políticas. Entonces, como que los ricoteros son más anarcos, son más,
1: Sí.
0: ¿no? Van por otros
1: Bueno,
0: lados.
1: si uno escucha o ve algunas entrevistas que le hicieron a lo largo de la vida a él, al Indio Solari, él decía que él había sido siempre un rebelde, que lo habían echado del liceo, o
0: Claro.
1: sea, que toda la vida fue un tipo que no iba para donde iba todo el mundo, ¿no? Él siempre marcando que no se dejaba imponer por las reglas o las normas que establecían las sociedades, ¿no? O sea, la sociedad en la que le tocó vivir.
0: Bueno, eso creo que fue tomado por los seguidores,
1: Sí.
0: esa manera, esa forma, que llenaban estadios y todo.
1: Llenaban, sí.
0: Y que, y bueno, esa cultura
1: Sí, es la
0: ricotera, ¿no?
1: cultura
0: La
1: ricotera,
0: cultura
1: sí.
0: ricotera que, bueno,
1: Que te da, bueno, un sentido de pertenencia y que vos, bueno, te afilias a eso, ¿no?
0: es muy típico ver remeras con
1: Sí.
0: la tapa, por ejemplo, del disco Octubre,
1: Sí, claro.
0: ¿no? Que es muy característico, o con la imagen de justamente del Indio Solari. Y es curioso porque abarca desde gente de unos 50, 60 años hasta gurizada de 15, ¿no? O sea, abarca, tiene un abanico de seguidores muy fuerte.
1: Sí,
0: A
1: para
0: pesar de
1: las
0: que hace
1: nuevas
0: tantos
1: generaciones que
0: años,
1: lo descubren, ¿no?
0: claro, a pesar de tantos años que hace que no, que se le imposibilitó, ¿no? Seguir
1: Sí,
0: actuando.
1: porque hacía muchos años ya que él estaba como muy reservado, ¿no? Él
0: Imagínense, ese
1: adoraba
0: tipo
1: la
0: de
1: ciudad de Nueva
0: enfermedad.
1: York. Él le gustaba, tenía un apartamento y allá en Nueva York y le encantaba ir con su familia porque era donde se sentía más libre, porque él podía andar por la
0: Claro, no lo
1: calle,
0: andaban
1: ¿no?
0: parando.
1: Claro, él
0: Fue
1: en
0: además un tipo muy
1: Argentina.
0: reservado
1: Muy, muy
0: también. En
1: reservado,
0: tema de la
1: sí.
0: familia, él tuvo la misma compañera toda la vida.
1: Sí, y un
0: Hijo,
1: hijo.
0: claro, un hijo que relativamente chico para la edad que tenía.
1: Claro.
0: Y bueno, pero no le gustaba mucho andar en la vuelta
1: No
0: a la prensa
1: exponerse,
0: ni
1: no, no,
0: nada.
1: no, nada, nada. Él estaba como muy guardado, ¿verdad? De todo eso. Y más que Argentina es un país en donde
0: Mucho Lulo.
1: tienen una prensa un poco agresiva,
0: Sí, sí,
1: ¿no?
0: sí,
1: Con
0: sí.
1: las personas que están en el ámbito de la cultura o de la música, ¿no?
0: Y la gente se te viene muy arriba en
1: Claro.
0: cualquier circunstancia. Que acá, vio que acá somos más vergonzosos.
1: Sí, un
0: No sé
1: poquito
0: si
1: más
0: más
1: pacatos.
0: pacatos, pero o sea, todos vergonzosos. Creo que es pacato por
1: Uy,
0: vergonzoso,
1: mira
0: por
1: quién está
0: tímido.
1: ahí.
0: Ay,
1: No,
0: no,
1: no, no, qué
0: saludo o
1: pena.
0: no saludo, saludo o no
1: No,
0: saludo. No,
1: no,
0: no
1: mejor
0: saludo.
1: no.
0: Le pido firma o no pido firma. No. ¿Sabes de dónde nos están escuchando?
1: Bueno, recién me dijo de Mel, ahora vamos a.
0: A Gramado.
1: ¡Ah, oh, pero qué bien!
0: Gramado, Río Grande do Sul, porque está Norita por allá.
1: ¡Beleza!
0: Hola, reinas, encantada con las canciones y la poesía de Marcos Velázquez. Nuestro camino era la canción que Bigotes adoraba chiflar mientras trabajaba. Bigotes era su esposo.
1: Oh.
0: Qué divino. Saludos de esta vez mateando en el camping de Gramado.
1: Muy bien.
0: Nora es esta querida amiga, profesora de historia, que vive hace tantísimos años en Brasil, en Porto Alegre. Eso que yo le contaba el otro día, que la encontramos de casualidad yendo de visita a un colegio en Brasil con los alumnos del Piaget, esos intercambios que hacíamos porque acá estudiaban portugués, y hablando con ella, bueno, me contó que era uruguaya, que esto, que es lo otro, y que además era amiga de mi tía Vera, brasileña. El mundo es un pañuelito.
1: El mundo es un pañuelo.
0: Es un pañuelito.
1: Ya no Uruguay, el mundo.
0: Y bueno, y ella con su esposo era andar en una casita rodante por todos lados.
1: Ah, qué lindo.
0: Iba mucho a Gramado, es una zona hermosa. La Sierra Gaúcha es hermosa. Bueno, Bigotes partió y bueno, ella sigue con algunas costumbres y viene cada dos por tres para Uruguay porque su hijo.
1: ¿Y Bigotes también era uruguayo?
0: Atahualpa está acá, ¿eh?
1: ¿Uruguayo era Bigotes también?
0: ¿Sabe? Tengo la duda.
1: Ah.
0: Me parece que sí. Ahora me está
1: capaz
0: escuchando.
1: Que nos cuenta.
0: Bueno, su hijo Atahualpa está acá en Uruguay y tiene un nieto que se llama Galeano.
1: Ah, qué
0: bueno. Hay una uruguayez muy grande a pesar de.
1: Claro.
0: Del otro lado de la frontera.
1: Muy bien, muchas gracias, Nora.
0: Así que bueno, ahorita está escuchando desde allá y escuchando las canciones de Marcos Velázquez. ¿Qué sabe que me queda una?
1: Vamos.
0: Bueno, mire quién. A la vuelta del exilio, Alfredita Rosa grabó tuvo varias publicaciones. Me acuerdo en el que aparece esta canción, porque la grabó en el sello Orfeo, en el estudio, en lo que fue La Batuta después.
1: Uh-huh.
0: Iba ahí al Palacio Salvo con sus músicos y bueno, fue grabando varias cosas para tener ediciones también de la vuelta al paisito, ¿no? Y ahí aparece la versión de Zita Rosa de una canción también compuesta por Marcos Velázquez, que en aquel momento, con Crece desde el Pie y otras más, se convirtieron como que en los hits, en las,
1: claro,
0: canciones importantes, sí, de Alfredo, de la vuelta.
1: Uh-huh.
0: ¿Ah? ¿Sabe cuál es? Seguimos con esto de las palabras de Marcos Velázquez.
1: ¿Cuál?
0: A ver, ¿usted sabe?
1: No
0: el
1: sé.
0: Diccionario.
1: Ah, qué lindo.

0: planetario.
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0: Bueno,
1: ya
0: volvíamos
1: sé que
0: con
1: estoy
0: esa voz.
1: piantao.
0: Piantao, piantao.
1: ¿No ves que va la luna rodando por Callao?
0: Y un corso de astronautas, de
1: Bueno,
0: y
1: no,
0: niños,
1: bueno, un vals.
0: me canta alrededor. Vení,
1: Vení.
0: volá, sentí.
1: Qué cosa impresionante.
0: Bueno, esta es
1: Oh, a mí me eriza,
0: una
1: ¿sabes?
0: cosa, a mí también, me encanta,
1: En
0: bueno, balada para un loco,
1: todas
0: ¿no?
1: las versiones que hemos escuchado, nosotros tuvimos un coro de la CJ, un querido compañero, fundador del coro, bueno, ya hace años que falleció, Jorgito, médico, una persona divina, él y su señora cantaban. Y él andaba arriba de los 90 años
0: Ah.
1: y hacía el recitado, la cantábamos, todo, se lo sabía de memoria.
0: Ajá.
1: Pero de memoria, pero con un sentimiento que yo
0: Claro,
1: puedo decir,
0: sí, se entiende,
1: ay,
0: sí.
1: por favor, terminamos todo y podemos empezar a cantar, se nos armaba un nudo en la garganta, ¿no?
0: Es que es hermosa la letra.
1: Las callecitas de Buenos Aires
0: Tienen
1: tienen ese,
0: ese, qué sé yo,
1: ese.
0: ¿viste? Salgo de casa por Arenales, lo de siempre, en la calle y en voz. Cuando de repente, detrás de ese árbol, se aparece él. Mezcla rara de penúltimo linjera y de primer polizonte en el viaje a Venus. Medio melón en la cabeza, las rayas de la camisa pintadas en la piel, dos mediasuelas clavadas en los pies y una banderita de taxi libre levantada en cada mano. Parece que solo yo lo veo. Porque él pasa entre la gente y los maniquíes le guiñan, los semáforos le dan tres luces celestes y las naranjas del frutero de la esquina le tiran azares. Y así, medio bailando y medio volando, se saca el melón para saludarme, me regala una banderita y me dice: es divina
1: Es
0: esa.
1: una belleza, por favor. Bueno,
0: Bueno,
1: poesía del señor Horacio Ferrer.
0: muy
1: Música,
0: bien.
1: esta poesía luego, ese casamiento
0: Uf.
1: artístico que hicieron Horacio Ferrer y
0: Y
1: Astor
0: Piazzolla.
1: Piazzolla fue increíble. Las cosas que lograron juntos fueron brutales.
0: Una vida juntos
1: Una vida
0: estuvieron.
1: juntos,
0: La
1: exactamente.
0: verdad que sí, fue como un matrimonio, como tú decís, Marcela,
1: Un
0: porque
1: matrimonio artístico.
0: sí.
1: Fue muy impresionante y la verdad, lograron cosas muy complejas, muy interesantes. La opereta María de Buenos Aires, bueno,
0: Cosa
1: esta
0: más
1: obra
0: linda.
1: y tantísimas obras que hicieron juntos.
0: Yo soy María.
1: Es impresionante.
0: De Buenos
1: Todo lo que tiene que ver
0: Aires.
1: con los ciclos del ángel, bueno, la complejidad de la música de Astor Piazzolla, con ese sonido porteño, ¿no? Ese tango tan complejo, que fue tan criticado por los
0: Sí,
1: tangueros de
0: sí,
1: ley,
0: sí,
1: pero
0: sí.
1: realmente es impresionante, es impresionante. Encontró, esa manera de componer, encontró en las letras también de Horacio Ferrer, tan modernas para la época, tan comprometidas, se encontraron mutuamente y lograron cosas increíbles,
0: Sí,
1: ¿no?
0: porque yo creo que refrescaba mucho la letra del tango, ¿no? Venía como a darle otro aire.
1: Era otra cosa,
0: Veníamos de unos
1: exactamente.
0: clásicos tangueros, de una forma de describir el mundo del tango muy particular, muy propia de una época. Y esto le trae como otra luminosidad, empieza a contar otra historia del
1: Otras
0: tango, desde
1: cosas,
0: otros lugares, ¿no? Ya
1: exactamente.
0: como que el tango empezaba a entrar más a la ciudad, ¿no? A la cosa más urbana. De la otra manera era como una cosa que siempre estaba en el borde, ¿no? En el arrabal, en la ilegalidad,
1: Y
0: en la cosa.
1: trancado en las primeras décadas del siglo,
0: Sin duda, sin duda.
1: como que quedó, como que faltaba, ¿no? Otras historias, yo qué
0: Claro, y
1: sé.
0: además le pone una poética totalmente diferente, ¿no? Le imprime una cosa totalmente nueva y distinta. Y marcan un momento fundamental de ruptura de un tango para darle la bienvenida a otra cosa, ¿no? Que como decías vos,
1: Sí.
0: Marcela, ¿no? Discúlpame que te
1: Buah,
0: tutee,
1: buah.
0: porque esto viene de
1: Está bien, ahora que está más
0: cercanía.
1: grande, se le permito.
0: Y claro. No, que podía gustar o no. Claro que tuvo sus
1: Buah,
0: detractores, ¿no? Tuvieron
1: muchísimos,
0: sus detractores.
1: muchísimos, ¿no? Pero bueno, aparecen cosas, por ejemplo, yo qué sé, otra de las canciones hermosas, Chiquilín de Bachín,
0: divina,
1: que sí. Hace la descripción de ese niño de la calle. O sea, ya dejó aquello del bulín, de la mina, de la, ¿no? O sea, cosas que... Ta,
0: por
1: que
0: eso le digo, es
1: marcó
0: otra,
1: una
0: es
1: época
0: otra poesía,
1: que reflejaba
0: es otra
1: algo,
0: poesía.
1: Eso empieza a reflejar.
0: Ahora se
1: otra
0: miran
1: sociedad.
0: Otras cosas, ¿no? El mundo cambió, Buenos Aires cambió y hay otras cosas para contar, ¿no? Y yo tengo un libro con canciones, con letras de Ferrer, y ahí me enamoré de muchas letras. Por ejemplo, de las ciudades, que yo sé que usted tiene un regalito para mí.
1: Bueno, vamos a
0: Eusei. Bueno,
1: La Bicicleta Blanca, Juanito Laguna, Ayuda a su Madre. Todo el siglo de Juanito Laguna es impresionante. Hay una, no sé, hay una cantidad de materiales maravillosos. Y bueno, un Ferrer que nace un 2 de junio, igual que usted.
0: Ese te parece.
1: Pero del año 33,
0: claro,
1: un par de añitos antes que lo suyo. y que, curiosamente...
0: Uruguayo, ¿eh?
1: Uruguayo,
0: pero
1: una mezcla de sangres. Su mamá era su papá era uruguayo y su mamá era argentina. Y además
0: Él tiene de plan nacionalidad de Argentina.
1: Claro,
0: sí.
1: Unas mezclas ahí. Uh-huh. Su papá profesor de historia, la mamá una mujer muy culta, con un gusto muy especial por la literatura, que le acerca permanentemente, ¿no? La lectura de varios poetas y escritores, hablaba como 4 idiomas. Y en esas vueltas él se empieza a criar y a tener un pensamiento particular. Estudió 8 años en la Facultad de Arquitectura acá.
0: Mire usted, qué bien.
1: Y no terminó. Pero tenía también un conocimiento.
0: Por eso escribió también Las Ciudades.
1: Por supuesto. Y él tenía una visión sobre justamente las arquitecturas y las ciudades muy, muy particulares, ¿no?
0: Bueno, y su mamá es la que lo inicia en el camino de la poesía, porque su mamá recitaba mucho y le acerca, ¿no? Lo acerca a Horacio a diferentes escritores y poetas, y él se nutre de todo eso desde que era niño.
1: Y bueno, sabe que escribió en el Día, uh-huh. Hacía artículos para el diario El Día, que le permitía tener ahí un sueldito, y empieza a ir y venir también por temas familiares a Argentina, y empieza a contactarse con gente como Horacio Salgán o Astor Piazzolla, Troilo. En ese momento Piazzolla era instrumentista, era bandoneonista de la orquesta de Troilo. Y con esto de todo ese conocimiento con el mundo del tango, va a trabajar, atención, en esta casa, en el Sodre, cuando era el Sodre, Radio del Sodre, dirigiendo programas de tango. Mire la vuelta de la vida de Horacio Ferrer.
0: Y con 34 años decide publicar su primer libro de poemas de nombre Romancero Canyengue. Libro que presentó recitándolo con el acompañamiento del guitarrista Agustín Carlevar.
1: No consiguió guitarrista.
0: No.
1: Qué fantástico. Impresionante. Bueno, tuvo algunas críticas, pero apoyo de gente como, por ejemplo, Benedetti, Homero Espósito, gente de la literatura y del tango también, ¿no?
0: Fue presidente de la Academia Nacional del Tango de Argentina.
1: Y en los 60, a fines de los 60, se va para Argentina, se queda por allá y empieza a tener, ¿no?, contacto con la familia argentina y allá había una efervescencia muy grande de toda esta modernidad del tango. Y finalmente se queda por aquellos lados, ¿no? Yendo y viniendo. Y ahí es que empiezan a unirse con Piazzolla y empiezan a aparecer las cosas maravillosas que estábamos hablando hace un ratito.
0: Bueno, y usted pasó La Balada por un Loco por Amelita Baltar, ¿no?
1: Bueno, que fue una voz, fue como una musa.
0: Y él
1: para ellos dos, ¿no?
0: Justamente Ferrer es quien le presenta a Amelita a Astor.
1: Impresionante. Bueno, ya que hablábamos de esto de las arquitecturas y de las ciudades, me parece que vamos a escuchar justamente una versión de lo que fue Malajunta en su momento, que era este grupo integrado por Adriana Filgueira, por Jorge Alastra y por Juan Rodríguez también en el violonchelo, ¿no? Así que escuchamos a ver qué queda.
0: Por favor, que es una belleza.

0: teníamos entonces a Malajunta Trío con Las Ciudades, letra de Horacio Ferrer, música de Astor Piazzolla, la voz de Adriana Filgueiras, la guitarra de Jorge Alastra y el violonchelo, cómo suena todo eso, qué divino, de Juan Rodríguez.
1: Me encanta, siempre me gustó este tango. También lo hizo muy famoso Amelita Baltar.
0: Por supuesto.
1: Pero esta versión de Malajunta es espectacular.
0: Tiene mucha fuerza, ¿eh?
1: Mucha fuerza, es que es un tangazo.
0: Y con esos pocos instrumentos, además, nada más.
1: Y además, en esta letra también, podríamos pensar que el poeta, Horacio Ferrer, de alguna manera está describiendo ese cambio que sufren las ciudades, ¿no? Por esto que venimos hablando, que se van renovando las letras porque la vida de la ciudad también va cambiando, el comportamiento de la gente también cambia. Ciudades, ciudades fundadas para odiar, tan altas para qué, se pregunta, ¿no? ¿Para qué? Ciudades cadáveres de pie, ciudades al polvo volverán. No, es impresionante. Para mí tiene una fuerza también, como
0: la
1: decía
0: Marcela. La
1: piqueta
0: fatal del progreso.
1: Sí, claro.
0: Mire, yo, al lado donde trabajo, ahí de la cátedra, había un edificio que fue muy conocido porque era, fue un banco.
1: Un banco, sí, sí.
0: Un banco Itaú estuvo durante mucho tiempo.
1: Y que antes era el Bank Boston.
0: Claro, también, exactamente. Y sabe que lo tiraron abajo, se va a hacer un edificio.
1: Claro.
0: Ahora, qué impresionante, una cosa, además de todo el ruido que me tiene loca y la mugre que se genera. ¿Cuánto demora en levantarse un edificio y qué rápido se tira abajo? ¿Qué rápido se destruyen las cosas?
1: Al polvo volverán, ya lo dice el tango.
0: Qué brutal. ¿Y cómo,
1: se da cuenta?
0: Esto en particular era un lugar de trabajo, pero cuando son casas, ¿cuántos recuerdos, cuántas cosas
1: se van a
0: ese polvo, ¿no? Impresionante, pero además ¿en qué nada?
1: Por eso también lloran las ciudades cuando se tiran abajo esos monumentos, edificios emblemáticos e históricos, que duelen.
0: Muchísimo, muchísimo. Bueno, ¿sabe qué? Hablando de edificios, en Buenos Aires, está el famoso Café Tortoni, sé que hay mucha gente que va a... Y sobre en el edificio que está el Café Tortoni, está el Palacio Carlos Gardel. Y ahí funciona la Academia Nacional del Tango. Que la crea.
1: Que fue presidente.
0: Claro, fue presidente. Y
1: hasta
0: crea él.
1: El día de su muerte.
0: Exactamente. Bueno, y además, por ahí pasaron, además de charlas, conferencias, se hacían.
1: Todas las personalidades del tango.
0: Exactamente. Pasó porteño. Todo el mundo y tocó todo el mundo por ahí. Y desde el año, una cosa curiosidad, porque yo tuve la maravillosa y enorme suerte de conocerlo en persona. Cuando en el 2014 se montó el Dandy, una opereta de carnaval, que él la tenía guardada hacía años y bueno, nunca salía.
1: Esas cosas que van quedando.
0: Nunca salía y llega un contacto con el músico uruguayo Alberto Mañone y deciden empezar a armarla juntos. Mañone hace la música, coloca la música sobre las letras y la opereta. Y de una manera muy emocionante, bueno, nos llaman ahí para formar parte, ¿no?, del sonido de esa opereta. Había solistas, hasta Rada estaba, Tabaré Rivero, Tabaré Leighton, no sé, había una cantidad de gente involucrada en esta historia.
1: Yo lo vi.
0: Y sabe que cuando estábamos en la época de los ensayos, él venía, todos los ensayos, a agradecernos uno por uno, porque le estábamos cumpliendo el sueño. Pero era muy emocionante, porque la verdad, una cosa que, bueno, gracias, gracias. Pero que venga él con la emoción que venía, porque era su sueño, y él fallece poco.

0: Él desde el año 76 se fue a vivir al Hotel Alvear.
1: Sí, Horacio Ferrer.
0: Horacio Ferrer. El Hotel Alvear es un hotel muy conocido porque además se hacían los almuerzos de Mirtha Legrand desde el Hotel Alvear. Es un hotel muy señorial que queda en la zona de la Recoleta. Y él, bueno, tienen como una parte, como de apartamentitos, ¿no? Donde además tiene el servicio de comidas y servicio de limpieza del propio
1: del hotel, claro.
0: ¿No? Entonces está en un lugar ahí muy particular. Y en el 82 conoció a la pintora Lulu Micheli, que nosotros la conocimos con Lulu vino
1: claro,
0: para...
1: Que fue su compañera
0: Fue
1: hasta
0: su
1: los últimos días.
0: Exactamente. Dice por acá en un relato, dice, la mujer de la que soy el hombre, según la definición del propio Ferrer. No digo mi mujer porque no la compré en un remate.
1: Muy bien.
0: ¿Ah? Y bueno, iba a ser su pareja, iba a ir con él para todos lados. Una señora pelirroja muy amorosa que estaba en cada uno de los ensayos. Y cuento una muy graciosa, ¿no? De esas costumbres. Me quedé justo, un día terminamos el último ensayo y fuimos a comer al Mundo de la Pizza de 18 y Convención. Salimos caminando y no había una cosa que es increíble que pasa alrededor del Sodre, se hacía en el auditorio el Sodre, que no hay donde ir a comer. ¿No?
1: Sí,
0: Entonces salimos
1: sí,
0: todos
1: sí.
0: juntos, arrancamos para 18 y terminamos, era lo único que estaba abierto, medio tarde en la noche. Y quedé en la mesa sentado frente a Ferrer, tengo una fotito por allí, frente a Ferrer y frente a Lulú. Y hablando, digo, bueno, ¿y usted sigue ahí? Digo, sí, sí, sigo en el Alvear porque los muchachos son muy solícitos, dice, son muy, muy amorosos, cualquier cosa que precisamos están siempre a la orden. Y en un momento, cosas de costumbres de Buenos Aires, vio que los argentinos a veces, ve los artistas, son de tomar champán, y a veces, y en los bares hay cosas que acá no hay.
1: Sí.
0: Y entonces le pide, Lulú le pide al mozo, ¿tendrás un champán? Y el mozo, una onda, además medio mala onda, champán, dice acá, dice, no, esperanza. Primero, más que ya, la diferencia de las musarelas, la pizza con musarela argentina que derrocha mozzarella, te has comido en Buenos Aires mozzarella, no sé si ha comido, es
1: sí, pero no tengo ese recuerdo, la
0: ay,
1: verdad,
0: derrocha
1: no.
0: Mozzarella, y acá nos traen esos 3x2, 2x3 de esas promociones, y tenía una lasquita de mozzarella la pizza, no, me daba como vergüenza, pero bueno, ya, bueno, y sidra, no tenemos nada de eso, le dice el mozo, se me dio mala onda, bueno, muchas gracias, no, traemos una mineral, no sé qué. Y entonces se va el mozo y dice, no te preocupes, le dice a Horacio, tengo acá del hotel, y saca unas botellitas de esa chica, vio, de un champancito.
1: ¡Qué bien!
0: De eso que está en las heladeritas de los hoteles, y lo destapa y lo convida a él, y toma de ella. O sea, que era costumbre mandarse un champancito de noche.
1: Y además había que celebrar.
0: Ay, no, pero era muy graciosa la situación. Y cuando terminamos, bueno... Al acostamos todo lo del elenco, la costumbre siempre. Bueno, a ver cuánto gastaste, dale, yo tanto. Y empezamos a mandar. A ver, esperen un poquito, dice Lulú. ¿Qué están haciendo? Y yo, una vaquita, le decimos vaquita, estamos haciendo la colecta para pagar. No, y ustedes no pagan. No, dice Lulú. No, pero que cada uno paga lo que consumió. No. Porque yo, mientras ustedes estaban ensayando, me fui hasta el casino. Y tiré una fichita y me gané unos pesos. Y
1: mire
0: así
1: usted qué bien.
0: Pago yo, dice.
1: Divina.
0: Una divina, ¿cómo nos reímos? Todo medio así, como, ¿no? Así con la champaña, así con la fichita. Fue divino, fue muy gracioso. Y bueno, y eso fue lo último que él armó, realmente, más allá de la calidad de la opereta, lo que sea. Realmente, él estaba muy feliz porque había logrado darle concreción a ese proyecto que tenía hace tantos años guardado, que lo tenía por ahí encajonado y que tenía la ilusión de
1: y además
0: llevarlo
1: en su
0: adelante.
1: país.
0: Y además en su país. Se hicieron 10 funciones en el Auditorio del Sodre y él hasta la última estaba presente con sus moñas grandotas que se ponía.
1: Sí, era un hombre sumamente elegante, sumamente elegante.
0: Un dandy él también.
1: Él era, sí.
0: El dandy. Así que la.
1: Bueno, hoy lo recordamos.
0: Claro, lo recordamos también porque, como estamos comentando, nació un
1: 2 de junio.
0: 2 de junio.
1: Del año 1933.
0: Exactamente.
1: Y bueno, y falleció el 21 de diciembre, como tú decías, ¿no? Habías comentado ya la fecha, de 2014.
0: Usted me decía una

0: casualidad muy
1: No,
0: grande.
1: increíble. Yo nací un 2 de junio, él también, y muero en 21 de diciembre, la fecha de nacimiento de mis hermanos mellizos.
0: Bueno, relacionado con su
1: Sí,
0: familia,
1: sí.
0: todo. Bueno, entonces les propongo escuchar justamente lo que fue la canción principal de esa obra, esa opereta, operita, le decía, operita de carnaval. El Dandy, con la canción El Murguista, que es la canta Pablo Pinocho Rautín, que era el protagonista que hacía justamente de ese murguista. Y esto era fue la grabación que se hizo justamente del tema que se mostraba como el tema insignia de la obra.
1: Muy bien.

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0: Bueno, ahí por ahí se estaba pidiendo
1: Mucho
0: disculpas.
1: perdón,
0: Ahí
1: sí.
0: está, perdones,
1: Pero
0: perdones.
1: ¿a quién le estaba pidiendo?
0: Y a ver, ¿a
1: Al
0: quién?
1: agua, a la
0: Ahí está la
1: tierra, al
0: tierra.
1: aire.
0: Bueno, porque este mes de junio vio que en los primeros 5 días de junio pasan cosas fundamentales. El nacimiento de Horacio Ferrer, de la señora Susana Maisonave, ¿no?
1: Pero
0: ¿Se da cuenta?
1: pierde.
0: No pierdo
1: No
0: oportunidad
1: da puntada sin hilo,
0: para
1: como
0: celebrar mi
1: dicen. Bueno, me
0: nacimiento.
1: parece bien. Es
0: Exactamente.
1: lo que hay que hacer, Susana. Me
0: Es
1: parece
0: que la vida se
1: buenísimo.
0: celebra todos los días, ¿verdad? No tenemos que
1: Sí.
0: esperar ese día en el almanaque para decir, ¡opa! No, todos los días tenemos que estar ahí diciendo, ¡oh, qué lindo! Si tengo la vida puesta.
1: Ni enojarse porque cumpleaños. Hay gente que se
0: No, a mí
1: enoja.
0: me gusta, a mí me
1: Yo le
0: gusta.
1: conté que a mi abuela le
0: Sí,
1: gustaba.
0: que decía que cumplía.
1: 25 y un
0: Ahí
1: quemado.
0: está.
1: Sí.
0: Bueno, entonces otra fecha importante de estos primeros días del mes de junio es justamente el día que se celebró ayer, 5 de junio, el Día Mundial del Ambiente.
1: Exactamente. Dice, bueno, las Naciones Unidas, a través de la UNESCO, siempre colabora con una puesta en
0: Sí,
1: conciencia, ¿no?
0: ahí
1: De qué
0: está,
1: se trata.
0: exactamente.
1: Y dice la página de la UNESCO. Las Naciones Unidas establecieron el 5 de junio como el Día Mundial del Medio Ambiente, con el propósito de resaltar que la protección y el cuidado del entorno natural son esenciales para el bienestar humano y el progreso económico global. El tema del 2026 destaca que la acción climática va más allá de la reducción de emisiones de carbono. Implica transformar los sistemas que sostienen nuestras economías y reconstruir nuestra relación con el clima. Sí, es totalmente así estamos. Cuando se dice que el clima está loco, no es que está loco, es toda una cantidad de situaciones que hace años que se vienen llevando a cabo que han perjudicado todo, ¿no?
0: Responsables.
1: Esta conmemoración brinda una ocasión para que los individuos, empresas y comunidades amplíen su comprensión y adopten medidas responsables orientadas a la protección del medio
0: Ahí
1: ambiente.
0: está. El
1: Y
0: lema de este año entonces es Acción Climática Urgente. Y estos lemas se pueden encontrar en las redes sociales a través del hashtag por el clima ya y hashtag ahora por el clima. O sea que ese es el tema central de este año, en el que tenemos que poner énfasis, sensibilidad y mayor cuidado. Acción climática urgente. Ese es el lema 2026. En Uruguay, por ejemplo, el Ministerio de Ambiente, junto con la Intendencia de Montevideo, organizan actividades de sensibilización, jornadas educativas y también de gestión de residuos. Ustedes pueden entrar a las páginas de estas instituciones del Estado y tomar contacto con estas acciones por si quieren participar y colaborar.
1: exactamente. La UNESCO moviliza diversos sistemas de conocimiento, incluyendo el conocimiento de las comunidades locales, los pueblos indígenas, y apoya su inclusión en la toma de decisiones con el fin de salvaguardar nuestro medio ambiente. La organización impulsa las ciencias ecológicas mediante trabajos pioneros sobre ecosistemas, desarrollo de capacidades, evaluaciones científicas y documentos de políticas para ayudar a los responsables de la toma de decisiones a gestionar los recursos naturales de forma sostenible. Sí, el mundo está muy complicado, muy complicado. Sé que el año 1972 marcó un punto de inflexión en el desarrollo de la política internacional sobre el medio ambiente, con la primera gran conferencia sobre cuestiones medioambientales conocida como la Declaración de la Conferencia de las Naciones Unidas sobre el Medio Humano, o Conferencia de Estocolmo. Se habla mucho eso de la Conferencia de Estocolmo. Más tarde, el 15 de diciembre de ese año, o sea, el 72, la Asamblea General adoptó la resolución que designa el 5 de junio como el Día Mundial del Medio
0: Ahí
1: Ambiente.
0: está.
1: Asimismo, insta a los gobiernos y a las organizaciones del sistema de Naciones Unidas a emprender en ese día, cada año y en todo el mundo, actividades que reafirmen su preocupación por la preservación y la mejora del medio ambiente con vistas a profundizar la concientización medioambiental. Yo qué sé. Porque no, también me queda pensando, ¿no? ¿Cuánto de esto realmente se lleva a cabo? ¿Cuántos intereses? Bueno, sin ir más lejos, ¿no? Ha habido una serie de discusiones por declaraciones del presidente de Argentina con respecto a que esos hielos ahí al sur, se le puede sacar
0: Ah,
1: agua,
0: por
1: se le puede.
0: favor.
1: Al final, está eso ahí quieto, se le puede sacar plata.
0: No, es terrible. Lo que pasa es que también las noticias, las peores noticias, siempre son las que llenan las tapas de los diarios, ¿verdad? Son las que ganan mayor notoriedad. Y a veces se están haciendo cosas interesantes, pero no llegamos al conocimiento profundo de esas acciones que se están haciendo en algunos rincones del planeta. ¿Por qué? Porque lamentablemente lo malo acapara más la atención, ¿no? Lo que entienden las grandes cadenas de noticias, que es mejor dar publicidad a esos hechos que a los otros. Pero evidentemente, si esas cosas quedan en la sombra, pensamos que nada se está haciendo y que todo está muy mal. Sí sabemos que están mal muchas cosas. Además, a lo largo de estos últimos años, grandes potencias que ocasionan los mayores riesgos para el planeta se han retirado en varias oportunidades de estas conversaciones mundiales, en donde los convocan justamente para que tomen acciones y den un ejemplo también a la comunidad global. Y sin embargo, de esta manera se están dando muchos pasos para atrás. Y retrocedemos.
1: Ay, Susanita, Susanita.
0: Es muy triste, pero es el único planeta que tenemos, o por lo menos es el único que estamos habitando. Pero además, que conozcamos, ¿no?
1: Pero además, hay cosas que no se recomponen nunca más.
0: Y en el caso de que se pudieran recomponer, llevaría muchísimos, pero muchísimos años, ¿no? Que nosotras ya no viviríamos para verlo.
1: Usamos, destrozamos y bueno, todo es el ahora, es el ya, pero no necesariamente pensamos en, bueno, ¿y después qué va a pasar?
0: Claro.
1: Los hijos y los nietos.
0: No, ni que hablar.
1: Nada, ahí está. Pero bueno,
0: y después se protesta, sí, porque las tasas de natalidad bajan. ¿Y para qué mundo queremos nacimientos?
1: La verdad, ¿eh?
0: ¿No? Es ridículo, ¿no? Porque ahí vemos cómo los discursos también se contraponen. Eso que decía Marcela, ¿qué mundo vamos a dejarle a nuestros hijos, a nuestros nietos? ¿Qué planeta? Si no somos capaces de tener un discurso coherente con este lugar tan hermoso en el que vivimos, ¿no? Es terrible, pero bueno. Estamos en una etapa de depredación salvaje.
1: Sí.
0: ¿Y todo a favor de qué? De un capitalismo también salvaje que lo que quiere es enriquecerse. Bueno, por esto, ¿no? Tiramos abajo esto, depredamos el Amazonas y ¿qué? ¿Construimos? ¿Para qué? ¿Para qué? ¿Para que algunos se hagan más ricos? Es ridículo.
1: La letra que me dice, hoy hablé con la tierra y estaba, pero se me apareció, no quiero. Me ofrecen cosas. Hoy hablé con la tierra y estaba tan preocupada que la cosa está muy seria y se siente tan olvidada. Rompió a llorar. La consolé y le pedí perdón, la invité a girar en esta canción. Hoy hablé con el... Repite, ¿no?, algunos de estos versos. Hoy hablé con el agua y estaba tan preocupada que se siente muy amarga, impura y tan agotada. Rompió a llorar.
0: Claro.
1: La consolé y le pedí perdón, la invité a mojarme en esta canción. Hoy hablé con un niño y estaba tan preocupado. Él no sabe del cariño, sí sabe del desamparo. Rompió a llorar. Lo consolé y le pedí perdón. Lo invité a jugar en esta canción. Hoy hablé con la vida y estaba tan preocupada que se siente sin salida y que no vale casi nada. Rompió a llorar. La consolé y le pedí perdón. La invité a vivir en esta canción. Hoy hablé con mi alma y estaba tan preocupada que la tierra no es tan calma y el agua tan agotada, que hay un niño sin cariño y que la vida casi nada. Rompió a llorar, lo consolé y le pedí perdón, la invité a cantar en esta canción. ¿Eh? Es una, como una cancioncita.
0: Esta es una canción ya que tiene sus años.
1: Y está en el disco El Gran Misterio. El Gran, claro, Misterio salió editado en el año 2020.
0: Sí.
1: Y ahí estamos. Bueno, tenemos algunos mensajes, después tenemos otra cancioncita.
0: Sí, yo tengo,
1: medio ambiente.
0: Tengo por acá. Mire, Néstor Di Paola dice, la música tiene milagros impresionantes. El 10 de marzo de 2016, un minibús completo con 26 personas procedentes de Tandil marcaba en las cercanías del Estadio Centenario para presenciar el homenaje, perdón, aparcaba en las cercanías del Estadio Centenario para presenciar el homenaje a don Alfredo por sus 80 años. A solo 20 metros, ahí también en Parque Valle, un enorme ómnibus lleno de uruguayos estaba partiendo hacia Tandil porque esa noche actuaba el Indio Solari en el hipódromo. Yo estuve en la actuación en Tandil del año 2011, casi 200.000 personas. Yo concurrí más que nada porque sabía que no podía desperdiciar un hecho que con el tiempo sería una historia imborrable. Muchas gracias, Néstor.
1: Las vueltas.
0: Hablando
1: de
0: del Indio Solari, ¿no?
1: Bueno, la profesora Nora, que se escribe de Brasil,
0: sí,
1: hoy nos mandaba saludos, estaba escuchando las canciones de poesía de Marcos Velázquez, ¿no? Y se hablaba de Bigotes, que usted preguntó si era uruguayo el esposo de Nora.
0: Sí.
1: Bigotes era brazuca que vivió desde chico en el paisito.
0: Ah.
1: Como Atahualpa, mi hijo, Carol, mi nuera, y Galeano, mi nieto, nacidos en Brasil y viven en Montevideo. Y la nieta, no me acordaba el nombre, Catita, la yoruba.
0: Ajá.
1: Vidas de ida y vuelta,
0: sí,
1: no hay fronteras en la patria grande.
0: Claro.
1: Y nos manda la cabañita donde están gramados y en el camping de
0: Qué
1: Gramado.
0: Lindo,
1: está divino. Prechocho, prechocho.
0: Seguí disfrutando.
1: Un beso enorme. Nos escribía Eduardo José Sarabia. Buenos días. ¿Cómo están? Buen fin de semana, a pesar de la humedad y la niebla. Y vamos a tener que esperar una semanita más para que esto se acomode escuchando la música de Ferrer, de Piazzolla, de Figueiras, de Amelita Baltar, que la escucho en un programa de colegas de Buenos Aires por internet, que tiene sus 86 años y que sigue vigente cantando. Y como decía Susana, ¿para qué estas ciudades tan altas, tan llenas de cemento? Pido a esa gente que tiene su casita y rodeada del patio de hormigón, no entiendo, matan toda la naturaleza.
0: Ah.
1: Eso es cierto, un gran abrazo. Hay gente, ¿no?, que para que no ensucie, sacan el pasto y ponen hormigón,
0: cemento.
1: ¿No?
0: Sí.
1: Bueno, dice, hola, le mandé mensaje a Susana, soy Susana la maestra.
0: Bueno, justo tenía acá tu chat abierto,
1: divina.
0: Susi. Dice que está otra vez con nosotras, entró recién a escuchar el programa, me encantó cómo lo cantaron ustedes y cómo lo recité, Balada para un loco.
1: Qué belleza.
0: Bueno, muchas gracias, Susi, te mandamos un abrazo enorme.
1: Las callecitas de Buenos Aires. Bueno, y tengo por acá una invitación, manda Aldo Novik, nos manda una invitación al estreno de un documental que se llama Elena Quinteros, desaparecida. Va a ser en Cinemateca, a 50 años del secuestro y desaparición, el viernes 26 de junio a las 11:30.
0: Bien.
1: Se trabajó sobre ese documental.
0: Tengo más mensajes.
1: Mande.
0: María Rosa desde Buenos Aires.
1: Mande.
0: Buen día, reinas. Estamos desde Villaguay, Entre Ríos, escuchando con mi amiga Irma, que también cumplió años el 4. No le digo yo. Los primeros días de
1: todo
0: de junio son una cosa fantástica.
1: Bueno, espere que lleguemos a la segunda mitad de julio y ahora va a ver.
0: Yo julio voy hasta el 20 nada más. Después entro directamente en agosto. Beso enorme entonces para Irma, que lo hayas cumplido, precioso Irma, que pases divino ahí con María Rosa. Bueno, tengo más mensajes. Feliz Luna, vuelven a escribir. Compartimos con ustedes un relato nuestro en defensa de la integridad de Orsi, dice. Como saben, somos gente con poca guita y vivimos de hacer panes artesanales, antes a pie, hace algunos meses en bici. El 2024, época de campaña, nos enteramos de un acto del FA en la Plaza Flores, acá en Rivera. Nos quedaban algunos panes, pero dejamos el reparto a un lado y fuimos. Transcurrió el acto, escuchamos emocionados a Carolina, Yamandú, y sentimos el sentir de la gente. Al final, al pie del tablado, los llamamos y se arrimaron. Los miramos a los ojos y les regalamos dos panes de molde con semillas de girasol, uno a cada uno. Yamandú, mientras recibía su pan en manos, nos dijo con mucha sinceridad y sin querer aceptar, pero es el laburo de ustedes. Se lo regalamos igual, con la fe de que mejor sería que la coalición republicana. Y a pesar de todo el ruido, así lo sentimos al gobierno actual, mucho más conectado a la gente que el anterior. Que no nos dejemos llevar por la deconstrucción de biografías de liderazgos progresistas que imperan en el mundo actual. Abrazos. Y perdón por el mensaje largo. Bueno, gracias por el mensaje, Felipe y Luna.
1: Bueno, yo tengo un mensaje de la profesora Gabriela Garibaldi. Manda una foto de la nieta que está grande y divina.
0: ¡Ay, qué grande!
1: No me acuerdo cuando nació, está enorme. Sí, abrazos para todos. Acá recién escuchando porque nos dormimos.
0: Excelente,
1: Qué bonito, ¿eh?
0: Eduardo y Estela. Eduardo y Estela dicen lo siguiente. Y ahora estamos... Perdón. Estamos viviendo en el super niño y ya no es el niño. En Europa no es verano todavía y ya hay gente muriéndose en olas de calor. Para acá se pronostican grandes cantidades de agua acumulada. ¿Y sí?
1: Ay, dicen que la primavera y el verano vienen con agua.
0: Sí.
1: dice Gabriela, escuchar más a la gente y al planeta.
0: Ahí sí.
1: Totalmente.
0: Bueno, y la profesora Reina Torres a mí me decía que grande Alfredo y Marcos Velázquez y nos manda un link, que ahora lo voy a abrir.
1: Cómo no, cómo no.
0: Muchas gracias a todos.
1: Bueno, tenemos que ir a la pausa, después tenemos notita, a ver esta obra que tiene como protagonista Eliana Rautín, que tiene la dirección de Paola Larrama, que tiene la música de Papina de Palma, todas esas cositas.
0: ¿Todo eso?
1: Y todo eso por 5 pesos.
0: No y sé todo si, eso se llama Primavera Abierta.
1: No sé si sale 5 pesos, pero más o menos.
0: No, bueno, se estrena el 10 de junio
1: y todo eso,
0: en la sala Hugo Balso del Auditorio Nacional A. de la Reta. Son 5 únicas funciones, así que atención, no se duerman. Porque bueno, el camarón que se
1: lo
0: duerme,
1: lleva.
0: Se lo lleva la corriente.
1: Se lo lleva.
0: Y que se lleve también el programa a la tanda, porque si no lo van a sacar.
1: Espera un poquito, parece el cangrejo Sebastián.
0: Sí.
1: Bajo, no, escuche, vamos a...
0: La escucho.
1: ¿Se acuerda? Pues Ariel, no sé qué, porque se llama Ariel. Ariel para mí es nombre de hombre, pero... Yo que la de Sirenita se llama Ariel, ¿sabía?
0: ¿La qué, perdona?
1: La Sirenita.
0: Ah, no me acordaba.
1: Y cuando habló así de camarón... ¿No vio la Sirenita?
0: No, yo confieso, no vi la Sirenita.
1: No existe.
0: Bueno, acá estoy.
1: No existe, Susanita.
0: Existe.
1: No existe, Susanita. No, existe.
0: Usted, dígame que existo. ¿Me morí? ¿O estoy acá o me morí? Escúcheme. Vi la Sirenita.
1: Hubo toda
0: no
1: una polémica, ¿sabe? Porque hubo una Sirenita, ahora, de hace poquito tiempo atrás, con un tipo de dibujo mezclado con realidad, más que una realidad dibujada, una cosa así, no sé, de estas experiencias digitales. ¿Y sabe cuál fue la discusión?
0: No.
1: Que la Sirenita era negra, o era afrodescendiente.
0: Ay, Dios mío.
1: Y digo yo,
0: por favor,
1: mis amores, las sirenitas no existen. Bueno, estás jorobando que
0: primero
1: si,
0: eso.
1: Que si es pelirroja, que si es afro, que dejaste pavada, me haces y segundo, ¿y por qué no?
0: Y bueno.
1: ¿Qué? ¿Cuánta estupidez? Bueno,
0: y bueno, lo que pasa es que ahí aparecen, ve.
1: Pero igual
0: los sesgos.
1: Siempre está Sebastián, que era el que la aconsejaba, que era un cangrejo.
0: Ah, y hablaba así,
1: un cangrejo cubano.
0: Caribeño.
1: Sí, caribeño.
0: Ay, qué cosa más linda.
1: Ay, y es el que canta Bajo el Mar.
0: Ah, qué bonito, voy a mirarla entonces.
1: Vamos. Bueno, nos vamos a ver qué con una más de esto del medio ambiente. La canción de Jorge Drexler, que esta noche está en el Ante la Arena. Madre Tierra, habla de esta Madre Tierra, que es madre soltera. Y que, bueno, lamentablemente... todas las penurias que pasa justamente por todos nosotros.

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0: Seguramente reconocieron esa voz porque es asidua en la programación musical de Par de Reinas, que era Papina de Palma, que está cantando la canción No te harás real, canción que forma parte de la banda sonora de la obra que estábamos anunciando
1: Sí.
0: para esta jornada, que es Primavera Abierta de Eliana Routin.
1: Que va a ir en la sala Hugo Balzo del Auditorio Nacional Adela Reta. Cinco funciones por cinco funciones y se estrena el próximo 10 de junio.
0: Con la dirección, además, de otra amiga de esta casa, que es
1: ¿Cómo no? Paola
0: Paola
1: Larrama, claro que
0: Larrama.
1: sí. Bueno,
0: Bueno,
1: así que estamos en condiciones ya de darle la bienvenida a nuestra invitada.
0: ¿cómo no? Es la protagonista y la escritora, que es Eliana Routin.
1: Buenos días, Eliana, ¿cómo estás?
2: Hola, buenos días, ¿cómo
0: Ahora vamos a
2: andan?
0: subir un poquito porque escuchamos bajito.
2: Yo también las escucho un poquito
0: A
2: bajito.
0: ver ahora si andamos un poquito más conectadas por ahí.
1: Muy bien.
2: A ver.
0: Ahora sí, yo te escucho precioso. ¿Y vos?
2: Perfecto, sí, bárbaro.
1: Divino.
2: Bueno,
1: Genial.
2: genial.
1: ¿Cómo estás? ¿Todo bien?
2: Bien, ¿y ustedes?
1: Muy bien.
2: Muchas
1: ¿Nerviosa?
2: gracias. Sí, bueno, ansiosa más que nada.
1: Claro.
2: Sí, en los últimos días.
1: ¿Cuál es la sensación en estos últimos días? Porque a una como que me imagino que le sobrevienen un montón de emociones y le parece que va a entrar en un caos, en un colapso, ¿no? Hay que estar como muy centrada, ¿no? En todo este proceso.
2: Sí, la verdad que sí, son últimos días de estar también probando todas las áreas de
1: Claro.
2: trabajo, integrando todo, pero mucha gratitud, la verdad, una sensación muy linda con todo el equipo, ¿no? De estar ya por compartir todo este proyecto, proceso que compartimos con el grupo, así que bueno, muy felices.
0: Qué bueno, bueno, un comentario. Ese apellido debe sonar porque además un ratito lo nombré cantando el Dandy,
2: Ah,
0: Mita
2: mira.
0: Oriental, porque estábamos recordando por fecha de nacimiento de Horacio Ferrer.
2: Ah, mira.
0: Eliana viene de ahí con una historia de escenario por el papá y por el hermano, además también.
2: Tal cual, tal
0: ¿Eh?
2: cual.
0: Es hija de Pinocho Rautín, hermana de Camilo. Y bueno, y vos también andás en estas vueltas. Yo sé que has trabajado mucho en cuestiones audiovisuales y preparaciones escénicas y todo esto, ¿no?
2: Y hermana de Camilo Melliza, además, para darle una cuota de. Sí, la verdad, bueno, compartir con ellos siempre todo lo que tiene que ver con los proyectos artísticos de cada uno es precioso. Las charlas de domingo familiar muchas
0: Me
2: veces son,
0: imagino.
2: claro, de teatro, de música, de arte en general.
1: Y cuando uno está en un proyecto artístico, consulta mucho a la familia, justamente en esas charlas de domingo.
2: Sí, en mi caso sí, sobre todo con mi padre, porque con Camilo comparto trabajo, tenemos un proyecto juntos, entonces en lo laboral estamos muy
1: Más
2: conectados.
1: juntos, claro.
2: Claro, pero con mi padre en eso de lo artístico sí, y él en ese sentido como que al principio, cuando yo empecé a escribir la obra, me dijo cosas que fueron claves para mí, ¿no? Como, bueno, realmente pensar qué querés decir con esto, con quién querés trabajar, ¿no? Como, viste que a veces se te pasa y dices, bueno, quién pueda, a ver, qué directora que puede, qué cantante de música que puede, y no, me dijo, realmente, ¿quién querés que esté? Y eso me ayudó un montón a ordenarme y
1: Claro,
2: decir, bueno, sí,
1: perfecto.
2: Papina de Palma, Paola Larrama, ¿no? Poder elegir.
1: Genial. Estamos hablando de una obra que te tiene a ti sola como protagonista, es un unipersonal.
2: Con música en vivo, que eso hace que una no se sienta tan sola,
1: Claro. Claro.
2: con la compañía de Papina en escena, con las canciones como las escuchamos recién, y también la ambientación sonora en la propuesta.
1: Bien.
0: Pero en la parte actoral
2: Sí, la
0: sos
2: parte de
0: vos sola.
2: interpretación, sí.
0: Y que además te tiene también como escritora en sí de la obra, ¿no?
1: Como dramaturga. ¿Sabes que se nos va tu
2: Como
1: voz?
2: intérprete.
0: A ver, ahora te escuchamos.
2: ¿Escuchan bien?
0: Ahora sí, ahí está.
1: Habíamos perdido tu voz por unos
2: Ah,
1: segundos, que en la
2: no,
1: radio son
2: decía.
1: como minutos.
2: Sí, tal cual. No, sí, como dramaturga y como intérprete de la propuesta. No fue algo que busqué especialmente ponerme en ese lugar. Yo creo que se fue dando y al final fue, bueno, si quiero hablar de esto y quiero hacer esto, lo tengo que hacer yo y confiar también en ese lugar de intérprete para poder hacerlo.
1: Bien, vamos a contar un poquito a los oyentes de qué va la
0: Ahí
1: obra, ¿sí?
0: está.
1: Esta apuesta. Es una propuesta Primavera Abierta, es una propuesta escénica escrita y protagonizada por Eliana Routin, con música en vivo de Papina de Palma, que aborda el duelo, la ausencia y la transformación desde una mirada sensible y profundamente poética, construida a partir de una pérdida gestacional, pero también preguntándose sobre nuevas formas de existencia y por la reparación de quienes quedan.
0: No,
1: por la temática
0: muy fuerte, ¿no? Muy sentida.
1: Uno piensa que está muy próxima a un dolor, ¿no? A un sufrimiento, pero por lo que está redactada en esta sinopsis, uno piensa también en un mensaje bastante luminoso a la vez.
0: Ahí sabes que te perdimos el comienzo, vamos de vuelta ahí.
2: Sí, que nosotras lo que buscamos es, a partir de, bueno, de mi experiencia personal, llegar a construir una narrativa más universal y poder hablar de los duelos, de los dolores, de las pérdidas, en general, ¿no? No centrarnos solo en los duelos gestacionales. Uh-huh. Y también en esto de que los duelos muchas veces nos acercan a momentos luminosos, graciosos, claro, absurdos. Entonces todo eso coexiste en la obra,
1: sí, claro,
2: y está abordada desde ese lugar.
0: Sí, creo que hay un poco en la idiosincrasia del uruguayo, por lo menos hasta cierto tiempo, de cierto tiempo para atrás, de esa cosa de lo que significa un duelo o una pérdida, quedarse un tiempo como encerrado, ¿no? De hecho, la forma de acompañar una pérdida muchas veces es en soledad o el círculo más íntimo, y uno a veces ve otras culturas que aceptan las situaciones o las realidades de otra manera o le buscan otras vueltas. Y he visto en los últimos tiempos de formas justamente de trabajar el recuerdo desde la alegría, desde otro tipo de situaciones, ¿no? Como decís vos, desde recordar los absurdos, los momentos de graciosos o otro tipo de cosas, y que el recuerdo pasa a tener otro lugar, ¿no? En el corazón y en la mente de las personas. A ver, nos cuesta el reenganche,
1: sí.
0: ¿Sabes?
1: A ver ahí. Sabes que perdemos tu señal.
0: Al comienzo de la explicación.
2: Arranco cortada.
0: Ahí va, y ahora
2: sí,
0: estás bien. Después
2: sí,
0: que
2: ahora estoy bien.
0: Vos
2: no
0: tenés que hacer como que arrancás y después arrancás de vuelta.
2: Está, perfecto. Sí, la verdad es que nosotras trabajamos mucho también sobre esto. Paola Larrama trajo un material precioso que es un libro que se llama La salud de los muertos, y que nos dio como un montón, dice, de material para pensar sobre lo que íbamos a hablar. Nos hicimos tres preguntas que son claves, que es, bueno, ¿qué hacemos con esto que nos pasa? ¿Qué sentido me solicita y qué devenir le ofrezco, no? Y a partir de eso, empezar, eso como decían al principio, a pensar en nuevas formas de existencia y también cómo atravesamos esas cosas que nos van pasando a lo largo de la vida y que nos van a seguir pasando.
0: Sí. Claro, exactamente. Y que esas personas que de repente no están, o esos elementos, sobre todo las personas que no están, habitan en nosotros y, bueno, y nos hacen ser quien,
2: bueno,
0: somos,
2: mirá,
0: ¿no?
1: Sí.
2: Ahí me escuchan.
1: Sí, te estamos escuchando ahora bien.
2: Hay una frase preciosa de este libro que les comento, que dice justamente, hablando de ti, evocándote, espero que vivas de otra forma, ¿no? Y me parece que eso también le da como un sentido.
1: Sí, yo pensaba mientras las escuchaba a ustedes dos, chiquilinas, que a nosotros nos preparan como para que estemos siempre bien, ¿no? Bueno, tenés que estar bien, y hoy, más que nada, los mensajes que corren a través de redes es tenés que ser feliz, tenés que poner siempre una cara de qué lindo, está todo bien, ¿no? Y en realidad es como que cuando nos pasa algo malo o atravesamos una pérdida, no sabemos cómo hacer con eso que sentimos, que es un dolor muy profundo, y tendemos a vivirlo de manera aislada, un poco lo que decía Marcela. No, de esto no quiero hablar, no me quiero contactar con nadie porque es removerlo. Y capaz que justamente la cura está en poder hablarlo, ¿no? Está en poder pasarlo por la palabra. Yo creo que también, para mí, hay que trabajar mucho también el sentimiento de culpa, ¿no? No sé qué piensan ustedes, porque es un sentimiento que pesa mucho cuando atravesamos un dolor tan fuerte, ¿no? Tendemos a sentir un poco esa carga de la culpa. No sé qué pensás vos, Eliana.
2: Totalmente lo que decís.
1: Ay, otra vez te perdimos.
0: Ahora se perdió después. Ya se nos cortó. Vamos a llamar de vuelta.
1: Bueno, vamos de nuevo a hacer el intento. Estábamos conversando con Eliana Rutín.
0: Yo pensaba.
1: Que la tiene como protagonista de esta obra que se estrena el 10 de junio en la Sala Hugo Balzo del Auditorio Nacional Adela Reta, Primavera Abierta.
0: Capaz que ponemos unos compasitos De la canción
1: de
0: que
1: la
0: teníamos.
1: Canción, ahí
0: sí,
1: está.
0: A ver si podemos llamar de vuelta.
1: Y tratamos de hacer el enlace nuevamente
0: Y capaz que nos queda mejor.
1: Sí, claro.
0: Hasta ahí.
1: Ya está. Ya
0: ah,
1: está.
0: Pero qué maravilla.
1: Esto, viste lo que es,
0: esto
1: ¿no?
0: Es
1: con
0: radio.
1: Verónica en los controles. Ya te recuperamos.
2: No quería interrumpir.
0: Ahí te escuchamos.
1: Esta es la comunicación de la pérdida.
2: ¿Qué
1: está cosa?
2: Siendo presente.
1: Eliana, a ver si puedes reenganchar con lo que querías
2: Sí,
1: comentar.
2: Te decía que también esta cosa de darle espacio a lo que nos pasa, ¿no?
1: Claro.
2: Eso que vos decías, de que muchas veces es bueno, como que la vida sigue. Y sí, la vida sigue, pero con esto que me pasó.
1: Sí.
2: ¿No? Entonces ahí va a haber una transformación. Y también muchas veces pasa que hay como un cierto tabú,
1: sí,
2: ¿no? Como de,
1: claro.
2: Por las dudas no le pregunto, por las dudas no hablo de esto, por las dudas hago que no pasó nada. Y eso también
0: claro.
2: lleva a un lugar de inhabilitar lo que la persona está atravesando.
1: Exactamente.
2: Cualquier duelo, ¿no? Puede ser la pérdida gestacional, pero puede ser la pérdida de cualquier ser querido, una separación, ¿no? Infinitas situaciones
1: sí.
2: Que a veces cuando tenés ahí alrededor gente que no sabe cómo abordarlo, cómo acompañar, se vuelve como más silencioso y más solitario de alguna manera.
0: Y eso que decía, ¿no? El silencio ese que como que hace de cuenta que no pasó nada, entonces como que no pasó.
1: Claro, pero eso también te inhabilita, como decía ella, a poder sentirlo, ¿no?
0: Por supuesto.
1: ¿Y dónde queda ese dolor? ¿A dónde va a parar si no puedo gestionarlo?
0: Bueno, yo pensaba en lo que dice, ¿no? La reseña de la obra, tener la posibilidad de pensar en nuevas formas de existencia,
1: Claro.
0: ¿no? Y qué pasa con las personas que quedan, ¿no?
1: Claro, es totalmente un poco lo que decía Eliana también, ¿no? ¿Cómo sigo después de esto? Porque la vida sigue y yo tengo que poder reinventarme a partir de esto y aceptar una transformación. Obviamente que la vida no va a ser igual, ¿no?
0: Y me gusta el título porque justamente, ¿no? Tanto que se insiste en la primavera es el momento de
1: Del
0: Del
1: renacer.
0: renacer, del reflorecer y de todas las cosas. Me parece precioso, preciosa la opción por el nombre, ¿no? Eliana, ¿es tuyo el nombre de...?
2: No, eso, está buenísima la pregunta. El nombre es el nombre de la canción de Papina de Palma, Primavera Abierta.
0: Ahí va.
2: Yo le pedí permiso a ella para ponerle el mismo nombre a la obra.
0: Divina canción que hace que todo el mundo cante con ella, además.
2: Es una canción hermosa que a mí, en lo personal, me acompañó mucho, ¿no? La ponía en todos lados,
1: claro.
2: Mientras me bañaba, mientras cocinaba, mientras manejaba, siempre estaba Primavera Abierta sonando, porque bueno, la letra me hacía mucho sentido en ese momento, y cuando empecé a buscar el nombre de la obra, en un momento dije, es Primavera Abierta,
1: Sí,
2: así
1: sí.
2: que Primavera Abierta es...

0: La canción, principalmente la canción de Papina.
1: Bueno, contanos cómo fue el proceso de creación, también de gestación, ya que hablábamos un poco de gestar, de gestación de este proyecto y cómo te fuiste encontrando vos en cada uno de los ensayos, ¿no? ¿Cómo fue esa repetición? ¿Qué te fue dejando?
0: Bueno, mirá, al principio la escritura fue como una escritura más narrativa de mi parte, como escribir para no olvidarme, ¿viste? Yo quería como dejar.
1: Sí, una huella.
0: Sí, pero para mí, ¿viste? Como
1: Sí.
0: decir, che, esto que me pasó es significativo en mi vida, justamente en eso de buscar una forma de nombrar, ¿no? Lo que nos pasa. Y la escritura empezó por ahí. Después vi que podía estar la posibilidad de convertirlo en una obra de teatro y me pareció que era interesante como propuesta. Y ahí, bueno, convocar obviamente a Paola y a Papina en principio, después a todo el resto del equipo. Pero la escritura fue como una gran compañía, en
1: Sí, una
0: realidad.
1: aliada.
0: Una aliada, tal cual. Yo me refugié de alguna manera en la escritura, y después los ensayos fue todo un proceso, porque también la obra me acompañó a mí en mi proceso personal, ¿no? A medida que yo iba haciendo la obra, también
1: Sí,
0: iba haciendo mi vida y
1: claro.
0: recomponiéndome de un montón de
1: Seguro.
0: situaciones. Pero siempre fue como un lugar también seguro, ¿viste? Para crear. Y
1: Claro.
0: algo interesante es, bueno, yo estoy contando esta historia que tiene parte de mí, pero también tiene guión porque es teatro. Y yo hoy por hoy siento que estoy actuando mi historia, no la estoy
1: Claro.
0: contando, ¿no? Como que
1: Sí.
0: está el lugar de actriz ahí bien instalado, que
1: Está
0: eso fue
1: buenísimo porque te
0: un
1: preserva
0: trabajo con
1: también.
0: Pau.
1: ¿No?
0: ¿Cómo?
1: Que es una forma de preservarte también, de decir, bueno, es una actuación.
0: Sí, es una actuación tal cual. Es una actriz que está actuando una historia de un
1: Exacto.
0: personaje, que igual justo soy yo, ¿no?
1: Sí,
0: Como
1: claro.
0: ese juego que me parece re interesante, y también eso con Pau lo trabajamos mucho desde la primera reunión cuando nos encontramos para ver si lo íbamos a hacer juntas. Fue bueno, a ver, ¿qué queremos contar? ¿No? Y una de las cosas que yo le dije es, yo no quiero hablar de mí, porque digo, no tengo la necesidad de hablar de mí, para eso tengo, bueno, mis amigas, mi familia, ¿no? Yo quiero, a partir de mi historia, construir este universo. Y
1: Claro.
0: por suerte Pau, muy alineada también en eso de hacerle una narrativa más universal, me parece que es
1: Perfecto.
0: recontra acertado, ¿viste?
1: Sí, eso me quedó bien claro,
2: Ah,
1: sí.
2: claro,
1: Llevarla a una cosa universal.
2: salir de Liana
1: Exacto.
2: para algo que le puede haber pasado a cualquier otra persona.
1: Exacto.
2: Y me queda esta
0: Exactamente.
2: duda, Liana, esa cosa, ¿no? Escribiste vos, vas a actuar vos. ¿Cómo te queda que otra persona te diga qué tenés que hacer?
0: Era todo lo que necesitaba. Alguien que me
1: Claro.
0: diga. Además,
2: ¿No?
0: Pau hizo la
2: Por más
0: asistencia en
2: crack
0: la
2: que sea
0: primera
2: Paola,
0: reunión.
2: que todos sabemos que es recrack, pero que otro te diga, digo, uno le puede pasar, decir, pará, que esto es lo que pensé yo, lo que escribí yo, ¿cómo te queda que
0: Sí.
2: otro te venga a mandar?
1: Y bueno, y la confianza, ¿no?
0: Sí, la confianza y la entrega. Paola, bueno, si la conocen, es una persona demasiado amorosa
1: Sí, sí, sí,
0: en
1: sí.
0: todas sus formas, muy cuidadosa. O sea, entregar este proyecto a sus manos para mí fue como la mejor decisión, ¿viste?
1: Claro.
0: Y entonces esa confianza que yo le tengo y esa seguridad que ella me brinda hace que yo pueda enfocarme nada más que en la actuación, ¿viste? Yo solté el texto, ya, o sea, siempre fue un intercambio, una ida y vuelta, eché esa palabra, esa cosita. Fue en equipo, también con Papina, porque además de eso que decía Pau, hizo la asistencia de dramaturgia, entonces estuvo ese momento también de estructurar la obra juntas.
1: Claro.
0: Pero creo que es eso, es la confianza y también lo que la otra persona te entrega. Y en mi caso, Paola me ha entregado siempre muchísimo, muchísima seguridad, muchísima amabilidad. Entonces, ha sido fácil esa parte, por suerte.
1: Qué bueno. ¿Querés nombrar a los otros compañeros que están
2: Que
1: en
2: son
1: otros
2: unos
1: rubros?
2: cuantos, además, ¿no?
0: Sí, me encantaría. Mirá, espero no olvidarme de nadie.
1: Si no, te
0: En produ
1: apoyamos acá.
0: Gracias. En producción está Daniela Mazzarelli con Marea.
2: Divina, Daniela, no la veo hace rato, que
0: Daniela Greenwood.
2: en las épocas de Música de la Tierra siempre nos designaban a ella para que nos hicieran trajearlos todo el mundo para las entrevistas, una cra bárbara.
0: Una genia, Dani. Imagínate la producción maravillosa. Bueno, Vir Escaza en prensa, Ximena Seara en iluminación, Mavi Parada en audiovisuales, Oriana Irisiti en trabajo corporal, Ani Ruiz en trabajo vocal, Florencia Augusto en vestuario y escenografía. No sé si me estoy olvidando de
1: Fotografía,
0: alguien.
1: no sé si lo dijiste.
0: Fotografías de salud. Y
2: Lu.
0: después, bueno, sí, y
1: Diseño
0: después.
1: gráfico, Fiorella
0: Ahí va.
2: Realización audiovisual, Palo Martín. Comunicación en redes sociales, Matías
0: Solanti.
2: Pizzolanti.
1: Y no sé
0: Sí.
1: si ya dijimos escenografía y vestuario.
0: Y Flor Gusto.
1: Ahí está.

0: O Balso, 10 de junio es el estreno. Cinco
1: Después, ahí
0: únicas
1: va.
0: funciones en ese auditorio. Después no se sabe.
1: Capaz
0: Lo
1: que se
0: único
1: puede.
0: que hay.
1: Sí, capaz, por ahora es lo que hay. O sea, después se puede
0: Y
1: mover
0: sí.
1: para otro lado.
0: Ojalá que
1: 10.
0: tenga larga vida, pero por ahora
1: Por
0: es
1: ahora
0: lo
1: lo
0: que
1: concreto es
0: existe.
1: esto. 10,
0: Exactamente. Promociones.
1: claro, 10, 11, 12 y 13 de junio a las 21 horas.
0: Perfecto.
1: ¿Tá? El 14 es más tempranito a las 19.
0: Excelente.
1: Y hay promociones, decía usted, señora
0: Bueno, por
1: Susana.
0: ejemplo, 2x1 para suscriptores de la diaria y 2x1 para estudiantes de artes
1: Ah, qué
0: escénicas. Mire usted
1: bueno.
0: qué lindo.
1: Está bárbaro. Se venden las entradas en Ticantel o en boletería también del
0: Del propio
1: auditorio.
0: auditorio. Perfecto.
1: Así que en sala Hugo Balso, todos estos
0: Bueno,
1: días.
0: Eliana, a vos y a todo el equipo les deseamos lo mejor. Ha sido un placer charlar contigo y bueno, que ojalá nos enteremos de más funciones. Bueno, muchas gracias por este espacio para conversar.
1: Bueno,
0: Estamos a
1: vamos a
0: las
1: ir, ¿sabes
0: órdenes.
1: con qué nos vamos? Con Primavera Abierta. Papina,
0: Ay,
1: a ver por qué a Eliana le pego tanto esta canción así. Unimos todo en esta entrevista.
0: perfecto. Un abrazo, Eliana. Hasta pronto. Muchas gracias. Abrazo para ustedes.
1: Gracias.
0: Gracias.

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0: ¿Cuántas cosas dejan huella? ¿Cuántas cosas, no? Así decía la canción.
1: Todo, todo, yo creo que deja huella,
0: Todo, todo, lo
1: todo.
0: bueno y lo malo.
1: Ah, ni que hablar, por
0: Lamentablemente.
1: supuesto que sí.
0: Bueno, era Pedro Guerra, cantautor español, la canción Huellas.
1: Muy bien, Susanita. No sé si nos va a dar tiempo, si no mañana vamos a ver si recorremos parte del cancionero que se ha armado a partir de la literatura de Federico García Lorca,
0: Sí,
1: también de
0: señora.
1: fecha.
0: Es
1: Bueno.
0: que todo no se puede, ¿vio?
1: Ay, mija,
0: Todo no
1: pero
0: se
1: mire
0: puede.
1: que hicimos cosa
0: Lo que pasa
1: hoy.
0: es que, claro,
1: Me voy
0: como yo le
1: agotada, me
0: digo,
1: voy
0: se va
1: agotada. Sí,
0: agotada, se va
1: agotada me voy.
0: agotada,
1: Sí.
0: agotada, agotada. No, como le decía, muchas fechas importantes en los primeros días del mes de
1: Ay, por
0: junio. Qué
1: favor.
0: pesada que
1: Ay,
0: estoy.
1: por.
0: Estoy muy
1: Ahora,
0: pesada.
1: mire,
0: Es la edad, ¿vio?
1: tengo una familiar, ahora el martes cumple mi hermano años.
0: Ah, ¿vio?
1: ¿Vio? El 9.
0: Ah, por eso anda por acá, por los
1: No,
0: Montevideo.
1: viene porque tiene
0: Viene por otras cosas,
1: por
0: pero
1: estudio.
0: de paso, con
1: Está
0: eso.
1: terminando el profesorado de forma semipresencial y
0: Y
1: cada tanto
0: claro, algunas clases tiene que
1: hay que
0: venir.
1: hacer presenciales. Se
0: Perfecto.
1: viaja toda la noche, toda la madrugada desde Rivera.
0: ¿Y
1: Va a
0: quién
1: la
0: le dijo
1: clase
0: que
1: y
0: la
1: hoy de
0: vida no...
1: noche vuelve toda la noche.
0: ¿Y quién dijo que la vida no es sacrificio, no?
1: No, por favor, sí será.
0: Sí será.
1: Mucho, mucho, mucho.
0: Por eso el gran desafío es encontrar el placer en el sacrificio.
1: No,
0: ¿Qué vamos a
1: por
0: hacer?
1: suerte en el estudio ahí se han generado y creado formas de descentralización, pero
0: Claro.
1: bueno, cada tanto
0: Que
1: hay que hacer una
0: habilitan
1: puesta a punto acá.
0: avanzar y progresar.
1: Claro, bueno,
0: Si
1: el
0: no,
1: sistema semipresencial ha sido muy
0: claro,
1: importante.
0: muy
1: Yo me
0: importante.
1: acuerdo hace años cuando yo estudiaba que la gente que estudiaba el profesorado tenía que hacer algunas materias en magisterio, sí está más descentralizado, hay más en los departamentos. Entonces iba a las materias generales a magisterio y después cursaba libre, venían cada tanto a buscar material, porque tampoco había internet,
0: Sí,
1: y
0: sí.
1: hacer algunas puestas a punto en forma presencial, y después venían a dar el examen. Ahora la cosa ha cambiado un poquito
0: No,
1: y
0: claro,
1: todo rinde.
0: ahora ChatGPT.
1: Ahora sabe lo que es.
0: Contemos cuáles eran nuestros sacrificios para estudiar
1: Ah,
0: las nuevas
1: no, no.
0: generaciones.
1: Llegué a tener que ir llegué a tener que ir a la Biblioteca Nacional, que me quedaba cerca
0: Nosotros
1: en
0: íbamos
1: casa,
0: mucho a la
1: a la sala
0: biblioteca,
1: de lectura
0: claro.
1: juvenil, y pedíamos, y ahí había fotocopia, imagínense.
0: Claro, que era
1: Pero
0: una rareza, ¿no?
1: salía carísimo, entonces uno
0: Sí.
1: copiaba a mano todo lo que podía.
0: Sí.
1: ¿Qué va a hacer? Escucho una cosa.
0: A ver.
1: Alumnos del liceo, ay, ahora. Del Liceo 62, que queda allá en la zona de Colón, Sayago, ¿tá?
0: Sí.
1: Están pintando, o están terminando hoy, durante todo el día, que se quiere acercar,
0: Jornada de
1: vecino,
0: pintura.
1: sí, con el profesor Gabriel Medriato, que es un capo en el área visual y plástica, un gran muralista. Están terminando un mural en homenaje a la Celeste, homenaje de alumnos,
0: ¡Oh, qué
1: profes y
0: bueno!
1: funcionarios del Liceo 62 a la Celeste. ¿Tá? Entonces hay una copa ahí, banderas, cosas, tamboriles, todo un poco, pelotas. Miren, a mí que nos está quedando, pero le falta todavía de detalles.
0: ¡Qué precioso!
1: Y siguen hoy con esto. Así que si quien se quiere acercar a dar una mano, sería
0: Bueno,
1: espectacular,
0: les
1: ¿eh?
0: contamos que el Liceo 62 está ubicado en Avenida Lezica 5831, esquina Calderón de la Barca.
1: Ahí está. Está el 62 y al lado está
0: El 61.
1: el 9. El 9. Son dos liceos que están
0: No le voy a
1: juntitos.
0: decir lo que rima.
1: Sí,
0: No.
1: dos liceos juntos, ahí hay uno del primer ciclo, uno del segundo ciclo, y están terminando esto. Y Gabriel es un semejante profe, divina persona además, y hace mucho este tipo de cosas así
0: De
1: de
0: intervenciones de muros,
1: gigantografías. Sí, sí, sí.
0: claro.
1: A ver,
0: Es una gran movida
1: ahí va,
0: colectiva.
1: mira que está Jaquelina, que es profesor de liceos, histórica profe, no porque tenga muchos años, pero que
0: No,
1: está al lado del
0: claro.
1: liceo 9, le sí, que me estaba poniendo por ahí. Muchas gracias,
0: Perfecto.
1: Jaque.
0: Muchas
1: Un beso
0: gracias.
1: grandote,
0: Así
1: gran,
0: que
1: gran profe de
0: Lezica y
1: música.
0: Calderón de la Barca.
1: Ah.
0: Lezica 5831, el Liceo
1: Van a
0: 62.
1: estar hasta la tarde, así que si quieren darse una vueltita, le llevan un mate,
0: Claro, arriman unos
1: unos
0: bizcochitos.
1: bizcochitos,
0: Apoyo nomás, ¿no? Una
1: sacan
0: cuestión
1: fotos,
0: de apoyo. Vamos,
1: pintan.
0: vamos, que se puede. Vamos arriba a la celeste, con eso ya alcanza.
1: Vamos, vamos, vamos arriba.
0: Vamos, vamos, vamos, vamos.
1: Les canta de fondo así, le hace como
0: Claro.
1: Jaime.
0: Bueno, ¿cuánta gente está cantando? ¿Cuántos músicos están haciendo cosas para la Celeste? ¿No?
1: Uy,
0: Apareció un
1: vio
0: video
1: el
0: ahí
1: otro día, se juntaron, No te va a
0: No te va a
1: gustar, con
0: gustar con
1: Drexler,
0: Drexler.
1: y cantaron para la generación del 2010, de la Copa de Sudáfrica, que
0: De
1: nos fue
0: Sudáfrica.
1: tan bien. Cuarto salimos del mundo.
0: Cuartos.
1: Podemos, si no fuera por los holandeses que estaban inmundos, pegaban patadas en el pecho, todo,
0: Ah, qué
1: capaz que llegaba un
0: feo.
1: poquito más arriba todavía. Pero bueno, fue una selección que generó, de la mano del maestro Tavares, que generó una adhesión muy
0: Un
1: fuerte,
0: apego, ¿verdad? A la
1: un
0: camiseta. Sí,
1: cariño,
0: sí,
1: la
0: sí.
1: verdad, una cercanía a los jugadores también, con un contacto con el público muy particular.
0: Ya había que ver a los chiquitos cómo estaban tan felices
1: Pero mi
0: alentando a la
1: hija,
0: Celeste.
1: mis hijos quisieron ir, por favor, por favor, por favor, a recibirlos
0: Ah,
1: cuando
0: mi hijo
1: venían.
0: fue.
1: Nosotros
0: Sus hijos fueron
1: fui
0: también.
1: con los dos, un
0: Ah,
1: frío.
0: yo no
1: Tengo
0: fui, yo
1: una
0: no fui.
1: foto helada en la
0: No, no,
1: rambla
0: no, yo
1: del
0: no
1: Parque
0: fui.
1: Rodó, pero congelada. Había sol, eso había. Pero hacía un frío, Susanita. Estábamos todos abrigados, bufando, esperando para que en un segundo pasaran.
0: Claro. Ah, no,
1: Pero.
0: pero mi hijo fue al estadio.
1: Ah, no, nosotros fuimos a la
0: ¿Se acuerda
1: rambla.
0: que después se hizo una
1: Sí.
0: celebración en el estadio?
1: Nosotros
0: ¡Ah!
1: fuimos a la
0: Con qué
1: rambla.
0: nervios me quedé yo, pero tal, él fue con su papá. Pero, ¡ay, Dios
1: No,
0: mío!
1: pero todo fue todo en una recontra buena, eso es lo
0: Sí,
1: lindo.
0: sí, sí, sí, sí.
1: Eso fue lo lindo.
0: Sí, es
1: Tiene
0: verdad.
1: mensaje el zorro, ahí fíjese usted que
0: Sí,
1: los lee
0: usted tiene
1: tan
0: la
1: lindo.
0: razón. Usted tiene la razón y el zorro tiene la zeta.
1: Bueno, y Barbarita de Mudanza dice que me manda una foto, ahora que hablamos de Daniela, qué divina.
0: Mazzarelli.
1: Mazzarelli, dice, hablando de Daniela, ¿sabían que tomó clases conmigo a los 5 años? Hay una
0: Ah, y nos
1: foto.
0: manda la
1: No,
0: foto
1: no se puede más.
0: porque la nombramos en el espectáculo
1: Bueno,
0: de
1: dice, su
0: Diana.
1: mami es bailarina de mudanza desde 1995.
0: Mire
1: No,
0: usted.
1: es muy chico todo, muy chico. Y Susi, la maestra, me dice, me encanta Eliana, yo adoro al padre. Él iba a nuestro taller por las esquinas a visitarnos una vez al mes. Nos hicimos buenos compañeros, familia talentosa si las hay.
0: Muy bien.
1: Bueno, todo unido, veo, con la nota que hicimos hace un ratito.
0: Bueno, dice el zorro. Buenos días tengan reinas y a quien esté en los controles. Me enganché algo tarde. Saludos a los seguidores. No sé. No, perdón, no se ve ni lo que se habla. Por aquí hay mucha cerrazón. Escribo sin ver mis dedos usando la imaginación. Ni te digo las palabras que me estoy salteando, zorro. Balada para un loco, esa canción me fascina y al verla interpretada se me ha grabado en mi retina. Me trajo muchos recuerdos, me trajo mucha emoción, como seguido me pasa cuando escucho una canción. Ya están con la entrevistada, se la escucha muy bien. Mucha suerte en su proyecto, que sea con mucha merda. Beso y brazo afectuoso con el cariño de siempre, el zorro una vez más. Por aquí dice presente.
1: Muy bien,
0: Y nos manda
1: zorrito.
0: fotos realmente de que no se ve absolutamente nada.
1: No,
0: Mire.
1: no. Hoy cuando en mi casa ya,
0: Ah, qué tremendo.
1: Jacinto, yo estoy a 20 metros de la esquina, no se veía la esquina. Después cuando me empecé a arrimar acá, acá se veía un poquito más, pero no sé. Vamos a ver cuando salgamos ahora.
0: Bueno, el zorro que no sabía quién estaba en controles, te decimos que está Verónica
1: La
0: Castro,
1: señora Verónica
0: que
1: Castro.
0: mañana no nos va a acompañar.
1: Ah,
0: Mañana no nos va a
1: no
0: acompañar.
1: podemos llamar tempranito igual. Para que se vayan aprontando, mañana.
0: Sí.
1: Mañana en el Centro Cultural Las Duranas, en Trapani y Bayona, atrás del complejo Parque Posadas,
0: Sí.
1: ubica,
0: Sí,
1: está el Teatro Verano de Las
0: perfecto,
1: Duranas, que es una belleza.
0: perfecto.
1: Bueno, encuentro de coros, invita a
0: ¡Opa!
1: coro Voces de Las Duranas, que dirige mi exalumno Michel Chatón. Mañana 7, a partir de las 14 horas, hay rifas, comida, bebida, y van a estar cantando el coro Voces de la Durana, que dirige Michel Chatón, el coro Cobizum Canta, que dirige
0: ¿Cómo,
1: Bruno
0: perdón?
1: Cobizum Canta, porque dejó de Zunca,
0: Está
1: de la
0: buenísimo.
1: cooperativa, el coro adulto de la CJ Centro, que dirige acá una servidora, el coro de
0: Ah.
1: Nuevo Amanecer, que dirige Alejandro Schwartz, coro Prado, que dirige Camilo Lago Marcino, y el coro Ensueño, que dirige Guillermo Daverede. 6 coros mañana, entonces, a partir de las 14 horas, en el Centro Cultural Las Duranas, en Trapani y Bayona. Bueno, el miércoles pasado, a las 5 y algo, a las 5 de la
0: A
1: tarde, en
0: las
1: realidad,
0: 5 de la tarde.
1: se pasó como a las 5:30, se estrenó el video de la Ola Celeste. Y lo
0: Estuvo
1: pueden ver en las
0: precioso.
1: redes, anda por todos lados, en la página de ANEP. Yo lo he colgado también. Este video que se armó con más de 44 coros, con más de 2.000 voces de 12 departamentos. Es divino ver a los escolares con las ganas que cantan, los liceales de distintas partes del país. Bueno, están los coros de Joel Gonet, aparecen allí, por ejemplo, que la otra vuelta nos estaba escuchando y decía que había sido una fiesta filmar eso. Bueno, hay algunos coros de adultos, coros del Republicanto, en Notas del Tesoro, el coro de la CJ,
0: Ese.
1: el coro de allá de Piriápolis, que dirige Karina Techera, bueno, varios coros que se sumaron a esta iniciativa. Le regaló el trabajo de edición de todo eso, mija querida.
0: Pero salió precioso.
1: Pero salió
0: Muy
1: precioso.
0: lindo. Yo lo vi el
1: No.
0: video. Entonces, ¿cuándo se va a poder ver?
1: Ya está, ya está.
0: ¿Pero
1: Busca
0: qué
1: la
0: onda?
1: página
0: Por
1: de la
0: la.
1: ANEP.
0: Ah,
1: Página de
0: perfecto.
1: la ANEP y
0: Ah, muy
1: aparece la
0: bien.
1: ola celeste. O ponen la ola celeste y les va a aparecer.
0: Ah, qué lindo. Se lo voy a mostrar a mis
1: ¿Cómo
0: estudiantes.
1: no? Ayer, mire, tenemos en la cátedra de Cebollera una reunión de psicólogos de secundaria, coordinado por el Departamento Integral de Estudiantes, que están en una época complicadísima, ¿no? Porque todo eso que nos enteramos, de violencia, sé qué. Y decía la coordinadora, Laura Franco,
0: Más de esto
1: dice,
0: precisamos.
1: les quiero mostrar, me pidió que lo mostrara, ¿no? Vamos a ver algo donde los estudiantes, qué es lo que menos sale después en los medios,
0: Bueno, es lo que decimos siempre,
1: donde
0: ¿no?
1: muestran otra cara de la cosa. Lamentablemente ahí nos enteramos de las cosas jorobadas, ¿no? Pero estas cosas que realmente reunieron comunidades enteras, porque
0: Sí.
1: reunieron a los chiquilines, a familias, a los profesores, sobre todo en algunos parajes del país, fue una cosa que movilizó muchísimo, y acá también, es divino.
0: Y a través del
1: A
0: canto.
1: través del canto colectivo, de los coros. Y otro día se presentó en Dínamo, ¿dónde estaba? O si estando, no sé, en la colonia de vacaciones de Agadu, ahí vio en
0: En
1: Atlántida, en
0: Atlántida.
1: Atlántida. Se reunieron coros de varios liceos, fue el ministro de Educación y Cultura, estaba el presidente del CODICEN, había una cantidad de gente viendo cómo la música reúne, tiene una fuerza divina y genera cosas emocionantes.
0: Divino.
1: Así que mírenlo si pueden, busquen ahí
0: Sí,
1: la
0: sí, sí.
1: página
0: ANEP.
1: o me buscan
0: En
1: ahí,
0: redes también, ¿verdad? En
1: me
0: las
1: buscan
0: redes de
1: ahí
0: ANEP.
1: en Facebook y me van a encontrar los videitos que yo colgué también, si quieren, como
0: Perfecto.
1: quieran.
0: Muy bien.
1: ¿Está?
0: ¿Sabe que cuando usted hablaba de esa reunión de grupos de corales que va a haber ahora, ¿cuándo dijo que era?
1: 15, en la
0: El
1: explanada de la
0: 15.
1: Intendencia, todos los que quieran ir a cantar allá estas canciones.
0: No, pero usted habló de uno de ahora en Parque Posadas, atrás del Parque
1: Ah,
0: Posadas.
1: sí, mañana
0: Mañana,
1: domingo,
0: mañana.
1: coros de
0: Y
1: adultos.
0: que va a estar también el coro de un ex alumno suyo.
1: De un ex practicante,
0: Ay, a
1: Michel
0: mí me vino
1: Chatón.
0: una revelación, me vino una
1: ¡Ay!
0: epifanía.
1: ¡Ay!
0: Dentro de unos años, a usted le va a pasar lo mismo que le pasó a Nora Rosell.
1: Ah, ni que hablar, por
0: Porque usted,
1: supuesto.
0: ¿cuántos alumnos
1: No,
0: suyos
1: mija.
0: hoy son directores de coro?
1: Mija querida,
0: ¿Se da
1: deje que
0: cuenta?
1: sí.
0: Ya la veo usted reuniéndose
1: Bueno, y
0: dentro de
1: como le
0: unos
1: pasó a
0: años.
1: Susana de los Santos, y como le pasó a
0: También,
1: cuántos.
0: claro.
1: Bueno, veremos,
0: Bueno, no
1: pobrecitos.
0: es que haya descubierto
1: Pobrecito.
0: nada, pero me pareció que. Claro, porque uno haciendo esa nota, la verdad no me di cuenta, pero a usted le puede pasar dentro de un tiempo.
1: Ay, falta mucho, porque yo, una chiquilina
0: Claro,
1: como yo,
0: no,
1: si usted es chiquilina como
0: obviamente.
1: dice, yo ni le
0: Claro, yo
1: cuento.
0: soy una
1: Yo
0: nena, o
1: ni le
0: sea, yo ni
1: cuento.
0: nací al
1: Y
0: lado
1: yo.
0: suyo, mire.
1: Bueno, cantamos juntas.
0: ¿Cómo
1: Con
0: no?
1: esto nos
0: Canta. Y
1: vamos.
0: con esto nos vamos y mañana
1: Es
0: volvemos.
1: la ola celeste íntegra. Cuando jugó Uruguay de Jaime Roth, lo hizo Nay Peraza. Esto es una conjunción, un popurrí de cuatro canciones de Uruguay. Cuando jugó
0: Y
1: Uruguay,
0: los arreglos son de él.
1: los arreglos son de él. Y hay toda esta gente que está ahí cantando. Es el audio que quedó de juntar todas las grabaciones.
0: Perfecto.
1: Después viene Cielo de un solo color, de No te va a gustar. La canción de Celeste, Celeste, Celeste está basada en una para Danubio que hizo Jorge Lázaro y termina con Descolgando el cielo.
0: Tengo una pregunta.
1: Diga.
0: ¿Tenemos el número de todas las agrupaciones corales que participaron?
1: Ahora no, pero mañana si
0: Lo
1: usted
0: podemos
1: quiere,
0: conseguir.
1: con todo gusto.
0: Perfecto.
1: ¿Estamos?
0: Para mañana tiene deberes.
1: Oh.
0: Ah, sí. Ah, sí, las cosas no
1: Oh.
0: son
1: Tengo
0: fáciles.
1: que festejar el cumpleaños de mi hermano.
0: Bueno, bueno.
1: Déjeme vivir un poquito.
0: Bueno,
1: Bueno,
0: vamos a ver, vamos a
1: hasta
0: ver.
1: mañana
0: Hasta
1: entonces.
0: mañana, chao.
1: Chao. Arriba la celeste.

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0: pero qué hermosa la Villa Pancha.
1: Gracias.

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Vale Tango y Andrés Linetsky nos ofrecían inspiración, mientras que Diego Solís entregaba Mi Buenos Aires querido.

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0: era Lidia Borda, Brian Chambulerón y Esteban Morgado interpretando Madre Selva, el quinteto Ventarrón, El Choclo.
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0: la voz de Roberto Goyeneche haciendo Gira Gira. Francis Andreu interpretaba Otario que andás penando.
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En el año 1934, con 13 años, Astor conoce a Carlos Gardel y obtiene un pequeño papel como canillita en la película El día que me quieras. Charlie, me salvé. En vez de tocar el bandoneón, estaría tocando el arpa. Escribiría Astor en broma y con algo de nostalgia en aquella carta. Estoy seguro de que siempre estarás mirándonos de allá arriba y pensarás que te hubiera gustado cantar los grandes tangos del 40. Además, yo hubiera escrito para vos y te hubiera hecho los arreglos y tocaría el bandoneón. ¡Matamos, Charlie! Lo único que no quisiera usar en la orquesta es el arpa. Allá tendrás una colección de todos los colores. Vos que conocés a Los Ángeles, ¿por qué no les pedís que cambien el sistema y metan algún bandoneón en la orquesta? Mira que están el Gordo Pichuco, Mafia, Lawrence. Me estoy entusiasmando demasiado. Y prefiero esperar un poco para ser yo quien organice esa orquesta. Algún día nos encontraremos en el último piso. ¡Espérame! Espérame, pero no te mueras nunca.

0: con El corazón al sur, de Raúl Jaurena, en la voz de Marga Mitchell, mientras que Valeria Lima cantó Niño en Nueva York.
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0: me parece que a usted le da energía el frío.
1: Sí,
0: no la humedad.
1: Tiene usted razón.
0: Porque vio que está la gente que la humedad, además de matarla, estaba aquello de las pilas que había que ponerlas. Mire que hacía boscada. Yo de chica me acuerdo, se sacaba las pilas, hay que ponerlas ahí al lado de agua hirviendo, no sé qué, para que se recarguen, que no sé. No sé si son simpatías, si son realidades, pero lo cierto es que Susana Manzanares vino recargada esta mañana. buenos días a todos.
1: Buenas.
0: ¿Cómo andan? ¡Qué frío!
1: Hoy hace mucho frío.
0: ¡Qué frío!
1: Hoy la acompaño en el sentimiento. Hace frío, sí.
0: Igual, en poco tiempo, ahora, en la medida que fue amaneciendo, que fue saliendo un poquito el sol, fue como elevando un poquito los grados, porque hoy, bien tempranito, cuando todavía estaba de noche, a las 6 de la mañana.
1: ¡Ay, qué frío!
0: Mire qué costó. ¿Usted entró a las 6 hoy entró antes ahí?
1: Ay, le estamos hablando a Federico Sorensen. Buenos días, Fede.
0: Fede, ¿cómo estaba? Helado, gélido.
1: Asqueroso dice.
0: Creo que Fede se escucha. ¿Usted se escucha el aire cuando habla? Ah, lo escucha.
1: Solamente nosotras.
0: Esas cosas tan interesantes él a veces.
1: Yo pensé que a Federico le gustaba el frío.
0: No es Team Frío. Henry sí. Henry es. Team gélido.
1: Sí, sí.
0: Team
1: sí.
0: Hielo.
1: Antártico.
0: Sí, Team Hielo. Bueno, pero está realmente.
1: Sí, hoy yo sentí mucho frío.
0: Subí un poquito más, igual. Lo que pasa que creo que es esa combinación de frío y humedad que quedó de la lluvia de anoche. Que al final
1: llovió, ¿eh?
0: Se cumplió, ¿vio?
1: Me acordé de usted.
0: ¿Vio?
1: Dije, Marcela dijo que iba a llover.
0: Y llovió. Saque el pomo nomás. No, ¿para qué? Pero si está lloviendo, ¿para qué más agua?
1: No, ¿para qué más agua?
0: No, eso es en carnaval.
1: No, claro. Suficiente.
0: Ya está. Y sufí.
1: Ah, muy bien.
0: Ulala. Entonces, esta mañana de este 14 de junio está amaneciendo sin lluvia, pero nublado todavía.
1: Sí.
0: Y con una temperatura que ahora está un poquito mejor, pero se siente como mucho frío.
1: ¿Y usted qué temperatura tiene?
0: Yo tengo 7 grados en este momento.
1: Bueno, yo tengo 8,6.
0: Bien.
1: Y sí, la verdad que está muy frío. Y vi esas nubes gorditas que parece que uno las puede tocar, que son como, sí, que tienen profundidad.
0: Sí.
1: Bueno, así estaba el cielo cuando yo venía. Sí, venía en la bici, venía mirando el cielo. Miro de a poco, ¿vio? O sea, no me puedo.
0: No, eso le se va a contraer. Claro. Usted mire para abajo.
1: Sí, igual le digo, no había nadie en la calle. No, pero nadie. Siempre miro las paradas de los ómnibus, que hay gente que va a trabajar igual que una. Pero hoy no había nadie.
0: Bueno, del lado del Jacinto me cuento que estaba muy parecido también, ¿eh?
1: Bueno, le decía que estaban esas nubecitas gordas y debajo se veía un cielo celeste.
0: ¡Celeste!
1: Yo creo que el sol va a salir. Incluso, mire, estoy mirando ahora la página de Numete y como yo le dije ayer, la página me habla, me está diciendo que para la tarde hay mucho sol.
0: Sí. Parece que esa situación que nos acompaña estos últimos días se va a correr un ratito y bueno, vamos a tener sol.
1: Y mañana, también. Divino, todo el día soleado.
0: Pero sí, es frescote.
1: Yo no sé si no es un anuncio, ¿vio?
0: Ay, ojalá. Ahora les digo, ahora podemos hablar. Pero se están dando los resultados, algunos inesperados.
1: Y bueno, eso es lo lindo también.
0: ¿Verdad? Interesante.
1: Claro.
0: Lo que hablamos ayer, creo que este mundial que arrancó ya con Tutti, me parece que no va a ser una cosa cantada. Ya las pencas vienen dando complicadas. Allá en casa nos reímos porque Jorge, no sé, en el trabajo, donde fue que, ¿sabes? Se engancha para divertirse,
1: y
0: ¿no?
1: Obvio.
0: Y entonces, bueno, hubo resultados, el 1-1 de Qatar, por ejemplo, ¿no? Inesperado.
1: ¿Quién lo esperaba? Nadie.
0: Por eso le digo, yo creo que estamos en un momento del fútbol donde algunos países que no tenían la tradición entendieron que es una posibilidad internacional de.
1: A mí me parece más interesante que esperar siempre los mismos resultados.
0: Bueno, eso hablamos, ¿verdad? Allá en la
1: claro.
0: cena.
1: Y bueno,
0: eso
1: ¿quién va a ganar si juega Brasil y no sé quién? Y Brasil o Argentina, bueno, Inglaterra,
0: no pudo,
1: España. Entonces siempre lo mismo. Y bueno, si da vuelta a alguien como Qatar o no sé.
0: Bueno, ayer ay, después no sé cómo
1: bueno,
0: terminó.
1: Bueno, Estados Unidos,
0: ¿cómo
1: ¿no?
0: terminó el tío ayer? Creo que hay. Pero le hizo partido, pobre Haití, pobre los haitianos, yo no sabía ni que tenían fútbol.
1: Sí, yo tampoco.
0: Que están siempre en esa situación histórica desastrosa. Y bueno, aparecen, ya le digo, países que uno dice, ¿y este que tiene fútbol? Y bueno, y después como que están, están metiendo un buenos pases, corren como la gran siete. Así que bueno, yo qué sé. Hay como sorpresas varias.
1: Muy bien.
0: Después hablaremos al respecto porque este programa tiene de todo.
1: Bueno. Sí, tiene de todo, tiene de todo.
0: Tenemos deporte, tenemos... Bueno, hay carrera hoy.
1: Tenemos Fórmula 1.
0: Tenemos Fórmula 1.
1: Tenemos pronóstico del tiempo, tenemos una nota, vamos a hablar de
0: dos
1: teatro.
0: Dos notas vamos a tener, ¿eh?
1: Ah, dos notas.
0: Dos notas.
1: Perdón,
0: también.
1: Sí, está confirmada la otra nota.
0: Vamos claro, a ver, sí, bien, perfecto, a ver esto perfecto. De la Ola Celeste que se cierra mañana este ciclo.
1: Muy bien, muy
0: ¿cuánta
1: bien.
0: ¿Cuánta gente involucró? ¿Qué pasó? De todo,
1: como en botica.
0: Pero mi hija, qué digo.
1: Bueno, pero lo sorprendente, mirando ¿qué? La página de Numet.
0: ¿Qué me va a contar?
1: Es que la humedad no está tan alta, 73%.
0: Pero qué pasa que, yo qué sé, como quedó eso de la lluvia, no sé si es que uno ve mojado y le da frío.
1: Y le parece que ya cambia la cosa. Bueno, se espera una máxima para hoy, para esta zona del país, estamos hablando de Montevideo, área metropolitana, 11 grados.
0: Ahí va.
1: La mínima fue de 2. Y ayer decíamos, atención con la madrugada del lunes, porque vamos a tener 2 grados nada más. Ahora cambió la situación. ¿Y sabes cuánto vamos a tener?
0: ¿Cuánto, Susanita?
1: Nada. 0.
0: Ah, bueno, menos mal.
1: 0 grado, atención,
0: ni
1: para
0: frío,
1: la gente que madruga.
0: Ni
1: va a estar muy, muy, muy, muy frío. Atención, por favor. Bueno. Pero va a ser un día muy, muy soleado. Lunes 15, ya mitad de junio.
0: El
1: debut de Uruguay, mañana.
0: El martes dice, va a estar más lindo todavía,
1: ¿no? Bueno.
0: Esperan más grados.
1: Aumenta la máxima, también la mínima. Vamos a tener 3 graditos para la madrugada del martes. Y máxima de 17. Va a ser un día muy, muy soleado.
0: Yo
1: y
0: ya le dije que también, a mí me tiene nervioso.
1: ¿Lo qué?
0: El viernes de mañana.
1: A ver qué tiene el viernes de mañana.
0: Está ahí el
1: contigo, el viernes 19 hay una probabilidad todavía.
0: ¿Sabe dónde está?
1: Baja,
0: está en la tarde-noche del
1: jueves.
0: Y en la hasta la mañana del viernes, por favor.
1: Pero mire que aparece un solcito.
0: Bueno, sí, después. Pero yo preciso.
1: ¿Y después?
0: Pero yo preciso que a las 9 de la mañana no llueva, Susana. Si no, ¿dónde va a meter los alumnos?
1: ¿Es todo al aire libre?
0: Sí. Tenemos un lugar techadito ahí, lo que pasa que... Que es abierto de los costados,
1: sí,
0: entonces
1: sí,
0: igual
1: sí.
0: Se moja todo.
1: Claro,
0: no sé.
1: Sí, sí.
0: Y vamos a terminar el pasillo, el primer piso, liceo, todo apretujado.
1: Bueno, esperemos que las cosas
0: ayuden,
1: cambien.
0: soplen para arriba.
1: Como usted siempre me dice, falta todavía.
0: Ay, falta.
1: Así que,
0: ¿no vio que en el mismo día le cambia todo que uno ni esperaba,
1: ¿cómo?
0: Ni sabe? Por farol.
1: ¿Quiere que le diga una cosa?
0: ¿Qué?
1: Una, yo salí con cosa. Paraguas.
0: ¿Hoy?
1: Claro.
0: Pero bueno, está bien.
1: Porque estaba raro.
0: Estaba,
1: yo dije,
0: medio
1: bueno,
0: empedrado,
1: no
0: como
1: llueve,
0: dice usted.
1: ¿Eh?
0: Por algunos sectores, medio empedrado, como cuenta.
1: Entonces,
0: usted, se decía la abuela.
1: A mí me parecía que podía llover y dije, bueno, voy a llevar el paraguas por las dudas.
0: Bueno, hoy va a estar agradable, entonces, o más que agradable, lo único que está
1: muy frío.
0: Fresquito, hay que andar abrigado,
1: claro.
0: Bufandita, gorrito.
1: Por supuesto.
0: Todas esas cositas. Bueno, ¿y si no vamos para otro lado?
1: Bueno, pasemos. Bueno. Me voy para Paysandú.
0: Apaisando, muy bien, vaya.
1: Bueno, el cielo está cubierto, 8 grados, misma temperatura que para Montevideo, pero el cielo cubierto. Puede salir el sol, pero bueno, atención porque desciende mucho la temperatura. Alcanzará una máxima de 14 grados, pero va a estar así, entre sol, un poquito de sol y más cargadito de nubes todo el día de hoy. Para mañana menos 1 grado de mínima, máxima 13. No va a estar tan soleadito como en Montevideo, van a tener algunos pasajes de nubosidad, heladas, neblinas y niebla. Todo eso para Paysandú.
0: Bueno. Minuano, donde tú vayas.
1: Ah, bueno.
0: No te olvides de medir cuánto está en la temperatura.
1: Bueno, por ese lado de allí.
0: Del país. Bueno, ¿sabes? Mire usted. Sensación térmica de 4 grados en este momento. Tuvieron como mínima menos 2 grados en Minas.
1: Ah, sí.
0: ¿Qué le parece?
1: No, terrible.
0: 11 de máxima van a tener en el día de hoy. Sol y nubes. Mañana solcito entero, pero también frescote. 13 grados de máxima, 2 de mínima. 17 grados de máxima, 5 de mínima para el martes. Van a tener unos días lindos, pero...
1: ¿Qué?
0: La lluvia es el viernes, del jueves del viernes. Vamos a ver qué pasa. Tal vez sí. Tal vez no.
1: Claro.
0: Lugar lindo para ir, ¿eh? El fin de semana largo, si la gente
1: sí,
0: lo tiene.
1: Sí, lindo.
0: Qué precioso que es Minas y todo.
1: Yo creo que es un destino lindo para el invierno. No
0: sí.
1: Sé por qué me resulta atractivo para hacer ese turismo de invierno.
0: Bueno, y el otoño también es muy bonito. Tal vez en verano, que en la sierra es un poco más calurosa, pero las otras estaciones me parece que es muy lindo. Bueno, por algo se habla de Minas y Abril,
1: sí, claro.
0: Que queda con esos colores tan hermosos.
1: Ah, sí, dorado.
0: Y en invierno también, y tiene algunos lugares como bueno, el Parque La UTE con piscina calentita dentro.
1: Claro. Mira que tenemos lugares lindos en el Uruguay.
0: Ah, sí tenemos.
1: Mira que son pagos lindos los del Uruguay.
0: Los de la quinta sesión. No, y tiene ahí en el parque, no sé si usted ha ido al Parque de La UTE.
1: Ah,
0: tiene...
1: pero hace muchos años que no voy.
0: Yo hace mucho que
1: sé
0: no voy.
1: Sé que mis hermanas han ido hace relativamente poco y han pasado muy bien.
0: Tiene una zona, un mirador, que uno ve toda la parte de sierra. Y qué paisaje hermoso. Es una, esa zona, bueno, toda la zona de Uruguay tiene lo suyo, ni que
1: tiene, tiene lo suyo.
0: Ni que hablar.
1: ¿Sabe que a propósito del otoño que recién usted hablaba, me llamó mucho la atención cuando venía para la radio la cantidad de hojas?
0: Bueno,
1: de plátanos en el piso, que sabe que me, a mí me da un poco de inseguridad.
0: Sí, porque patina, porque, y mojada.
1: Pero porque no veo, claro, que puede haber abajo, si me como un pozo, que sí, estoy pisando. Sí, sí, sí. Entonces, no, pero impresionante, yo el colchón de hojas.
0: Me reí porque...
1: Sí, se rió mío.
0: No, no suyo. Ah. Cuando llegué a casa, demoraron en venir a saludarme los caballeros de la casa, porque estaban en la azotea
1: juntando
0: dos bolsones de hojas.
1: Sí, sí, sí. Sí.
0: Pero impresionante. Se mandaron semejante trabajo y yo creo que hoy van a tener que hacer otro tanto porque...
1: Sí, hasta que los árboles se desnuden completamente.
0: Ah, porque yo salí, pero... cuando salía para la radio, la vereda era un colchón de hojas.
1: Después me di cuenta y hice la asociación de ideas. Mire usted qué inteligente que fui.
0: Buah. Dígalo, es que diga, anoche, a mí, dígalo.
1: Es que anoche se levantó un vientito, no, y hoy de mañana
0: otra
1: también.
0: Que vientito.
1: Sí. Claro, va, vientito, vientazo, sí.
0: Vientazo junto a la lluvia.
1: Porque voló el tender de mi vecina y todo, o sea.
0: No, se levantó,
1: fue
0: sí,
1: importante.
0: Sí. Ya se golpearon un poco las ventanas y.
1: Claro, sí, sí, yo sentí cosas que se caían en mi patio y observé que realmente se estaba levantando un vientito. Y claro, y ahora me doy cuenta, la cantidad de hojas había aumentado hoy, porque no había visto tantas.
0: Y las zonas donde hay plátanos.
1: Bueno, mi barrio está lleno. Por eso le digo, me llamaba la atención porque era un colchón importante. Yo dije, ay, Dios mío, ¿qué estoy pisando? Ahora me mato.
0: Sí, no, tiene toda la... como los espejos de agua que nunca sabe uno que hay abajo.
1: Y claro,
0: totalmente,
1: es lo mismo.
0: Totalmente.
1: Bueno, ahora estoy en Florida, la temperatura no llega a los 7 grados, hay neblina. La humedad está más alta en esa zona del país, 93%, bueno. Y bueno, para el resto del día capaz que sale un poquito el sol, la máxima llegará a los 11 grados y la mínima fue de 1 grado, así que viene subiendo bastante.
0: Bueno,
1: para mañana,
0: qué cosita,
1: atención,
0: ¿qué tiene ahí?
1: Mínima menos 3 para Florida, lo que hablamos siempre, lo que usted dice,
0: el efecto de continentalidad.
1: El efecto de continentalidad. Para mañana menos 3, amanece nubladito, pero va a salir el sol, pero así un sol pleno para la tarde. Y es lo que yo le digo, no sé si anuncia algo, pero yo creo que el cielo mañana va a estar muy celeste.
0: ¡Opa! Bueno.
1: Se dijo, y había que decirlo, y se dició.
0: Y sí, y todo eso, y por 5 pesos. Me voy para los pagos de 33, diga.
1: Permítame,
0: 33.
1: Permítame, antes de los pagos de 33, voy a probar el tecito que me trajo.
0: A ver.
1: Marcela me trajo un tecito muy rico.
0: Yo no le puedo decir si es rico o no, porque no lo tomé.
1: El envase es espectacular.
0: Solo
1: es muy atractivo.
0: De Inti.
1: Inti Zen.
0: Que tiene una variedad, es un cruce.
1: Es Inca Rose.
0: Rosa.
1: Este de Ceilán con bergamota y pétalos de rosa.
0: Bueno. Después me dices, está rico.
1: Perfumado por todos lados.
0: Es una serie de...
1: Si no me muero, está todo bien.
0: Me gustan mucho, en casa son medios teseros.
1: Qué rico.
0: ¿Sí?
1: Sí, muy rico.
0: Y bueno, me han comprado tés nacionales muy ricos como los hay, pero cada tanto tiene una variedad muy grande. Esta,
1: sí,
0: esta
1: usted
0: marca
1: ya me había traído, ese también lo probé, uno que era un envase medio anaranjado.
0: Medio anaranjado. Que
1: sí, muy rico también.
0: Cúrcuma,
1: muchas
0: gracias. No sé qué más. Y y a veces uno le da un poquito de miedo, pero hay unas combinaciones que son
1: interesantes.
0: Muy lindas. Bueno, señora Susanita, 33.
1: A ver.
0: 33, bueno, tiene en este momento 6 grados, ¿verdad? Tuvieron menos 1 grado de temperatura de mínima, 13 de máxima, día con sol y nubes, y esperar mañana que le regalen un sol también.
1: Ay,
0: y cielo
1: celeste.
0: 13 grados, pero también 2 grados de mínima. Viene así también, con esas temperaturas bastante distantes entre la máxima y la mínima. Fíjese que para el martes esperan 18 grados y 4 de mínima. Es mucha diferencia.
1: Sí.
0: Y aparece la lluvia de vuelta para la noche del jueves, cosa, y la mañana del viernes. ¿Está?
1: Bueno. Para San José les puedo decir que hasta ahora hay 5 grados, máxima 11, la mínima fue de 1 grado. El cielo está algo nuboso y se espera solcito para el resto del día. Para mañana mínima menos 3, igual que para Florida. Máxima 13, para mañana amanece con un poquito de nubes y el solcito después queda divino, enterito, sin ninguna nube por adelante, por atrás, por los costados, por ningún lado. Va a estar hermoso. Y el martes también, muy lindo, mucho sol. Aunque frío, obviamente, ¿no? 0 grados se espera para el martes.
0: Dios mío. Están un poquito mejor, es en Colonia, en Colonia del Sacramento.
1: A ver.
0: Están ahí a la orilla del río Uruguay.
1: ¿Sí?
0: Tienen 7 grados ahora temperatura, pero por como hay un poco de viento, tiene una sensación térmica de 3 grados. Se esperan 10 nada más para esta jornada. Y, pero sol pleno, igual perfecto. Que mañana, igual que pasado. ¿Tá? Va a subir un poquito la temperatura hacia el martes. Y no sé si sabe qué.
1: No, ¿qué?
0: Yo iría para el jueves, tarde, noche y la mañana del viernes. Veremos.
1: Es un fenómeno que se está pronosticando para todas las regiones de las que estamos hablando, ¿no? Casi que estamos abarcando a todo el país. Mire, no podemos hablar de sol pleno en Artigas porque la verdad, ¿no? Muchas nubecitas. El sol aparece ahí tímidamente para hoy y para mañana. Ahora están con 11 grados. Creo que es la temperatura más alta que hemos dado hasta ahora. Van a llegar a una máxima de 14, tuvieron una mínima de 5, o sea que son los que están mejor. Pero para mañana, mínima de menos 1 grado, máxima 13, y como les decía, ¿no? Pasaje de nubosidad abundante para mañana, lunes 15. Esto es para Artigas, iba a decir Rivera, Artigas.
0: Artigas, y por otro lado les cuento, y les mando, porque ayer nos rezongó Carlos Mocorongo Salgado.
1: Ay sí, Puerto Alegre, por favor.
0: Pero mire, le voy a decir una cosa, Carlitos y Carla. Disfruten esta semana.
1: ¿Por qué?
0: Porque parece que a partir del viernes se larga a llover y no para por varios días.
1: Ah, para allá también lluvia.
0: Pero muchos días de lluvia. Así que hoy ustedes tienen la, ahora tienen 13 grados.
1: Ajá.
0: Así que una sensación térmica parecida, 16 grados de máxima, 15, 16, 18 para el miércoles. Y tienen la lluvia para el viernes también.
1: Ah.
0: Pasa que estamos ahí nomás, somos casi la misma cosa, ¿eh? Y después le empieza a llover y parece que va a llover como por una semana, ojito.
1: ¿Está?
0: A tener cuidado.
1: Bueno, voy a pasar por la Antártida un ratito.
0: Vaya.
1: Aguárdeme en línea, si es tan amable. Antártida.
0: Hola, hola.
1: La voy a sorprender, ¿eh? A usted y a todos. Bueno, ¿saben qué temperatura hay en la Antártida?
0: ¿Cuánto
1: saben?
0: Tiene?
1: ¿Cuánto? No, yo creo que es la más baja que he dado hasta ahora.
0: No.
1: Menos 6,4.
0: Está
1: bravo, ¿eh?
0: Ahí sí que no me levanta ni la Borinquen, ni nada, eso no me mueve nadie.
1: Menos 6,4.
0: Mira, agarro el teléfono, lo pongo abajo de la fresada, como decía el abuelo.
1: Sí.
0: Y digo, de Susana, ahí, móvil,
1: no me
0: móvil.
1: Mueve, no me mueve.
0: Móvil.
1: No, ¿qué quiere? ¿Qué? ¿Qué? ¿Que vaya a trabajar? No.
0: Bueno, hablando de cosas para hacer.
1: A ver.
0: Bueno, hoy tienen, mira, los futboleros tienen toda la tarde partidos de fútbol. Se ponen las tufitas, se tapan con una frazadita vieja ahí, lo que sea.
1: Sí.
0: Y no se mueven el sillón. Mire,
1: con mate,
0: todo,
1: alguna cosita rica.
0: Una sopita. Sí. Tiene partido, un guisito, te apuesto para
1: visto. Sí, un guisito.
0: Partido a las 2 de la tarde tiene hoy. Alemania.
1: Ah, partidas.
0: Curazao.
1: Curazao, que uno también.
0: Yo que no sé.
1: Dice Federico 8.
0: No sé, vamos a esperar.
1: Me encantaría que Curazao.
0: Mire, yo decía, hasta ahora
1: vuelta al partido
0: la sorpresa que han dado. Arrancó con el grupo A, ¿no? Jugó México con Sudáfrica y le ganó 2-0. ¿Sí?
1: Está.
0: Después ya jugaron, se no lo vi, Corea del Sur con República Checa, hicieron un gol.
1: ¿Quién hizo?
0: Corea del Sur. Corea ya hace tiempo que viene llamando la atención en los mundiales.
1: ¿Esos cuatro están en el mismo grupo?
0: Es el grupo A. Del grupo, después jugaron del grupo D.
1: ¿Quiénes?
0: Jugó Australia con Turquía. Y uno dice, ¿quién iba a ganar ahí?
1: Y uno piensa Australia.
0: Yo hubiera pensado Turquía, que tiene un fútbol bastante...
1: Sí, está un poquito
0: notorio,
1: mejor,
0: ¿no?
1: Sí. ¿Cómo y muchos futbolistas de acá en
0: Latinoamérica. Uruguayos jugaron.
1: Y uruguayos
0: por jugar. El
1: ¿Lugano
0: más
1: no
0: conocido
1: estuvo en
0: Turquía? Estuvo...
1: ¿Lugano no estuvo? Sí.
0: Muslera estuvo, ¿no? En Turquía. Torreira también, Turquía. ¿Cómo se llama?
1: Torreira, creo que sí.
0: El equipo. El Galatasaray. Bueno, digo, está Turquía.
1: ¿Quién ganó?
0: Porque
1: ganó
0: uno que sabe el fútbol de Australia, uno de Australia sabe rugby. Más de rugby, ¿verdad? Australia.
1: De no, canguros.
0: No sé, eso sabe. Carrera de embolsado.
1: Marcio Piales.
0: Y le ganó Australia a Turquía. ¿Vio?
1: Me encanta.
0: Brasil-Marruecos, ¿usted qué dice?
1: Y yo digo que gana Marruecos.
0: Con esta lógica, ¿no? ¿Cómo jugaban? ¿Cómo corrían los marroquíes? Los brasileños en un momento estaban con un chucho manucho. Pudo haber sido para cualquiera de los dos, quedaban empatados.
1: ¿Cuánto?
0: 1-1.
1: Me encanta.
0: Digo, eso fue ayer. No, los marroquíes. No, por eso les digo, ojito.
1: Ohio
0: con los países chicos. Esto que
1: con subestimar, esos países que no tienen tradición futbolera.
0: Y ayer jugaban también bastante tarde. Vi el primer tiempo y me dormí después porque empezaba como era. Este fue que empezó más tarde, ¿no? Ahora no me acuerdo. Había uno que empezaba a la 1 de la mañana. Haití-Escocia. Creo que Jorge, no sé si puso Escocia. 3-0, 4-0, le puso a Escocia. Y tímidamente le ganó 1-0.
1: Escocia,
0: pero tímidamente. Podía haber pasado
1: otra cosa. Sí. No fue holgada la victoria.
0: Así que yo qué sé. ¿Vio? No,
1: bueno, ¿qué tenemos para hoy?
0: Bueno, atención. En esta jornada tenemos... ¡Charán! Bueno, esperé que se me corrió todo. Empieza, bueno, 2 de la tarde... O come temprano, o mira el partido comiendo.
1: Sí, claro, es una opción.
0: Bueno, 2 p.m.
1: 14 horas.
0: Porque primero de mañana tiene la carrera de Fórmula 1 en Barcelona.
1: Ahí está.
0: Bueno, pero a ver, antes que nada.
1: Ah.
0: Así.
1: Está enojada.
0: Hasta las 11 escuchan Par de Reina.
1: Ah, por supuesto.
0: No importa nada lo que haya.
1: No.
0: Vamos a los partidos.
1: ¿14 horas?
0: 14 horas. Alemania-Curazao.
1: Bien.
0: Qué lindo Curazao para ir. He visto fotos. A las 5 de la tarde.
1: Mi hermana fue. A ver, ¿a las 17?
0: A las 17.
1: Sí.
0: Países Bajos, lo que decíamos, Holanda, la naranja mecánica. No sé si siguen jugando naranja. Y Japón.
1: Ah, qué lindo partido.
0: Partidazo. Totalmente.
1: Qué lindo.
0: Vamos a ver ahí, no sé qué decirle, ¿eh?
1: Ah, yo la veo medio pareja acá.
0: A las 8 de la noche, 20 horas.
1: 20 hours, sí.
0: Costa de Marfil, Ecuador.
1: Oh, voy por Ecuador.
0: Sí, pero vaya a saber, mira que los africanos van corriendo. ¿Qué? Y a las 11 de la noche.
1: 23 hours. Sí.
0: Tiene a Suecia, Túnez.
1: Oh.
0: ¿Qué
1: yo pasará? Hincho por Túnez.
0: ¿Qué pasará?
1: A mí me van a encontrar siempre de ese lado.
0: Siempre otro lado. Y el lunes, mire todo lo que tenemos. A la 1.
1: Así que esto soy. Espere, sí. Un cachito que estoy haciendo mi grilla. Sí.
0: Tenemos que hacer la penca.
1: ¿Usted me podría decir qué grupos son estos?
0: Pero con todo gusto y placer, gracias a la computadora le puedo decir de todo.
1: El de las 14 horas Alemania Curazao. ¿De qué
0: grupo
1: es?
0: E.
1: Grupo, perdón.
0: E. E. O sea, hoy juegan los E y los F.
1: Ah, bueno, entonces el grupo de las 17 horas, ¿qué grupo es? ¿El F?
0: Es el F.
1: Está.
0: El de las 20, sí, es E.
1: Vuelve a ser el E.
0: Y el de las...
1: Y le pregunto, ¿cuál será el de Suecia?
0: El Z.
1: Muy bien.
0: Bueno, y mañana...
1: Ah, mañana hay algo, creo.
0: Hay algo. A la 1 de la tarde.
1: 13 hours.
0: Bueno, juega el grupo H, que es el grupo de Uruguay. Pero a esa hora...
1: El problema es que la H no suena, ya.
0: Bueno, vamos a ver quién suena como arpa vieja.
1: A ver quién suena, a ver.
0: Como arpa vieja.
1: A ver quién va a sonar.
0: Mañana a la 1 juegan España y Cabo Verde.
1: ¡Opa!
0: Y ojo con Cabo Verde, que anduvo ahí sorprendiendo en el torneo africano.
1: ¡No! Ah, ¡qué lindo! Después,
0: a
1: 19.
0: A las 4 de la tarde.
1: Hay otro
0: 16. No, meten un 80. Son una cantidad de selecciones, el mundial con más selecciones.
1: 16 horas.
0: A las 4 de la tarde. Bélgica-Egipto. Te va a estar peliagudo.
1: Bélgica-Egipto. ¿Y esto qué grupo es?
0: G.
1: Así que el H y el G.
0: El H y el G.
1: GG.
0: A las 7, a las 19 horas.
1: ¿Quién juega?
0: Arabia Saudita.
1: Bien.
0: Y unos muchachos ahí del sur de América, de Sudamérica. Y Uruguay.
1: Muy bien.
0: Estamos ahí, estamos todos.
1: Grupo y el, H, y el que después es a las 22.
0: El grupo 23. G de vuelta a las 22 horas.
1: Grupo G.
0: G.
1: ¿Quiénes son?
0: Irán.
1: ¿Quién es Irán?
0: Irán. Nueva Zelanda.
1: Nueva Zelanda.
0: Por eso le digo, vamos.
1: También.
0: De ahí está rarísimo.
1: Bueno, está raro, sí.
0: Pobre iraní, como tantas otras elecciones que llegaron y les hicieron.
1: Y le dijeron no.
0: No, bien, revisiones infames y bueno, así que ese es el panorama.
1: Todo es político, ¿vio?
0: No, no.
1: Cuando la gente dice, ay, no, el futuro no es político, sí, señora.
0: ¿Cómo no?
1: ¿Cómo no?
0: ¿Cómo no va a ser? Así bueno, que se viene con Tutti, ¿eh?
1: Muy lindo.
0: Argentina.
1: Muy lindo.
0: La Argentina.
1: ¿Cuándo juega la Argentina?
0: El martes juega la Argentina a las 10 de la noche.
1: ¿Contra quién?
0: Contra Argelia.
1: Ajá. Wow.
0: Ah, ah. Argentina, Arge.
1: Ay, mira,
0: Arge. Hasta Arge, lo mismo. Arge, Arge.
1: Impresionante.
0: ¿Qué van a poner en el cartel?
1: Arge, Arge. Ojo con lo que ponen en los
0: carteles. No, no, exacto. Complicado. Bueno, ese es el panorama. Veremos qué pasa tarde.
1: Panorama mundialista, señores.
0: Ahora, hay gente que se divierte, que o sea, como más allá de su selección, y se divierte mirando, después se extraña cuando termina. Y hay gente que dice, ay, otra vez fútbol. Ahora, como vio que este...
1: Es que es intenso, fíjese, es intenso, todos los partidos que estamos diciendo, nada más que en 2 días.
0: En pocos días hay que meter muchas cosas. Es muy interesante que, bueno, tenemos la posibilidad en TV abierta de mirarlo a través de Canal 5, todos los partidos,
1: sí,
0: o si no, bueno, ante el TV también uno puede enganchar por allí para ver los partidos de fútbol.
1: Sí, desde el celular, lo tenés en el celular.
0: Que en un momento se decía que iba a ser un campeonato que no se iba a poder ver, a no ser que tuviera cierta plataforma y antena y cosas especiales, así que bueno.
1: Lo tiene en la mano ahí en Canal 5.
0: Qué increíble que uno puede ver en el celular, es maravilloso.
1: Eso es impresionante.
0: Eso es impresionante.
1: Los medios públicos del Uruguay.
0: Bueno, ahí estamos.
1: Bueno, ya tenemos algunos mensajes, muchos oyentes que ya nos están saludando, que están compartiendo con mucha alegría las cosas que decimos. Se matan de la risa con nosotros.
0: No, no, sabemos de todo.
1: Ah, es una cosa tremenda. Bueno, son casi las 8:30 de la mañana, estamos en vivo en Radio Cultura, esto es Par de Reinas, y como decía Marcela, hasta las 11 no se muevan, ¿eh?
0: No hay otra
1: opción. Este lugarcito del dial, por favor.
0: No hace tanto frío, porque se van a mover.
1: No, de si los escuchan desde la cama.
0: Totalmente.
1: Celular ahí, listo, ya está, no se precisa nada más.
0: Bueno, vamos a arrancarle, parece.
1: Con music.
0: Con la preciosísima voz de María Elena Melo. ¿Sabe que me han contado varias personas que fueron al concierto del Planetario?
1: Sí.
0: Ay, dice que fue una cosa.
1: Sí.
0: Además de lo musical, sé que fue una belleza toda la tener ese lugar como escenario, que proyectaban además elementos en la cúpula, ¿no?
1: Sí.
0: Del Planetario, ponían imágenes que tenían que ver con las canciones, era una que amanecía, que atardecía.
1: Qué lindo.
0: No, las cosas que cuando cantaban Uri Pescador, que aparecían peces reflejados.
1: Dice
0: que fue una cosa tan emocionante, que fue una belleza de espectáculo.
1: La verdad que es un acierto el lugar.
0: Que agradecían la recomendación porque
1: qué bueno.
0: Muy
1: qué
0: bonito, bueno. Muy bonito.
1: Y ellos contaron que ya era la segunda vez que se presentaban allí.
0: Bueno, el programa tecnológicamente está muy sí. Maravilloso.
1: Bueno, entonces arrancamos con ella.
0: Arrancamos con ella.
1: María Elena Melo.
0: Con esta canción de Yamandú Palacios y de Ignacio Suárez, esta sí. Poesía que habla de ese lugar tan particular que son los boliches.

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0: Y sí, anda volando porque es la zamba del viento.
1: ¿Y quién era?
0: Y cantaba Ana Rossi, que
1: Qué
0: es una
1: lindo.
0: compositora, cantante argentina, rosarina, para ser más exacta, pero está radicada en Barcelona desde el año 2000. Se fue a estudiar, a ampliar sus horizontes del conocimiento musical y por allá se quedó. ¿Y sabe quién la acompañaba en la guitarra?
1: Cuente,
0: Un señor que creo que usted entrevistó.
1: un señor bajito,
0: Argentino,
1: señor bajito,
0: tucumano, tucumano. No sé si es bajito, es bajito. Yo siempre lo vi
1: ahí
0: sentado. Ah,
1: es chiquitito,
0: hablamos del mismo
1: es como un
0: entonces.
1: ratoncito.
0: Juan Quintero.
1: Esa guitarra, yo le iba a decir qué bien tocado está esa
0: Ah,
1: guitarra.
0: claro. Bueno, y la Zamba del Viento es una zamba de Atahualpa Yupanqui, de quien estuvimos hablando y recordando mucho su música y su vida hace poco tiempo, hace, yo qué sé, un fin de semana atrás, ¿no?
1: Divino.
0: Porque recordamos la fecha de su partida, un 23 de mayo.
1: Bueno,
0: Bueno, todo
1: muchas
0: eso,
1: gracias por
0: todo eso.
1: todo eso,
0: A
1: todo
0: las
1: eso.
0: 8:40 y, a ver, ah, no veo bien. 8:40.
1: 41.
0: Ah,
1: A mí
0: bueno.
1: me cambió bien porque las plaquitas
0: Ah,
1: esa.
0: justito, a mí también,
1: Ah, uno le
0: 8:41.
1: vuelve loco porque uno está mirando, está esperando para decirlo y cuando lo va a decir
0: Ya cambió.
1: ya le
0: Es
1: cambió.
0: que vio que el tiempo es algo que no podemos atrapar, ¿no? Es algo tan. No lo podemos detener.
1: No, nada.
0: No
1: Y lo que
0: podemos.
1: trae el tiempo tampoco.
0: No, es verdad.
1: O sea que hay que disfrutar el tiempo.
0: Uf.
1: Está como
0: Bueno.
1: la canción esa de Julieta Venegas, ¿no? Que habla de que bueno, que hay que disfrutar del tiempo, ¿no?
0: De
1: Todo
0: esto.
1: más lento, hay que tomarse las cosas. Lento se llama la canción.
0: Ah, sí, lento,
1: Y
0: sí.
1: bueno, y que el tiempo tiene que ir lento y que disfrutar de cada momento, ¿no? Porque estamos siempre, ¿no?, con esa historia de la velocidad.

0: Estamos en una época de todo lo fast food, fast esto, fast lo otro, fast, fast, fast, fast. Conocimiento
1: pero también
0: fast,
1: hay
0: lo que hablábamos ayer,
1: el contramovimiento,
0: ¿no? El tal movimiento de lo slow.
1: De lo slow, claro.
0: De lo lento, ¿no?
1: Y
0: de
1: bueno,
0: slow
1: el lento
0: food.
1: está es la revista de la diaria también.
0: También, para que se tome su tiempo y lea.
1: Claro, para leer tranquilo.
0: No, porque hablamos ayer también con Susana, como educadoras, que realmente estamos atravesando un tiempo complejo, donde justamente esa rapidez y esa inmediatez de las cosas que se da en este siglo XXI abarca también, por supuesto, todo el tema educativo, ¿no? Hablamos de esto de la inteligencia artificial, de la famosa IA, que cada vez se crean más y más programas, software, para que todo sea ya, que te arme ya la presentación, que te haga ya el resumen, que te haga ya el... Pero eso, el cerebro funciona de otra manera. O sea,
1: Sí,
0: todo
1: claro.
0: bien, lo tenés, lo aplicás. Justo me había aparecido un videito que, en estas cosas para reflexionar, que a veces aparecen en internet, una señora con unas credenciales bárbaras, con un currículum, se presenta a una empresa y la gerente le dice, bueno, pero esta presentación que le hiciste con PowerPoint, con, no sé, sí.
1: Ay, yo lo vi
0: ¿Y cuánto te
1: eso.
0: llevó? No sé si.
1: Sí.
0: No sé, 2 días, 3 días. No, dice, no, acá, si tú quieres, te doy 2 días para resolver
1: Ay,
0: esto
1: sí, yo lo vi
0: y que
1: eso también.
0: tengas
1: Sí.
0: ya todo, porque nosotros acá utilizamos inteligencia artificial.
1: Claro, promoviendo el uso.
0: Claro, entonces, bueno, yo lo que pasa, me gusta intervenir
1: Claro, elaborar las
0: en
1: cosas,
0: las
1: en
0: cosas, ¿no?
1: producirlas.
0: Pero bueno, ahora hasta se te exige que tengas un dominio sobre ciertas herramientas de esta inteligencia artificial, porque todo tiene que estar para ayer.
1: Sí, claro. Sí, yo vi otro video, porque son una serie
0: Sí, sí, sí,
1: de
0: sí.
1: videos de ese estilo, y le dicen, pero tu currículum dice 2019, tenés que actualizarlo, ¿cómo puede ser? Te doy tanto tiempo para que lo actualices con esta herramienta. O sea, todo es así, ¿no? Bueno, en realidad te quieren vender el recurso también, ¿no?
0: Entonces, bueno, y se está analizando desde la neurociencia y de otros ambientes más, que lamentablemente todo ese apuro de absorber cosas ya prearmadas está generando un retroceso real y evidente de lo que se está analizando en lo que tiene que ver con el razonamiento, con el aprendizaje significativo. Llamamos aprendizaje significativo ese aprendizaje que realmente queda adherido, ¿no?, a los conocimientos y a la capacidad inteligente de las personas. Se acuerda que siempre hace mucho tiempo que se habla, ¿no?, lo que aprendés así en un día para la gente que iba solamente, no atendía en el año y iba a preparar el examen, salvaba el examen, pero ese conocimiento termina siendo un conocimiento efímero, ¿no? Está ahí y se va. Sin embargo, cuando estás atendiendo todo el curso, todo el año, vas absorbiendo cada etapa o reviendo, lo que sea, como que eso te queda adherido, ¿no?
1: Claro.
0: Aprendido en todas las formas que la palabra lo
1: Prendido.
0: trae, prendido y aprendido. Pero ahora estamos en un momento donde esa resolución rápida, o en la mayoría de los casos, hasta extra personal, porque no lo resuelve uno, te
1: No.
0: lo resuelve en la
1: Es copiar y
0: aplicación,
1: pegar.
0: y es copiar y pegar.
1: Y a veces ni siquiera se lee eso que se copia,
0: Bueno,
1: porque a veces aparecen frases de la propia
0: por
1: IA, ¿no?
0: favor, ¿no? Yo me
1: Si querés
0: acuerdo.
1: te lo puedo simplificar o si querés te puedo hacer otra propuesta.
0: A mí me pasaba el material que mandaba a buscar en épocas de Wikipedia, de uso de Wikipedia directamente, que te copiaban y aparecían las palabritas en azul, ¿no?
1: Sí,
0: Y los
1: también.
0: chiquilines, o
1: O los
0: claro, la
1: numeritos,
0: página, figura, no me acuerdo. Chiquiline, por lo menos
1: imagen
0: léalo y
1: tal.
0: tómense el trabajito de quitarle el hipervínculo,
1: Claro,
0: por lo menos, ¿no? Si
1: sí.
0: saben de qué estamos hablando.
1: Porque también hay que saber copiar.
0: También hay que saber copiar. Entonces, es un temón, ¿no? Todo esto
1: Esto
0: de...
1: es un tema difícil, sobre todo para quienes estamos hoy en las aulas. Es complicado, es muy complicado.
0: Es muy, y no se ve, lamentablemente, que uno queda como qué pesada, ¿no? Qué antigua, con todo lo que hay ahora. Pero bueno, se está perdiendo el razonamiento, se está perdiendo la motricidad fina en esto de de todo, encomendarle a una máquina, ¿no? Escribir me reía el otro día, Karina Techera, compañera, profe de música divina, le regalaron una máquina de escribir vieja, vieja, realmente era de aquellas pesadotas, ¿no? Ella, claro, no llegó a prácticamente usar, entonces después iba averiguando cómo se hacía. Descubrimos un lugar que había
1: Cintas,
0: cintas,
1: claro.
0: ¿no? Que hay lugares que
1: Ahí,
0: venden de
1: sí.
0: vuelta. Y la fascinación de aquello mecánico, no digo que volvamos a aquello, pero en aquello había también como una fortaleza de los dedos y de observación también, porque no era que después ponías algo y te borraba y te decía lo que estaba mal, era en base a la observación. Y yo le contaba cosas en eso del cambio de la motricidad, el teclado de la computadora mucho más liviano, y ni que hablar los de las laptops y esas cosas. Yo recuerdo en esto de estar desde chiquita dentro de las radios y haber visto todo. Me acuerdo aquellas Remington que le daban los informativistas con dedo, con dos dedos y con alma y vida. Escuchabas, ¿no?
1: Esa era
0: Pasaba
1: parte de la secuencia sonora de los
0: de
1: ambientes,
0: prensa,
1: exacto, de
0: pasabas por
1: prensa, como
0: prensa.
1: no. Sí.
0: Y tengo el cuento real, que cuando se pasa a la computadora, había que cambiar los teclados de las computadoras una vez por semana, hasta que cambió la costumbre de teclear, de digitar, de la
1: Claro.
0: manera que se digitaba en las máquinas
1: Tenían que
0: de
1: bajar la
0: escribir.
1: intensidad
0: Claro, hacían bolsa
1: de
0: los
1: los
0: teclados.
1: dedos. Había que adaptarse de nuevo a algo que
0: Claro.
1: era desconocido.
0: Después yo supongo que le debe pasar, Susana, sé que en idioma español, cada tanto trabajan sobre la letra cursiva o
1: Sí, es
0: cosas.
1: todo un tema
0: Y es
1: ese.
0: un tema, ¿no?
1: Es muy difícil. Bueno, por ejemplo, yo escribo en el pizarrón, ¿no? Pero a veces digo, bueno, voy a hacer que escriban ellos, entonces les voy. A veces escribo, ¿qué quiero decir con esto? Y ellos sacan fotos. Y yo les digo, no, chiquirines, hay que hacerlo ahora, tienen que escribir ahora. Porque
0: Claro.
1: claro, a veces yo qué sé, no sabés si después eso lo van a escribir o no, o quedan una foto perdida en el celular. Y ganan tiempo porque, bueno, no copié, entonces me quedé charlando. No, la idea es que copien, que justamente hagan el ejercicio de agarrar un lápiz, una lapicera, escribir en el cuaderno. Bueno, cuando yo escribo en el pizarrón me piden que por favor no lo haga en cursiva.
0: No lo
1: Porque no me
0: entiende.
1: entienden la letra.
0: Claro.
1: Y yo creo que tengo una letra bastante clara.
0: Sí, cómo no.
1: Y me pasa eso.
0: Y el tema es el desarrollo después en la clase, ¿no? En el liceo, en visual y plástica, lo que era dibujo, también se atrasan y no lo quieren hacer, y lo que es dibujo técnico,
1: Sí, cuesta, cuesta el
0: porque está
1: arranque, cuesta.
0: faltando el desarrollo motriz.
1: Sí.
0: Así como se ha perdido, y esto por la situación social en general, ¿no? Me decía una psicomotricista, el tema de tardar con andar en bicicleta, ahora por los temores de dejarlos que anden solos en la vereda o lo que sea, también ha atrasado cada vez con edades más avanzadas, empiezan sus primeras experiencias de bicicleta.
1: Sí.
0: Y eso también, la motricidad gruesa también se ve
1: Afectada.
0: afectada,
1: Sí.
0: exactamente.
1: Bueno, los chiquilines están mucho más adentro, más sentados frente a una computadora. Cambió todo, ¿no? Cambió el juego, cambiaron un montón de cosas, cambió la sociedad. Nosotras pasábamos todo el tiempo en la calle con mis
0: Claro.
1: hermanas, ¿no? Eran otras infancias, otras épocas. Vivimos las cosas de otra manera, no quiere decir que eran mejores,
0: No, no,
1: para
0: no,
1: nada,
0: no, no.
1: sino es una forma de nada más de comparar, ¿no? Decir, bueno, sí, nosotras estábamos todo el tiempo
0: Exactamente.
1: en la calle, jugábamos muchas horas en la calle y bueno, con bicicletas, con todo, ¿no? Todo en la calle, todo pasaba en la calle.
0: Pero más allá, ¿no? De si mejor o no mejor, estamos viendo realidades. Porque después, cuando se cae el sistema educativo, siempre recae que los docentes, que esto, que lo otro, pero hay cosas que están pasando y es internacional, ¿eh?
1: Es internacional,
0: Es
1: claro que sí.
0: internacional, lo
1: Sí,
0: vemos
1: sí, sí.
0: en todos lados y comentarios de distintas partes del mundo sobre la situación, el atraso educativo que se está dando por falta sobre todo de un razonamiento analógico, de un uso analógico de una cantidad de cosas, ¿no? Por eso está bueno cuando hay los liceos con talleres de tiempo extendido que los hacer con sus manos, de plantar una lechuga, a tocar un instrumento, a dibujar un personaje, claro, a hacer serigrafía con sus manos y no con la máquina, yo qué sé. Hay cosas interesantes para hacer.
1: Y tenemos muchos mensajes, ¿eh?
0: ¿Ah, sí?
1: Sí, tengo unos
0: cuantos. ¡Ya!
1: Mire, ya desde antes de las 8, Gloria, por ejemplo.
0: A lo mismo son más dormilones, ¿eh?
1: Ah, sí. Gloria me escribió a las 7:49.
0: Ay, por
1: antes
0: favor
1: de arrancar el programa. Muy buen programa. Hoy tengo en mente ir a la Feria del Parque Rodó, a la Feria Orgánica, ir a buscar huevos de gallina felices. Gallinas felices por pollo, tomates cherry, frutillas, limones. No puedo traer mucho por el peso, ¿no?
0: Bueno, ¿ya hay frutillas, Gloria? Mira.
1: Se ve que sí. Estoy, esto es para, bueno, para compartir, a ver, las frutillas no.
0: No, no, no las comparte. La
1: bueno, me manda una foto preciosa de Mini que está divina en la camita ahí.
0: Cosita.
1: No sabe lo que es una ternura. Bueno, nos manda corazoncito, después me manda otra foto divina de Mini que está durmiendo hermosa. Y una foto de lo que ve por su ventana, que el cielo se está despejando bastante. Mire cómo
0: bueno, pues, que sí.
1: Celestito, apenas unas nubecitas blancas.
0: Celeste, celeste.
1: El cielo se va pintando de celeste.
0: Bueno, a mí me manda Barbarita de Mudanza una foto como que ingresando al planetario, y mire qué precioso.
1: A ver.
0: Mire, así, todo iluminadito, precioso, el planetario municipal. Y me manda un afiche que a mí me queda la duda si esto es ahora, no estoy viendo la fecha. Yo se supone que sí, será el espectáculo de Darno Jans, pero no estoy viendo. Por favor, desasname.
1: Por favor.
0: Dice, última función es Darnoyans bajo la noche, 10.000 espectadores, 80 funciones, mejor premio, mejor contenido en el Desanchate 2026. Una experiencia, 360 grados en el imaginario Darnoyans creado para el planetario municipal. Creo que hoy es la última, me pone. Vamos a buscar, porque no aparecen en el afiche fechas. Entonces me queda
1: la ficha y fecha quedó buena.
0: Sí.
1: Bueno, Bárbara nos saluda. Muy buenos días, reinas queridas. Bárbara Ruibal.
0: Ay,
1: hoy por
0: divina.
1: Fin las puedo escuchar desde temprano. El cansancio de la semana a veces juega una mala pasada. Sí. Pero siempre están presentes. Las queremos mucho. Un abrazo enorme para ustedes y oyentes. Bendecido domingo. Muchas gracias, Bárbara.
0: Un beso grandote.
1: Para ti y para Dante también.
0: Y para Dante que está roncando.
1: Seguramente.
0: Vale, vale.
1: Bueno, John nos escribe desde España, País Vasco. Buenos días, par de reinas. Aquí tenemos los grados que le faltan a la Antártida. 38.
0: ¡Eh!
1: ¡Wow, wow! Y dice: arriba Curazao.
0: Unos mucho y otros nada.
1: Y me manda foto,
0: no es casualidad,
1: de la preparación que está haciendo ahora para el mediodía. Mire,
0: ¿qué estás haciendo? Verduritas, sé que no veo.
1: 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Sabes que tenemos un arroz registrado.
0: Sí, ay, qué rico.
1: Sí, hermoso,
0: qué
1: riquísimo.
0: Rico, me gusta el arroz.
1: Uno de mis deseos a cumplir es compartir un mate con ustedes hablando de esto. Lo otro, lo de más allá, el mar, los peces, me encantan. Bueno, muchas gracias, John. En tu próxima vuelta por aquí, por Uruguay, nos visitas. O si no, nosotras cuando vayamos al País Vasco, ¿verdad, Marcela? Que lo
0: yo
1: estamos
0: tengo,
1: agendando.
0: Pero yo tengo que quedarme todo. El tema es tener el tipo para ir. Tengo a mi amiga Mencho allá viviendo ese año.
1: Y bueno, hay que arreglar.
0: Sería fantástico.
1: Hay que organizarse. Todo es cuestión de organización. En la organización, ¿sabe lo que está?
0: Ah.
1: ¡El éxito!
0: Ay, Susana, si me lo dice así, salgo corriendo yo. Bueno, Susi, ¿no tengo que ir a una pausa? ¿Tienes más mensaje?
1: No, eso es todo, amigos.
0: Bueno, entonces vamos a recordarles que tenemos dos líneas de comunicación, si ustedes así lo desean.
1: Sí.
0: Que son el 099-930000, lo digo más lento para que no nos rezonguen.
1: Por favor.
0: 099-930000. Y el otro.
1: 099-28-6652.
0: ¿Cómo?
1: 099-28-6652.
0: Vio lo que tiene salir al aire hasta ahora de la mañana, ¿no? Que ¿qué? Uno le queda una voz grave.
1: ¿Ah, sí?
0: Así, ¿no?
1: Ah.
0: Tipo subsuelo.
1: Ah. Buenos días. ¿Sabe lo que dice John?
0: ¿Qué?
1: Que vayamos porque ella compró casa grande.
0: ¡Opa! Bueno,
1: excelente L'Oréal.
0: Ya, ya está. Solo pasaje.
1: Así nomás te lo digo.
0: Solo pasaje. Pues, ya está. Comeremos todos los días arroz a la par de reina.
1: No importa, arroz a la par de reina. Sí. No sé cuál es la especialidad del País Vasco.
0: Cosas de mar, me parece.
1: Sí, yo
0: ¿no?
1: también supongo también.
0: Cosas la comida de vasca, vio que tiene mucho de, este, de comida así, con los pulpos y todas esas cosas.
1: Bueno, sí, eso.
0: Ay, la
1: sí.
0: cara de Federico. Bueno, no te
1: más
0: llevamos, Federico.
1: De Galicia, ¿no?
0: Federico, pero... si me vas a poner esa cara, Federico. ¿No,
1: ¿no
0: te
1: le
0: llevo.
1: Gusta?
0: Ta, no te llevo, Federico.
1: Todo es cuestión de probar, Fede.
0: Qué lástima, Federico.
1: No digas que quedás... no, como cuando le decimos a los chiquilines, ¿lo probaste? ¿No? Vos entonces probar no. Y después decís.
0: Claro,
1: si
0: te gusta, no, pero yo sé que no me gusta. ¿Y cómo sé que no te gusta?
1: No.
0: Bueno,
1: date una oportunidad.
0: Si no te quedás, no te llevamos.
1: No te llevamos, Fede.
0: No llores, está bien. Bueno, vamos a la música. Ya que estamos hablando de
1: necesitamos
0: amigos.
1: Necesitamos una operadora ya para hacer el programa. Hacemos la
0: y además él es la especialidad de él, de los exteriores.
1: Claro.
0: Bueno, canto a los amigos, ya que estamos hablando
1: es
0: de amigos.
1: Es lo que necesitamos.
0: Canta Heber Rodríguez con la tocata.

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0: La bueno, sopa de mi madre.
1: La sopa de mi madre, ¿no?
0: Más lindo esto.
1: Los recuerdos emotivos ligados a la gastronomía, que creo que todos tenemos.
0: ¿Cómo no?
1: Y mucho, y mucho, y mucho. Muchos, ¿no? El visito de la abuela, ¿no? Los escones, no sé qué. Y bueno, la pascualina de la abuela Clota, que por suerte tengo la... El plan B de, no porque sea menor, pero bueno, ese cubrimiento que tuve con la pascualina de Mabel, que ya nos visitaba, integrante del coro de la CJ. Pero bueno, siempre, ¿verdad? Están muy instalados, y cuando uno vuelve a sentir ese aroma o vuelve a gustar, ¿no? Las papilas gustativas tienen como otra oportunidad.
0: Sí.
1: Dice, uy, pero este parece lo que hacía mi mamá, mi abuela, mi tía.
0: Es divino eso.
1: Ah, ¿no?
0: Se activa una memoria del amor.
1: Entre las sopas, así que yo me acuerdo ricas. A mí siempre me gustó la sopa. Porque vio que...
0: A mí también.
1: Hay gente más sí, faldística.
0: Sí, hay gente más faldera y yo no soy, la verdad.
1: ¿Usted, Federico, le gusta la sopa?
0: A ver, Federico. ¿Ves? Me gusta la sopa. No le gustan los productos de mar. Federico, ¿qué come usted?
1: Carne. Milanesa.
0: Él quiere milanesa. Dice que milanesa de pulpo banca.
1: El team milanesa.
0: Team milanesa.
1: Vio que hay gente que en casa, si lo deja a Sebastián, creo que le come milanesa toda la vida. Pero bueno.
0: Es muy del Río de la Plata, ¿no? La milanesa.
1: Qué rica la milanesa también. La milanesa bien hecha. Mm. Me acuerdo una milanesa.
0: Y voy por más. Una napolitana.
1: Oh. Oh. No.
0: Una napolitana,
1: no. Sí. La sola, solita, con limoncito. Milanesa de pollo, sí. Carne. De lo que venga, de brontosaurio.
0: No, no le digo que come de pulpo puede.
1: Bueno, a ver, cuando yo era gurisa, después se prohibieron, vino el tema de la vaca loca, se hacía milanesa de seso.
0: Sí.
1: No sé si se acuerdan, si iban a comer. Pero discúlpeme, bueno.
0: Discúlpeme, pero yo sabía que comía cuando era chica, mi mamá hacía milanesas de tallo de acelga.
1: Nunca comí, sé que mucha gente hace.
0: Sí, mi mamá cuando usaba la acelga para hacer algo, yo que sé, una pascualina, sí, lo que fuera, los tallos jamás los tiraba. Milanesa.
1: Mire.
0: ¿Y cómo los comíamos? Nos encantaba.
1: Bueno, me gusta, por ejemplo, la milanesa de berenjena o la milanesa de zapallito. También, versión...
0: Es como un snack.
1: A mí
0: me encanta.
1: Además, como la berenjena tiene como un picor, ¿vio?
0: A mí me encanta la berenjena.
1: Me encanta la berenjena.
0: Bueno. ¿A Fede? ¿Le gusta la berenjena?
1: Ah, bueno, bien,
0: te vamos a anotar un punto, Fede.
1: Pero las sopas, ¿vio? Me gusta. Y me gusta tanto con las cosas flotando, las verduritas y los fideos, como licuada.
0: A mí también. Espesota.
1: O sea, las versiones de sopa, la
0: sí,
1: verdad que.
0: A mí me gusta espesa.
1: Ayer veía en un programa de cocina que incluso le ponían al finalizar un chorrito de crema de leche.
0: Ah, o crema de leche.
1: O de
0: también.
1: Crema de coco.
0: Sí, cómo no.
1: Y quedaba acá ahí como dibujadita la sopa. Claro. Una sopa crema que tenía, mire usted, un programa de Osoca que hace. Visita
0: sí,
1: lugares.
0: Uruguayo.
1: Claro, que visita chacras, granjas.
0: Sí, que ha promocionado mucho al productor chico.
1: Exactamente.
0: La verdad que le ha dado muy para adelante.
1: Y además de esa promoción, ¿no? Sí. Mucha de esa gente, además de plantar, tiene como un emprendimiento gastronómico. Sí. Esta gente tenía, no me acuerdo el nombre de la señora, vendía unas botellas con las sopas así caseras. Y no me acuerdo el nombre que dijeron. Y entonces había una sopa que tenía, era la base de calabaza, de calabacín, pero le agregaba unos gajos de naranja, unos gajos de manzana verde, un poquito de jengibre.
0: Toda dulzona.
1: O sea, sí, como una sopa dulzona.
0: Me gusta.
1: Cúrcuma, no sé qué
0: cosa. Me gusta.
1: Y después, bueno, la saltaba. Porque le quedaba saltado y ponía el agua y después se licuaba y quedaba una sopa naranja muy interesante, a la cual le ponía ese chorrito de. Pero bueno, ya le digo, a mí me gustan todas. Y me gustaba mucho una sopa que hacía mi abuela Clota de fideos de cabello de ángel.
0: Ah, mi abuela también.
1: Hace mucho que no veo más sopa de cabello de ángel. Sí. ¿Ya está a tomar, Fede?
0: Eso es bien de las abuelas de otra
1: época. Fideo bien finito, bien finito.
0: Mi abuela hacía también esa sopa y hacía sopa de arvejas.
1: Ah, de arveja nunca. Bueno, de crema de arveja.
0: De crema de arveja.
1: A crema de arveja sí. Pero
0: la hacía ella, o sea,
1: bueno, no,
0: la de sobre.
1: Porque estaban las de sobre, que ahora uno descubrió que estaba, claro, estaba lleno de sodio, pero
0: claro, claro.
1: Pero a veces se hacían esas, ¿no?
0: Sí,
1: caserita. O de espárrago también.
0: No, eso no, nunca probé, pero bueno, me gusta los espárragos, pero
1: hay unas sopas ahora que te sacan de la emergencia, que son muy buenas y están recomendadas por la nutricionista, que son de la marca Gourmet. Esta marca que también hay salsa tomate, ¿vio?
0: Sí,
1: en caja.
0: Sí.
1: Y bueno, vienen así, es el estilo de sopa que se le llama sopa de pantano, porque es sopa licuada.
0: ¿Allá
1: viene licuada? Ahí está. Y tiene sin sal agregada, y hay otra que sin sal y sin la, y no sé cuántas cosas más. Pero están aprobadas por ADU, están recomendadas por los nutricionistas. Le viene la caja 1 litro, le da, póngale para 4 para 4 jarritos. Usted lo calienta y si está, no tiene la verdura necesaria. Lo mejor es hacérselo a uno con los gustitos que uno quiere, ¿no? Sí. Pero póngale, va a llegar medio tarde. Y si hay una sopita caliente.
0: Sí, sí, sí. Te saca del apuro.
1: Te saca del apuro y está
0: te
1: buena.
0: Te saca bien del apuro.
1: Y está buena, es nutritiva. A veces después de eso, capaz que ni ganas de comer
0: nada.
1: No tenés
0: ganas, claro.
1: Porque le deja bien llenito y calientito.
0: Bien.
1: Pero está buena esa sopa. Bueno, después está la sopa del campamento de Artigas, que para mí es sagrada.
0: Y bueno, también no era de cabello de ángel.
1: Tiene de todo. Letritas o semillitas, guaritos, ¿no?
0: Claro.
1: Y mucha verdura, y mucha verdura que uno la ve ahí en la vuelta. Y mucho queso. Así que teníamos al señor Omar Romano recordándonos la sopa de mi madre.
0: Bueno, dice Bárbara de Mudanza, el viernes cenamos milanesas de pencas de acelga.
1: Mira.
0: Supongo que penca se refiere al tallo, ¿no?
1: Capaz que sí, no sé qué decirle.
0: Genial, se mata de la risa. Y sí, claro.
1: Bueno, muy bien.
0: Es que a veces una descarta un montón de cosas de algunas verduras. Y si te ven algunas personas te dicen, ¿cómo vas a tirar eso? Eso se come, eso lo reaprovechas, lo podés comer de tal manera. A veces una no sabe qué hacer con eso, ¿no? Por ejemplo, las hojas de la remolacha, ¿se descartan o se reutilizan?
1: Ah, mucha gente las reutiliza y hace tartas y cosas.
0: Claro,
1: estilo,
0: y se hace tarta igual que se usa la hoja de la acelga, ¿no? Pero, yo qué sé, yo siempre las descarté. Ahora también te venden las remolachas solamente
1: envasadas al vacío,
0: ya hervidas. Prontas, y vos las sacás de la bolsita y listo, ¿no? Hay un montón, ya sabemos que hay un montón de soluciones para hacer una comida hoy, si bien la podés aprovechar de manera nutritiva, ¿no? Tener unos platos nutritivos, pero que te ahorran tiempo en la cocina, ¿no? Entonces vos compras esas bolsitas ya y está todo...
1: No, también,
0: pronto y te ahorra tiempo.
1: También han cambiado los tamaños de las cocinas, ¿no? Ahora son más chiquitas y uno tiene tiempo
0: claro
1: o lugar
0: sí.
1: Donde poner las cosas.
0: Es lo que hablamos siempre, cambió absolutamente todo. Todo cambió, cambiaron la familia, cambió absolutamente todo, ¿no?
1: Aquello que las abuelas tenían espacio para desplegar las masas y
0: pero
1: hacer
0: ¿cómo?
1: Los ravioles caseros. No, ¿dónde?
0: Pero la abuela tenía un tamaño de cacerola para cada verdura que iba a hacer. Hoy si tenés 3 cacerolas sos una genia, ¿viste? Claro.
1: ¿Dónde las metés?
0: Sos una consumista. Si tenés más de 3 cacerolas, che, aflojá.
1: Comprate una batería más chica, cocina.
0: Bueno, mire, acá Bárbara me dice que ella usa las hojas y el tallo del brócoli. Ahí está. También, porque a veces los descartamos, ¿no?
1: Ah,
0: yo descarto la hoja del brócoli.
1: No, el tallo sí, lo como dentro.
0: No, el tallo lo uso, sí.
1: Lo como también.
0: Lo hiervo con todo.
1: Claro.
0: Me encanta el brócoli.
1: A mí también.
0: Me gusta el brócoli, me gusta...
1: Me gusta el coliflor también.
0: También.
1: El problema es lindo olor que queda en la casa.
0: Y bueno, es
1: como
0: ratito,
1: cuando calienta pescado, ¿no?
0: Claro.
1: Bravísimo. Bueno, Susi.
0: Señora.
1: Le quiero contar que, cambiando un poco la óptica de lo que estamos hablando, anoche, antes de dormirse, nos enteramos de una noticia, una triste noticia, pero bueno, también yo no había recalado en los años de una persona que partió.
0: Sí.
1: Y estoy hablando de Mario Chichito Cabral. Uh-huh. Es un percusionista, un músico uruguayo que acompañó a todo el mundo. Realmente anduvo tocando por todo el mundo, con un pueblo, anduvo por el exterior, anduvo por acá. 89 años tenía Chichito Cabral. Y había nacido en el año diciembre del 36. Y yo creo que los últimos años, este último periodo, él la pasó muy mal a partir del asesinato de su hijo,
0: claro.
1: Plef, ¿no? Felipe
0: sí,
1: Cabral.
0: Sí, sí.
1: el artista gráfico que asesinaron ahí frente a Playa Verde, ¿no? Acá en Montevideo, que estaba haciendo un graffiti y una persona, sin mediar palabras, le disparó.
0: Horrible, por favor.
1: Un muchacho muy querido, además. Y bueno, Chito Cabral, que era Mario Cabral, y en el ambiente de la música se lo conocía como el Chiche o Chichito Cabral, que formó parte de grupos emblemáticos,
0: ¿no?
1: Sí. Como el Quinto, como Tótem, como bueno, tocó con una cantidad de músicos, era un gran percusionista, ¿no? Entre ellos algunos músicos que caían por acá, grupos, acuérdense que en la década de 50 y 60 anduvieron por acá muchos grupos centroamericanos, como los Lepona Cubanboy.
0: Sí, con ellos tocó en Alemania.
1: Claro,
0: sí.
1: Se lo llevaron para Alemania. Sí. O sea, fue un realmente, ¿no? Como que era tan destacado, era excelente bongocero, que no es fácil tocar el bongo. Uno dice, golpea un poco acá al lado, tiene todo un arte con los dedos y con todo, que era brutal. Y bueno, y fue un músico que tocó con Mateo, que tocó con Rada, que tocó con los Olimareños, que tocó con todo el mundo. Yo siempre digo, en un momento que él empieza a hacer otras cosas, mi hermano Alejandro entra a los Olimareños porque Chichito estaba con otros proyectos musicales. Y bueno, y decide dar un paso al costado de ese acompañamiento.
0: Deja ese espacio
1: y entra Alejandro a la cancha.
0: Qué bien. Bueno, y formando parte de la orquesta de Raúl Noda, acompaña a Celia Cruz, a Olga Guillot.
1: Sí, impresionante.
0: A José Feliciano.
1: Impresionante.
0: Anduvo, un recorrido extenso en la música.
1: Anduvo por todos lados, anduvo en el exterior, formó parte de bandas, o sea, te digo, como los Moonlight y alguna Matar, y no sé, realmente fue muy destacado y tuvo también emprendimientos personales, musicales, que reunía él a otros músicos y realmente armó una cantidad de cosas. Hay una cantidad de discos que reúnen material de él. Y hay algunas canciones que uno de repente se las atribuye a Rada u otros músicos, y son de autoría del propio Chichito Cabral. Le invito a escuchar una de esas canciones. Le parece que por ejemplo, el Lupa Nega, anda ahí sin número, puede ser, Fede, abajo del todo sin número, te debería aparecer, a ver, fíjese en mi carpetita, y el Upa Nega, que la cantó tanto Rada, ¿no? Pero bueno, en realidad es de autoría de Chichito Cabral, la cantó también a su manera.
0: Muy bien.
1: ¿La escuchamos?
0: Vamos.

0: Aquí estamos recordando a Mario Chichito Cabral, el Chiche Cabral también se le conocía, en esta fecha donde anoche nos enterábamos por los comentarios en redes de varios músicos, claro. Muchos músicos uh-huh. están sumando su comentario y su recuerdo a la figura de Chichito Cabral, que bueno, que partió a la edad de 89 años. Un músico, bueno, ya hace un tiempito que no lo estábamos viendo, claro. En la vuelta. A veces, igual él colaboraba con alguna grabación de algún otro músico, formaba parte de algún emprendimiento. Y en este último tiempo, realmente se encontraba muy afectado por el asesinato de su hijo Plef, ¿no? Este artista.
1: Qué terrible
0: gráfico.
1: Ese hecho.
0: Eso fue horrible. Y sigue. Realmente, tristemente sigue sin definirse, ¿no? Felipe Cabral. Así que, y rapero también, muchacho además muy querido en el ambiente artístico uruguayo. Así que estábamos escuchando Upa Negra, que como le decíamos, es de autoría de Chichito Cabral. Bien. Mucha gente se la entrega en autoría a Rada, a veces porque lo ha escuchado cantándolo mucho.
1: Mucho más a Rada, ¿verdad?
0: Y trabajaron junto con Rada, sí, mucho, claro. Tiempo en el Tótem.
1: Y ahí lo estábamos escuchando a él cantando.
0: Claro, el Chichito estuvo en el Quinto, estuvo en el Tótem, todos proyectos fundamentales para la música uruguaya.
1: Bueno, y él aporta, ya diríamos, un clásico de la música popular al Quinto, Don Pascual.
0: Divina canción que habla de esos pescadores que uno ve en la Rambla, ¿no? Hasta el día de hoy. Tira la línea al agua, Don Pascual.
1: Ahí está. Justamente, dice que él un día fue a pescar, ¿no? Dice, un día fui a pescar con mi señora y me puse a escribir lo que estaba pasando, lo que estaba mirando. Y le puse música. Me imaginaba un tambor, me lo iba tocando en la pierna y empezamos. Lo armonizaron Urbano, Cambón y Mateo. ¡Pin! Ya quedó el tema. Mi primera composición, Don Pascual, dijo.
0: ¡Qué impresionante!
1: Tema que es el caballito de batalla del Quinto, dijo él.
0: ¡Qué impresionante! ¡Qué impresionante! ¿No? Miren los nombres que nombró usted.
1: ¡Claro! ¿No? Pero yo digo, ¿cómo puede ser algo tan tan simple, ¿no? Cómo la persona, el artista va sintiendo de una manera, están viviendo una situación tan común, ¿no? Tan distendida, están mirando ahí los pescadores. Y lo que le va pasando al músico adentro, ¿no? Va sintiendo todo, ya está sintiendo la música y dice, va, ya la tengo, ya está, es esto. Y bueno, se convierte ya en un clásico de la música.
0: Y refleja, ¿no? Eso, tira la línea al agua, la línea se le llama, ¿verdad? A la tanza esa que se tira, ¿no? Don Pascual, y espera toda una tarde, Don Pascual. Uno ve esos pescadores que a veces es una terapia, a veces es por necesidad. A veces es un deporte, o sea, tiene como varias acepciones,
1: sí,
0: ¿no?
1: Sí, según la persona.
0: La pesca, ¿no? Hay gente que espera igual todo el día.
1: Como Don Pascual.
0: Que el tiempo te dirá, Don Pascual, si puedes tú pescar. Pero bueno, solo sonríes sin contestar y vuelves a tirar. Esa cosa que...
1: El poder de la observación.
0: Sí.
1: También.
0: Totalmente. ¿No?
1: De parte del artista.
0: Bueno, así que recordamos con estas dos canciones. Hay muchísimas, pueden buscar en redes, ahora que están estas posibilidades de uno, si no tiene los discos, buscar y revolver y encontrar. Hay muchas canciones. Orejas.
1: Bueno, también. Orejas, comentábamos con Marcela fuera del aire.
0: Se llama el perro que lo festeja.
1: Claro.
0: Bueno, y siempre relacionado con la pesca, ¿no? En Orejas. Sale el sol, se va confiado a ver si pesca. Uh-huh. Orejas se llama el perro, claro, que lo festeja. Sí. Y en su cuerpo color yodo de pescador, claro, porque además esas horas al aire libre, ¿no? Boliche, amigos, boliche y vino, pez de color. Pasa el tiempo para unos, pero si sabes que en aguas no muy profundas hay ilusión. Y en su cuerpo color yodo de pescador, amigos, boliche y vino, pez de color. Hay muchas.
1: Un retrato también de una Montevideo, ¿no? De una situación que era muy común y que de alguna manera sigue siendo también. Pero, repito, está en el poder de la observación del artista que logra plasmar eso después en una composición.
0: Recordamos entonces, salud, Chichito Cabral.
1: Muy bien.
0: Vamos con Dos Pascual.

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0: ¿Cuándo?
1: Qué belleza de canción.
0: Así se llamaba esta canción que escuchábamos.
1: Me encanta.
0: Porque usted ayer lo nombró y yo hoy se lo traje como
1: obsequio.
0: Señor Jorge Van der Molle.
1: Pero.
0: De Pueblo Andino.
1: Exactamente, de la provincia de Santa Fe.
0: Muy bien.
1: ¿Sabe qué? Además de ser una dulzura escucharlo, es una dulzura de persona.
0: Usted me dijo.
1: La oportunidad de dos veces de entrevistarlo en Música de la Tierra, ¿verdad? Bueno, creo que
0: se nota que es un hombre.
1: Ay, ¿te acordás, así, Fede, cuando nos trajeron aquella cosa hidropónica? Todo el mundo sacaba una lechuga hidropónica, todo el mundo se sacaba foto con la lechuga. Lo tenía, lo tenía Fede de operador, totalmente. Y la verdad, una persona con una dulzura personal, una persona muy conocida, pero con una humildad muy grande. Y mire que hay cantidad de gente que ha cantado sus canciones en Argentina, sí, y fuera del país. Ayer hablábamos, ¿no? Pues estábamos hablando de Baglietto. Y si uno se pone a revisar la discografía de Baglietto, se va a encontrar con muchas canciones compuestas por un muy jovencito Fito Páez y con varias canciones de Jorge Van der Molle. Recién les decía, se arrima a repetir el lugar de origen de
0: Pueblo Andino.
1: Ahí va, Van der Molle.
0: Departamento Iriondo, provincia de Santa Fe. Todo eso. Pero bueno, santafesino.
1: Pero santafesino y prácticamente rosarino. Él me comentaba que esto está cerca de Rosario. Y él pertenece a esa famosa trova rosarina, que sobre todo tuvo un momento de auge muy fuerte en la década del 80. 80, 90, ya venía un poco de los 70, pero ahí la aparición, ya desde los 60, la aparición de gente como Lito Nevia, por ejemplo, pero después, sobre todo en los 70, 80, 90, aparece una cantidad de nuevos músicos con mucha fuerza y que generaron, hubo como una invasión de rosarinos,
0: sí, sí,
1: en un momento a Buenos Aires, ¿no? Y de ahí, bueno, tener la posibilidad de grabar y de ser conocidos, muy conocidos.
0: Muy bien. Bueno, ya que estamos por Argentina.
1: Ay, mire, le puedo decir una.
0: Una.
1: Que tiene que ver con esto, además.
0: A ver.
1: Dice, y esa canción me transporta a mi Rosario, a mi Río Paraná, dice Bárbara Mudanza.
0: Ay, no le puedo creer.
1: Y sí,
0: pero
1: sí.
0: Qué lindo. Bueno,
1: sí, total,
0: una alegría entonces.
1: Ciudad linda, ¿conoce Rosario?
0: ¿Sabe que no?
1: Mire, yo fui una vez.
0: Me han dicho que se parece un poco a Montevideo.
1: Mucho.
0: Ah, sí.
1: Fui una vez.
0: No poco, mucho.
1: Con el Upsala, que andamos haciendo una gira ahí en Santa Fe y en Córdoba, y uno de los coros que nos recibía era de Rosario, y al mediodía nos esperaba, nos hicieron una hamburgueseada en unos clubes de pesca que hay allí, ¿no? A Ribera del Paraná, tiene una rambla preciosa con parque, con la gente anda caminando mucho, me hizo acordar, pero muchísimo,
0: claro,
1: Montevideo.
0: Seguro.
1: Lo único no me gustó, yo se lo digo sinceramente, capaz que Bárbara considera, el monumento de la bandera que tienen ahí frente a la Rambla, que es como prusiano, ¿no? Es una cosa como una construcción enorme, ¿no? Que me parece que se entona con toda esa belleza natural que tiene, una ciudad baja parecida a Montevideo.
0: Hay que ver, reitero, también en qué contexto histórico se hizo.
1: Ni que hablar, por supuesto.
0: Tiene un significado también.
1: Por supuesto que sí.
0: Sí.
1: Pero la gente parecida al montevideano, hablamos muy parecido, tiene una idiosincrasia bastante similar, ¿no? Fui una vez, ya le digo, tuvimos 2-3 días por allá que fuimos a cantar. Y la verdad que me pareció preciosa, preciosa ciudad.
0: Muy bien. Bueno, Susi está diciendo presente.
1: Ah, bueno. ¿Hasta ahora?
0: Pidiendo que le justifiquemos la falta. No sé, vamos a hablar con la dirección.
1: No sé.
0: A ver si se puede arreglar.
1: Son 15 minutos, ¿eh?
0: Es un montón.
1: Hablando de educación, un beso grande y saludo a la profesora Reina Torres.
0: Sí.
1: Que anduvo ahí unos fines de semana ocupándose de familia.
0: Otras cosas.
1: Claro, de familia. Así que bueno.
0: Bueno, John no vuelve a escribir. ¿No conocen Rosario? Y sí, el Monumento a la Bandera es un espanto.

0: Mire usted,
1: no sé, es una percepción.
0: John, desde el País Vasco, tiene un buen conocimiento de esta zona de acá.
1: Sabemos que es más que nosotros.
0: Del sur.
1: A mí me impresionó, pues, sobre todo, estábamos encantados con la Rambla y cuando nos topamos con aquello.
0: Claro, lo que tú decías también, ¿no? Disculpame, ¿no?, la cercanía, pero desentona. Bueno, ya que estamos en este periodo de fútbol, que durante el mes de junio vamos a estar así como con mucho fútbol todo el tiempo, fútbol. Se me ocurrió traer un texto que tuviera que ver también con el fútbol. ¿Qué le parece?
1: ¿De quién?
0: Del señor Hernán Cassiari, que ha escrito mucho sobre fútbol. Yo que es muy fanático, no sé si lo conocen. También es un escritor argentino, ya que hablábamos de artistas argentinos. No es de Santa Fe, es de Mercedes, pero no Mercedes Uruguay, Mercedes Argentina.
1: Es en la provincia.
0: Es de provincia de Buenos Aires. Ahí está. Entonces, quizás ustedes lo ubican porque fue muy muy famoso.
1: Muy inventada
0: su situación, porque él sufrió un infarto en Uruguay. Entonces, él le debe mucho a Uruguay, él ama Uruguay, Montevideo, porque, bueno, le salvaron la vida aquí, ¿no?
1: De hecho, bueno, se hizo una serie.
0: Una miniserie, El mejor infarto de mi vida, protagonizada por Alan Sabaj, que hace de Hernán Cassiari. Y bueno, y están, trabaja Rogelio Gracia, actor uruguayo.
1: No, y pasar una situación, él se pega una escapada. Ahora, ¿cómo no? Vi el primer capítulo, los primeros dos nada más, después no pude seguir viendo. ¿Cómo la situación, no? La tensión del trabajo te va preparando.
0: Te vas dando cuenta.
1: Te va anunciando. Pero
0: hay pequeñas, ¿no?
1: Claro,
0: hay pequeños indicios.
1: Con un estrés muy grande por
0: muy,
1: cumplimiento.
0: Muy
1: tema
0: que
1: editorial.
0: Con determinados plazos. Sí. Además, lo más gracioso es que viene a Montevideo justamente para poder concentrarse, estar más relajado, pero en realidad estaba súper estresado, ¿no?
1: Y fumando mucho.
0: Fumaba mucho.
1: Sin dormir, tratando de cumplir igual.
0: Claro. Y tiene un infarto justo acá en Uruguay. Y bueno, Airbnb. Eso. Y bueno, y realmente le fue bien, o sea, la puede contar.
1: Sí. Y cambiar la pisada de la vida también.
0: Totalmente, claro que sí. Bueno, traje de su libro Messi es un perro y otros cuentos.
1: ¿Cómo?
0: Messi es un perro y otros cuentos. Entonces, vamos a empezar justamente por Messi es un perro, ¿sí?

La respuesta rápida es por mi hija, por mi esposa, porque tengo una familia catalana. Pero si me preguntan en serio por qué sigo acá en Barcelona, en estas épocas horribles y aburridas, es porque estoy a 40 minutos en tren del mejor fútbol de la historia. Quiero decir, si mi esposa y mi hija decidieran irse a vivir a Argentina ahora mismo, yo me divorciaría y me quedaría acá por lo menos hasta la final de la Champions. Y es que nunca se vio algo parecido adentro de una cancha de fútbol, en ninguna época, y es muy posible que no ocurra más. Es verdad, estoy escribiendo en caliente. Redacto esto la misma semana en que Messi hizo 3 para Argentina, 5 para el Barça en Champions y 2 para el Barça en Liga. 10 goles en 3 partidos de 3 competiciones diferentes. La prensa catalana no habla de otra cosa. Durante un rato la crisis económica no es el tema de inicio en los noticieros. Internet explota y en medio de todo esto a mí me acaba de pasar por la cabeza una teoría extraña. Muy difícil de explicar. Justamente por eso intentaré escribirla a ver si termino de darle vuelo. Todo empezó esta mañana. Estoy mirando sin parar goles de Messi en YouTube. Lo hago con culpa porque estoy en mitad del cierre de la revista número 6. No debería estar haciendo esto. De casualidad, hago clic en una compilación de fragmentos que no había visto antes. Pienso que es un video más de miles, pero enseguida veo que no. No son goles de Messi, ni sus mejores jugadas, ni sus asistencias. Es un compilado extraño. El video muestra cientos de imágenes de 2 a 3 segundos cada una en las que Messi recibe faltas muy fuertes y no se cae. No se tira ni se queja, no busca con astucia el tiro libre directo ni el penal. En cada fotograma, él sigue con los ojos en la pelota mientras encuentra equilibrio. Hace esfuerzos inhumanos para que aquello que le hicieron no sea falta, ni sea tampoco amarilla para el defensor contrario. Son muchísimos pedacitos de patadas feroces, de obstrucciones, de pisotones y trampas, de zancadillas y agarrones traicioneros. Nunca las había visto a todas juntas. Él va con la pelota y recibe un guadañazo en la tibia, pero sigue. Le pegan en los talones, trastabilla y sigue. Lo agarran de la camiseta, se resuelve, zafa y sigue. Me quedé de repente atónito, porque algo me resultaba familiar en esas imágenes. Puse cada fragmento en cámara lenta y entendí que los ojos de Messi están siempre concentrados en la pelota, pero no en el fútbol ni en el contexto. El fútbol actual tiene una reglamentación muy clara por la que muchas veces caer al suelo es asegurar un penal o conseguir que se amoneste al zaguero contrario es propicio para futuros contragolpes. En estos fragmentos, Messi parece no entender nada sobre el fútbol ni sobre la oportunidad. Se lo ve como en trance, hipnotizado, solamente desde la pelota dentro del arco contrario. No le importa el deporte, ni el resultado, ni la legislación. Hay que mirarle bien los ojos para comprender esto. Los pone estrábicos, como si le costara leer un subtítulo. Enfoca el balón y no lo pierde de vista ni aunque lo apuñalen. ¿Dónde había visto yo esa mirada antes? ¿En quién? Me resultaba conocido ese gesto de introspección desmedida. Dejé el video en pausa, hice zoom en sus ojos. Y entonces lo recordé. Eran los ojos de Totín cuando perdía la razón por la esponja. Yo tenía un perro en la infancia que se llamaba Totín. Nada lo conmovía. No era un perro inteligente. Entraban ladrones y él los miraba llevarse el televisor. Sonaba el timbre y no parecía oírlo. Yo vomitaba y él no venía a lamer. Sin embargo, cuando alguien, mi madre, mi hermana, yo mismo, agarraba una esponja, una determinada esponja amarilla de lavar los platos, Totín enloquecía. Quería esa esponja más que nada en el mundo. Moría por llevarse ese rectángulo amarillo a la cucha. Yo se la mostraba en mi mano derecha y él la enfocaba. Yo la movía de un lado a otro y él nunca dejaba de mirarla. No podía dejar de mirarla, no importaba qué velocidad moviera yo la esponja. El cogote de Totín se trasladaba idéntico por el aire. Sus ojos se volvían japoneses, atentos, intelectuales, como los ojos de Messi, que dejan de ser los de un preadolescente atolondrado y por una fracción de segundo se convierten en la mirada escrutadora de Sherlock Holmes. Descubrí esta tarde, mirando ese video, que Messi es un perro, o un hombre perro.
Esa es mi teoría. Lamento que hayan llegado hasta acá con mejores expectativas. Messi es el primer perro que juega al fútbol. Tiene mucho sentido que no comprenda las reglas. Los perros no fingen zancadillas cuando ven venir un Citroën. No se quejan con el árbitro cuando se les escapa un gato por la medianera. No buscan que le saquen doble amarilla al sodero. En los inicios del fútbol, los humanos también eran así. Iban detrás de la pelota y nada más. No existían las tarjetas de colores, ni la posición adelantada, ni la suspensión después de 5 amarillas, ni los goles de visitante valían doble. Antes se jugaba como juegan Messi y Totín. Después el fútbol, ¡buah!, se volvió muy extraño. Ahora mismo, en este tiempo, a todo el mundo parece interesarle más la burocracia del deporte, sus leyes, en fin. Después de un partido importante, se habla una semana entera de legislación. ¿Se hizo amonestar Juan exprofeso para saltarse el siguiente partido y jugar el clásico? ¿Fingió realmente Pedro la falta detrás del área? ¿Dejarán jugar a Pancho acogiéndose a la cláusula 208 que indica que Ernesto está jugando el sub-17? ¿El técnico local mandó a regar demasiado el césped para que los visitantes patinen y se rompan el cráneo? ¿Desaparecieron los recogepelotas cuando el partido se puso 2-1 y volvieron a aparecer cuando se puso 2-2? ¿Apelará al club la doble amarilla de Paco en el Tribunal Deportivo? ¿Descontó correctamente el árbitro los minutos que perdió Ricardo por protestar la sanción que recibió Ignacio a causa de la pérdida de tiempo de Luis al hacer el lateral? No, señor. Los perros no escuchan la radio, no leen la prensa deportiva, no entienden si un partido es amistoso o intrascendente o una final de copa. Los perros quieren llevarse siempre la esponja a la cucha, aunque estén muertos de sueño o los estén matando las garrapatas. Messi es un perro. Bate récords de otras épocas, porque solo hasta los años 50 jugaron al fútbol los hombres perro. Después la FIFA nos inventó a todos, nos invitó a todos a hablar de leyes, de artículos. Nos olvidamos que lo importante era la esponja. Y entonces un día aparece un chico enfermo, como en su día un mono enfermo se mantuvo erguido y empezó la historia del hombre. Esta vez ha sido un chico rosarino, con capacidades diferentes, inhabilitado para decir dos frases seguidas, visiblemente antisocial, incapaz de casi todo lo relacionado con la picaresca humana, pero con un talento asombroso para mantener en su poder algo redondo e inflado y llevarlo hasta un tejido de red al final de una llanura verde. Si lo dejaran, no haría otra cosa. Llevar esa esfera blanca a los tres palos todo el tiempo como Sísifo. Una y otra vez, Guardiola dijo, después de los 5 goles en un solo partido, el día que él quiera, va a ser 6. No fue un elogio, fue la expresión objetiva del síntoma. Lionel Messi es un enfermo. Es una enfermedad rara que me emociona porque yo amaba a Totín y ahora él es el último hombre perro. Y es por constatar en detalle esa enfermedad, por verla evolucionar cada sábado que sigo en Barcelona, aunque prefiera vivir en otra parte. Cada vez que subo las escaleras internas del Camp Nou y de pronto veo el fulgor del pasto iluminado, en ese momento que siempre nos recuerda la infancia, digo lo mismo para mis adentros. Hay que tener mucha suerte, Jorge, para que te guste mucho un deporte y te toque ser contemporáneo de su mejor versión y tras cartón que la cancha te quede tan cerca. Disfruto esta doble fortuna, la atesoro, tengo nostalgia del presente cada vez que juega Messi. Soy hincha fanático de este lugar en el mundo y de este tiempo histórico, porque me parece a mí, en el juicio final estaremos todos los humanos que han sido y seremos, y se formará un corro para hablar de fútbol, y unos dirán, yo estudié en Ámsterdam en el 73, otros dirán, yo era arquitecto en San Pablo en el 62, y otros, yo era adolescente en Nápoles en el 87, y mi padre dirá, yo viajé a Montevideo en el 67, y uno más atrás, yo escuché el silencio del Maracaná en el 50. Todos contarán sus batallas con orgullo hasta estas altas horas. Y cuando yo ya no quede nadie por hablar, me pondré de pie y diré despacio: yo vivía en Barcelona en los tiempos del hombre perro, y no volará una mosca, se hará silencio. Todos los demás bajarán la cabeza y aparecerá Dios, vestido de juicio final, y señalándome dirá: tú, el gordito, estás salvado. Todos los demás, a las duchas.

0: Messi es un perro de Hernán Cassiari. ¿Le gustó?
1: A mí siempre me llamó la atención, como parece que la tuviera atada al pie.
0: Sí, yo iba leyendo y veía tu cabeza que movía. Sí,
1: no,
0: sí,
1: tal
0: sí.
1: Cual, y es tal cual. Y hay una lectura en Memorias del Fuego.
0: Bueno, ya no sé si vamos a traer
1: si
0: también
1: es el 3, creo,
0: de Galeano.
1: Una lectura de Galeano que empieza con los primeros partidos, aquello de la gente de los sí. ingleses, el ferrocarril.
0: Sí.
1: Y entonces hace una referencia a antes que existieran las reglas y de la marcación del penal, dice, había que ser muy valiente para meterse en el área, acercarse al arco para tratar de meter un gol, porque los que estaban los defensas del equipo contrario, la patada más chica te quebraba la rodilla, entonces, pero porque no había sanción ante esas cuestiones.
0: Bueno, vio,
1: ¿no?,
0: que lo describe muy bien, ¿no? Todo lo que viene después de la FIFA, ¿no? Toda esa reglamentación y todo lo que se comenta, ¿no?
1: ¿Has visto, Fede, la pausa de hidratación?
0: Ah, sí, sí,
1: ¿qué
0: sí.
1: Qué cosa
0: sí,
1: más
0: sí,
1: ridícula.
0: La pausa de hidratación. Sí, sí.
1: Te sacas bueno, toda la emoción del partido.
0: Pero hay algunos hombres perro que permiten otro tipo de espectáculo, ¿no? Más más artístico, si se quiere.
1: Bueno, Susi, escucho
0: sí,
1: una
0: ahora,
1: cosa.
0: Tenemos algunos mensajes.
1: Tenemos un mensaje y hay una llamadita que tenemos que hacer.
0: ¿Cómo no?
1: Mañana se cierra el ciclo de la Ola Celeste.
0: Sí.
1: Y vamos a hablar con una de sus responsables de quien más movió la pelota.
0: Bueno, permítame decir, por favor, con quién vamos a hablar antes de la pausa.
1: Ahí está.
0: Vamos a hablar con Catalina Tolque, asistente técnica de articulación territorial de la Dirección Sectorial de Integración Educativa, ANEP Codicen.
1: Nos va a contar cómo fue la experiencia.
0: Exacto.
1: Esta. Me parece. Hacemos así: ponemos un poquito de la Ola Celeste
0: y nos preparamos para hablar con Catalina.
1: Ahí
0: Tolque.
1: Está.

0: esperamos, que nos regale un sol.
1: ¿Será?
0: Mañana
1: celeste. ¿Será? Por lo menos que aparece que va a haber cielo celeste y sol. Ahora
0: bueno,
1: nos falta.
0: Puedo hacer una actualización meteorológica porque fui hasta el patiecito de la radio.
1: Sí, ¿con qué se encontró?
0: Interno, y le puedo decir, tengo una novedad para todos, ¿eh? Atención. Hace frío.
1: Para eso
0: fue.
1: Tanta expectativa.
0: Para eso fue al patio. Pero mujer. No, vi el cielo despejado celeste.
1: Bueno, a ver qué pasa mañana. Bueno, y hablando de mañana y esto que estamos escuchando, que lo venimos escuchando ya hace un fin de semana, es el resultado sonoro de ese proyecto llamado Ola Celeste, que reunió a más de 2.000 personas cantando, la mayoría de ellas por debajo de los 18, de los 18 años, 44 coros, toda una movida divina que empezó allá por marzo, abril, y bueno, y mañana se estaría cerrando, cantando todos otra vez, o la gente quiera acercarse, a la explanada de la Intendencia de Montevideo.
0: ¿La cita es a las?
1: A las 5 de la tarde.
0: ¡Oh, qué bien!
1: Y digo 5 de la tarde porque cuando digo 17 la gente se me confunde.
0: 5 de la tarde.
1: Pero es el 15 o el 17, entonces prefiero decir las 5 de la tarde.
0: Bien.
1: Y bueno, y todo esto vino, todo este impulso tiene una persona querida que trabajó muchísimo por este proyecto, que anduvo ya metida antes en otros proyectos, en otros mundiales, y es la licenciada Catalina, vamos a ver si lo decimos Zulke, sería bien dicho, ¿no?
0: Ay.
1: Que es usted tenía por ahí los datos.
0: Asistente técnica de articulación territorial de la Dirección Sectorial de Integración Educativa, ANEP CODICEN.
1: Más conocida por toda la gente que ha estado trabajando en esto
0: como Cata.
1: Buenos días, Cata, ¿cómo estás?
2: Buenos días.
0: Hola.
2: Buenos días a las dos. Muchas gracias por llamarme y por dar la oportunidad de ponerle un poquito de contar, ¿no?, esa experiencia.
1: Divina.
2: Susana, Marcela, muchas
1: Cata,
2: gracias.
1: Cata, antes que nada, a ver cómo se pronuncia tu apellido.
2: Se pronuncia Tulke.
1: Tulke. ¿Origen?
2: Es alemán.
1: Alemán. Sí. Porque acá tenemos a Sørensen, nuestro operador, pero es danés.
2: Ahí va.
1: Con diéresis también, ¿viste? Esas cosas.
2: Sí.
1: Qué divino. Bueno, Cata, se está cerrando este proyecto que fue impresionante, todo lo que movilizó a nivel educativo, de comunidades. Nosotros tenemos algunos oyentes docentes del interior, por ejemplo, Joel Gonet, que siempre nos escribe desde Dolores, que nos contaba la fiesta que había sido para los liceos de Dolores, cómo había involucrado a todo el mundo, a la familia, a toda la gente. Y fue, creo que justamente una movida muy fuerte a nivel comunitario, ¿no?
2: Sí, tal cual. Nos sorprendió mucho el impacto tan masivo de esta propuesta. Si bien sabíamos, yo tenía la intuición de que iba a ser potente porque la excusa era perfecta, pero bueno, nos sobrepasó cualquier estimado que hubiésemos podido tener. Sí, y bueno, este es un proyecto que en realidad original, su idea original la tiene Karina Techera, la profesora de secundaria, ya hace
1: dos mundiales atrás, que viene juntando gente.
2: Exactamente.
1: Y ahí en vos realidad, conociste esos proyectos, sobre todo el mundial anterior, como mamá.
2: Exactamente, en el año 2018, mi hijo mayor concurría al Liceo de Salinas, él estuvo todo el proceso en el Liceo de Salinas 2, Liceo Salinas 1, y allí tuvo la oportunidad de tener como profesora de coro a Karina Techera, que fue un proceso espectacular para él, muy valioso, y bueno, como padres, tanto mi compañero como yo, acompañamos bastante el proceso del coro, porque era un espacio precioso y fundamental para muchos de los estudiantes, porque además una de las cosas que a mí me impactaba era la poca visibilidad que tenía el espacio versus el impacto en esas vidas de esos gurises y en la vida inicial, ¿no? Porque
1: sí, sí.
2: En el caso de mi hijo, en su momento tuvo todos los años del ciclo básico y bachillerato con esa docente, esa grupalidad, ese proceso que fue fundamental y prioritario en su vida inicial.
0: Claro.
2: Bueno, entonces, una observando eso, Bueno, siempre tratando de apoyar también desde esta disciplina que me atraviesa, el trabajo social. Y bueno, apoyamos en el año 2018, fue la primera oportunidad.
1: Flor de movida que se hizo con escolares. Hay un video que lo pueden buscar en internet, de Coros de la Costa, donde para aquel mundial se reúnen ahí en Atlántida, en un anfiteatro abierto, y unos chiquititos preescolares hasta los liceales de segundo ciclo cantando, que es una belleza.
2: Bueno, el otro día me emocionaba porque hay algunos gurises que participaron de los tres videos.
0: Divino.
2: Porque en su momento participaban en ese coro, y al día de hoy ese coro se transformó en el coro juvenil de la costa. O sea, son exalumnos de Karina, que ella sigue trabajando con ellos desde entonces. Mm. Y bueno, y se sumaron también a esta edición.
1: Y ahora para este mundial dijiste, bueno, vamos a cantar de vuelta.
2: Exacto. En realidad, lo que sucedió aquí en este mundial es encontrar como algunas oportunidades y procesos, ¿no? Como las dos cosas. Por un lado, el proceso que mencionábamos recién, es esta iniciativa de Karina que venimos acompañando. También en el 2022, ya con apoyo de la Intendencia de Canelones, el área de cultura, la Dirección de Cultura apoyó con la filmación, la edición de sonido y demás. Bueno, ese es un proceso que es muy valioso, entonces viene de ahí. Por otro lado, hay otro proceso en paralelo que se dio desde la Intendencia de Canelones, la Dirección de Cultura, viene apoyando un proyecto que trae Nay Peraza al Centro Cultural Ciudad de la Costa.
1: Sí, la Gran Ola.
2: Plantea la idea de un coro multitudinario que es la Gran Ola.
1: Ahí va.
2: Entonces allí él tuvo la oportunidad, con apoyo de la Intendencia y con apoyo del municipio Ciudad de la Costa, poder armar ese proyecto y empezar a ponerlo en marcha, porque implica toda una cantidad de gente, claro, y de logística, que es inmensa, porque es un coro que tiene 200 voces aproximadamente y banda. Entonces son como 40 músicos en escena, y eso implica una logística que ustedes imaginan.
1: Impresionante.
2: Bueno, esos dos procesos dan como el escenario un poco de lo que empezamos a pensar. A su vez, encontramos la oportunidad de este momento que estamos con en la Administración Nacional de Educación Pública. Una de las políticas que está en este momento en implementación y está dentro de la agenda prioritaria es la implementación de la hoja de ruta de la extensión del tiempo pedagógico, claro, 2025-2029. Y allí, bueno, justo desde la Dirección Sectorial de Integración Educativa, donde estoy trabajando hoy día, tenemos como de alguna manera la tarea, la labor de generar articulación con diferentes instituciones, organismos públicos, para el desarrollo de actividades que sean de interés de estudiantes en esto de la ampliación del tiempo educativo. Bueno, los coros son escenarios ideales, o que ya se viene realizando hace mucho tiempo, por supuesto, esta oportunidad para la gurizada. Y bueno, entonces, todo este gran escenario nos dio la posibilidad de sentarnos en una mesa y empezar a pensar cómo podíamos hacer, qué podíamos hacer. Bueno, y allí, en esa mesa donde participó, por un lado, bueno, la ANEP a través de la Dirección Sectorial de Integración Educativa, las áreas de articulación territorial y el área de ampliación de tiempo educativo, por otro lado, la Dirección de Cultura de la Intendencia y la Gran Ola, bueno, esas tres grupalidades o instituciones, somos como los coordinadores generales de este gran proyecto. Y bueno, ahí nos aliamos para que nos apoyen, porque bueno, era un gran desafío
1: llevarlo adelante.
2: Sí. Y contamos con el apoyo muy especial de la Usina Cultural Parque del Plata, que es donde se hicieron todas las grabaciones de la base instrumental.
1: La edición de imagen y de sonido.
2: Exacto. Y la imagen la imagen final.
1: Final, porque cada grupo se gestionó sus imágenes.
2: Exacto.
0: Ahora, qué gran trabajo.
2: Perdón.
0: No, pensaba qué gran trabajo, Catalina, y además nos parecía muy importante dar visibilidad a todo este proceso, y por eso nos parecía muy importante hablar contigo esta mañana en el programa. La articulación de todas estas partes, realmente, que si no las verbalizás, quedan perdidas, ¿no? Y el trabajo de tanta gente, que están todos trabajando por lo mismo, ¿no? Y bien focalizados, nos parece fundamental. ¿Y cómo se pueden hacer las cosas?
1: Yo levanto el guante, por ejemplo, de los docentes, ¿tá? Del área primaria y secundaria, o de por adultos, supuesto, que trabajaron cualquier cantidad de horas extra para sumarse al proyecto, porque lo entendieron como propio. Realmente fue, creo que todo el mundo trabajó con un amor a la camiseta, literalmente, muy fuerte. Y porque los gurises se enroscan con unas ganas bárbaras, pero ahí hubo un trabajo docente de aprendizaje de los arreglos, de enseñanza, de generar toda la cuestión comunitaria para después grabar, para mandar, ¿no?
0: Pero el trabajo de lo colectivo también es importante, porque estamos en tiempos en donde siempre estamos escuchando discursos de separación, de odio, de poca tolerancia, y encontrarse tanta gente unificada por un mismo propósito,
1: ¿no? Y de todo lo que no se puede en la educación
0: también, ¿no?
1: De todo lo que no, y cuando nos realmente es sí,
0: realmente,
1: ¿no?
0: Es muy valioso, muy valioso. Tenemos un mensaje acá de la profesora Reina Torres, que nos felicita, dice: felicidades por esta entrevista y por el proceso, y que podamos tener más presupuesto para obras corales. Y a Karina Techera, chapó. Muchas gracias.
1: Y salió el video el 3, ¿verdad? Catalina se presentó después de tanto trabajo.
2: Exacto.
1: 12 departamentos involucrados. Hay imágenes hermosas de los chiquilines en carretilla.
0: La felicidad
1: que se puede ver. Y sí, de todo, ¿no?
2: Sí, una de las cosas más lindas que sucedieron, que una pudo observar, es esto de la interinstitucionalidad, sí, la intrainstitucionalidad y lo comunitario. En el primer punto, ahí, bueno, sumar que tuvimos también el apoyo de el MEC y Acordelur.
1: Claro.
2: Y el Dínamo de Canelones, el Centro Cultural Ciudad de la Costa, el Centro Cultural Parque de Plata. Después, a su vez, dentro de la institución de ANEP, por ejemplo, fue impresionante porque, bueno, la propuesta era bien desafiante, y desafiaba también a los centros educativos en que puedan generar sus propios registros. Sí. En muchos de los casos ellos no lo podían resolver por sí solos, y fueron encontrando estrategias de articulación con o la UTU o algún otro recurso comunitario, territorial. Y ahí también nosotros articulamos con Cineduca CFE y con Audiovisuales de UTU, donde se pusieron a total disposición y fueron a filmar y a generar registro a diferentes instituciones. Después también hay algunos datos de color que a mí me emocionaron mucho. Por ejemplo, hay liceos y escuelas que, por ejemplo, no tenían docente de coro ni de música y se sumaron igual. Por ejemplo, un liceo que me dice, mira, no tenemos, pero yo soy la docente de la biblioteca con una cripto, ¿podemos participar? Claro.
1: Sí, divino.
0: Bueno, ahí tenés la fuerza del deseo, ¿no?
2: Exacto. O sea, fue, y también otro de los indicadores que nosotros, como estamos observando, es que los coros de los liceos se están llenando de gurises. Y eso es lo más lindo de todo.
1: Ni que hablar.
2: Cuando nosotros hicimos el lanzamiento, ellos, claro, estaban recién conformando los coros.
1: Recién, armando
2: los
1: repertorio,
2: costaron,
1: recién empezando, claro, totalmente.
2: Fueron los que se imaginaban en función de la participación del año pasado.
0: Claro.
2: Y bueno, finalmente ahora que estamos como también haciendo la consulta de cuál fue la participación real, nos encontramos con que los coros tienen el doble gurises, casi todos. Sí. Entonces, eso es tremendo.
0: Ese es
2: y
0: un lindo indicador.
2: Y eso que mencionaban ustedes, ¿no? La participación de los docentes dentro de las instituciones se dio la multidisciplinaridad también. Porque para poder participar y realizar todo esto, participaron muchos docentes, de diferentes asignaturas donde aportaron sus conocimientos, sus contenidos, y bueno, y así las producciones que uno observa en los videos que mandaron, ¿no? Claro. Y los vemos, a todos los coros tienen docentes también participando, cantando, y eso es tremendo, porque a nivel convivencia dentro de las instituciones es un impacto fuertísimo.
1: Esto. Es divino. Claro, y otra cosa divina también, muy valorada por quien ve el video, es lo intergeneracional.
2: Exactamente.
1: Que ahí a pie de igualdad había de todas las edades participando del proyecto.
2: Exactamente. Eso que mencionás es importantísimo, porque además le dio da la posibilidad a los gurises y a las personas mayores también a poder compartir, a poder entenderle, o sea, empatizar con el otro. O sea, a nivel convivencia tiene un impacto fuertísimo. Sí. Hay un coro particular que la directora participaba también de un coro de personas mayores y juntos grabaron. Y es emocionante verlos, ¿no? Porque están todos mezclados,
1: sí, sí.
2: En una misma actividad. Y bueno, y en general también, bueno, vos viste, Marcela, lo que sucedió el otro día en el aeropuerto.
1: No, el aeropuerto. Ayer justo me vino una de las cantoras del coro, la CJ, acá al estudio, estuvimos hablando lo que se generó, la emoción de todos y esa situación de estar todos juntos a pie de igualdad, y ahí con Karina Techera, las dos tratando de dirigir aquella masa que estaban totalmente, a pesar del frío y de las horas, estar paraditos todos con una emoción bárbara.
2: Tal cual, tremendo. No, quería contarles también que los diferentes centros educativos en los territorios están también organizando sus propias movidas. Por ejemplo, contarles que en el día de mañana, de 10 a 12:30, en Salto, se va a realizar el encuentro departamental de coros, en función un poco de todo el trabajo que vienen realizando. Van a hacer el lanzamiento del audiovisual de los coros.
1: Cierto que vi,
2: para el Liceo 1 y 4 de Salto. Bueno, habrá un evento ahí con la banda del Liceo 1 y tercer año de producción y composición musical de la UTU. Bueno, este es uno de los eventos que ya nos van compartiendo. Y bueno, mientras Uruguay siga
1: en camino, me parece por lo menos la primera fase. Catalina, y mañana, bueno, como que se cierra un poquito toda esta movida organizada, después los liceos o las escuelas o las UTUs o los demás grupos seguirán armando sus cosas, pero mañana hay una concentración en la explanada de la Intendencia a las 5 de la tarde cerrando el proyecto de la Ola Celeste, ¿no?
2: Exactamente, mañana va a ser un gran evento, en este caso también el llamado fue a murgas, sumándose a coros. Son un montón de grupos que van a participar y dentro de la ANEF van a venir los coros del Liceo 2 de San José de Mayo, del Liceo 3 de San José de Mayo, uh-huh. Y también el Liceo de Delta del Tigre, todos ellos de San José.
1: Divino.
2: Y bueno, participaron de la ola, del video, y bueno, por suerte van a poder acercarse y compartir también, poder vivenciar esto de cantar en multitud, ¿no? que es muy impactante.
1: Y hay una cantidad de acorde lo estoy invitando y se han sumado, además de coros que ya estuvieron en el video y en el proyecto, se están sumando nuevos grupos, así que va a ser, además va a estar la gran ola con sus músicos, con todo, va a estar Ney.
0: Va a ser una fiesta.
1: Y van a haber murgas vocacionales y grupos, va a ser una cosa de locos.
0: Es a las 5 de la tarde mañana en la explanada de la Intendencia de Montevideo.
1: Y mirando hacia la pantalla del Info.
0: Ahí está, previo al partido, al gran debut de Uruguay. Hay algunos mensajes por aquí, mira, Catalina, Susi la maestra dice, grande Cata, excelente propuesta, gran trabajo comunitario.
1: Salud por el evento de mañana, dice la profesora Reina Torres. Bueno, la gente, la verdad que se suma y vamos a ver, ojalá vaya más gente. Bueno, Bárbara habla de Ruibal, que da fe sobre la actividad del coro, pero como habla de mí no lo voy a leer.
0: ¿Quiere que lo lea yo?
1: Bueno, a ver, me da vergüencita lo que pasa.
0: Otra belleza, doy fe y amo a los coros, y puedo decir convencida de lo beneficioso que es, y agradezco infinitamente a Marcela por su gran vocación y apoyo que le brindó a mi hijo al pertenecer al coro del Liceo 29, lo cual fue un cable a tierra fundamental en la vida de mi hijo. Y hasta ahora es muy importante pertenecer y encontrar docentes que aman lo que hacen. Mis felicitaciones a todos por tan hermoso proyecto. Bárbara.
1: Bueno,
0: muchas gracias.
2: Bien. Tal cual.
1: Bueno, todavía... Catalina, ¿estás ahí mañana?
2: Estoy ahí, por supuesto, pero otro día tenemos que hablar un poquito de ese tema, ¿no?
0: ¿Cómo no?
2: ¿Qué pasa con los coros y los niños, los adolescentes? Poner en valor un poco estos espacios, ¿no? Tenemos tantas anécdotas para contar y...
1: Muchísimas.
2: Bueno, es un tema.
0: Bueno, esas anécdotas tan lindas también hay que recogerlas por escrito, Catalina.
2: Sí.
0: Bueno, mira, también
2: Me animo a contarles que yo no me acuerdo el año, pero en su momento hicimos, así como hicimos estos dos videos audiovisuales, también hicimos otro audiovisual con entrevistas a los gurises y a Karina, justamente para poner en valor esto, en palabra, las vivencias de los gurises.
0: Sí, sí, como registro.
2: En sus
0: ¿sí?
2: vidas y en la vida de las instituciones también, porque...
0: Sin duda.
2: Cuando los gurises van con ganas, bueno, las instituciones cambian, ¿no?
0: Totalmente.
2: Sus climas y sus oportunidades.
1: No, y el sentimiento de pertenencia y la dedicación a la institución. Yo le sumaría, yo en primer lugar defiendo como directora de coros, los coros en secundaria ni hay que hablar, soy producto del coro de Zorrilla, por ejemplo, Susana iba al coro de Suárez. Pero también es importante, son importantes, y lo he visto también directamente, los talleres de tiempo extendido en secundaria, que generan otros aprendizajes y también generan ese sentimiento de pertenencia y otros desarrollos, ¿no? Me parece que hay cosas que está bueno extender.
2: Está muy bueno eso que planteás. Yo creo que en este momento, a partir de esta propuesta, si bien ya hay un montón de centros educativos que vienen trabajando con ampliación del tiempo educativo hace mucho tiempo, esta nueva generación, que son esos 60 centros de educación media más otros tantos de primaria, pero lo de media... caracterizan por bueno, primero la instalación de los comedores y un sistema de alimentación y como, bueno, base como para poder ampliar el tiempo de los gurises allí, y luego sí. la oportunidad que nos da la administración pública para poder articular con diferentes organismos de gobierno e instituciones territoriales para generar actividades que a los gurises les interese.
0: Sí.
2: Eso es como paradigmático de alguna manera, porque da la oportunidad a las instituciones educativas a que se territorialicen, ¿no? Realmente en cada comunidad sus organizaciones, su desarrollo va por algún lado particular, desde los ámbitos de producción, desde los ámbitos culturales, y bueno, que esos procesos puedan dialogar con los centros educativos es fabuloso.
0: Sí,
2: y es muy variado, porque justamente son propuestas que son bien distintas la lógica a lo que es la asignatura curricular, ¿no?
1: Exacto,
2: forma,
1: sí.
2: Tiempo,
1: no es sustituir, es sumar,
0: claro.
1: Y despertar potencialidades en los chiquilines que de repente no se ven.
0: Y sí, y que a veces, exacto, en el propio tiempo de aula no se puede, ¿no? Por eso es importante generar esos espacios. Creo que hay mucho cosas para hacer.
2: Da la oportunidad también de transitar. O sea, otra de las cosas importantes que da la oportunidad a esta propuesta es que los gurises transiten por otros espacios.
1: Claro, exactamente.
0: Bueno, manda saludos el Zorro, el oyente El Zorro, que así se hace llamar. La profesora Reina Torres comenta que el 11 de junio pasado el Liceo Daud Daniel Armando Ugón de Colonia Valdense homenajeó a Maritza Negrín, gran docente
1: divina,
0: y pianista, directora de coro también.
1: Compañera de LIPA, una sí. divina, que bueno, partió antes de tiempo y el liceo fue muy importante la actividad de Marisa como profesora y como directora de coros.
0: Está muy bueno recordarlo. Sí.
1: Ahí en el DAU.
0: Muchas gracias.
1: Catalina, te damos un beso grande. Nos vemos mañana en la explanada.
0: Y seguimos conversando a propósito de esto que comentábamos, ¿sí? De esos espacios que sería bueno seguir planificando para que los chiquilines puedan transitarlos.
1: Te vamos a invitar también otro día que te vengas por la radio.
0: Sí, ahí está.
2: Cómo no, con mucho gusto.
1: ¿Mañana de qué cantás? ¿Mañana cantás de contralto?
2: ¿Cómo?
1: ¿Mañana cantás de contralto?
2: Ah, yo soy contralto. Sí.
1: Muy bien, ahí va. Date, bueno, nos paramos juntas.
2: No, agradecer a Gabriela Pérez, que es la directora de la Dirección Sectorial de Integración Educativa, que apoya mucho todas estas propuestas. También esa habilitación es muy importante desde CODICER para los diferentes subsistemas. Y agradecer también especialmente todo esto. La verdad que el apoyo de la cátedra Alicia Goyena ha sido fundamental en tu figura, Marcela, y en la de Karina Tercera.
1: Muchas gracias.
2: Para poder, más que nada, coordinar toda la cuestión más coral de la institucionalidad de ANEP ha sido fundamental. Así que este ha sido un trabajo muy colaborativo, de mucha gente, con mucha pasión.
1: Exactamente.
0: Muchas gracias, Karina Tolke, ha sido un gusto.
1: Catalina.
0: Perdón.
1: Para tanto hablar de Karina.
0: Karina, Catalina. Un placer charlar contigo. Y bueno, y queda abierta la invitación para otro
1: mañana.
0: Momento. Bueno, para mañana.
1: Mañana a las 5 y bueno, Catalina la traemos para acá al estudio.
0: Pero una charla más extendida aquí en estudios, te esperamos en cualquier momento. Un abrazo,
2: sí,
0: Catalina.
2: Cómo no. Muchas gracias a ustedes.
0: Chao.
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0: Aplausos.
1: Aplausos. No te va a gustar un acústico donde estaba la participación de Jorge Drexler también. De nada sirve. Uno te va a gustar.
0: Ah,
1: es preciosita, una balada hermosa. Sí. El otro día, en medio de la neblina, esa niebla y neblina que no se veía nada, una celebración muy especial para los muchachos de No Te Va a Gustar. El grupo arranca en el Liceo 10 de Malvin, compañero de clase. Y bueno, se había hecho cuando el primer toque de ellos fue en una plaza a la vuelta del liceo, que hay como una especie de escenario hecho. Y volvieron a cantar ahí, después de tantos años, y pusieron una placa.
0: Volvieron a los inicios.
1: Exactamente, y se hizo una participación así acústica, pocos micrófonos, con público
0: claro,
1: y con todo, divino.
0: Espontáneamente se acercó, estuvo muy lindo. Y está bueno eso, ¿no? De volver a ese origen, de decir, bueno, acá nacimos, acá empezó
1: totalmente
0: todo.
1: Totalmente.
0: Está muy bueno eso.
1: Y la gente reconociendo eso, porque la verdad, son grupos que tienen
0: es un bandún hoy.
1: Tiene una trascendencia,
0: y un reconocimiento
1: ya, internacional
0: más allá
1: fuerte.
0: Uruguay, claro.
1: Y bueno, y ahí cantaron.
0: Y ahí estaban, en el barrio de nuevo.
1: En la placita arriba del escenario. Precioso. Ese, cantando para la gente.
0: Sí, yo lo vi también.
1: Divino.
0: Bueno, tenemos algunos mensajes atrasaditos antes de darle voz a nuestra siguiente invitada. Susi, la maestra, había dicho de la lectura, lo estaba viendo al hombre perro, qué lindo lo leíste, me gustó mucho. Qué distinto significado le dio al perro, ¿no?
1: Claro.
0: Siempre se lo dicen a los que no juegan bien.
1: No juegan bien.
0: Muy bien.
1: Yo pensé que venía por ahí, ¿eh?
0: Claro.

0: Grande Cata, esto ya lo había leído. El coro acomoda y cambia la vida de adolescentes, pero también a las personas mayores, dice Susi.
1: Sí.
0: Y esto me parece que lo dice por experiencia
1: Y
0: propia.
1: dice Susi, esta propuesta es para quienes quisieron descartar la educación artística, que se sienten a reflexionar.
0: Por favor.
1: Difícil para Capricornio, dijo el horóscopo.
0: Bueno, pero acá están las muestras, ¿no?
1: Divino.
0: Dice John desde el País Vasco, qué gran lectura, vivan Totín, Messi y Susana. Nunca, dice, nunca pensó radiar partidos de fútbol, espectacular. Una vez me quisieron contratar para ser la locutora
1: De la
0: de
1: propaganda.
0: la, ahí va, de los espacios
1: Yo tuve que hacer una suplencia una vez.
0: de fútbol, para los relatos de fútbol.
1: Y capaz que usted vio en aquel tiempo, se usaba como un videoratito chico
0: Claro.
1: con los cartones que tenían
0: Y
1: las
0: así se
1: propagandas y uno
0: pasaban
1: iba
0: las
1: a pasar.
0: publicidades, sí. O sea, en vivo, ¿no?
1: En vivo, totalmente.
0: Era otro
1: En la
0: ritmo.
1: 44, que había un locutor y se había enfermado y yo andaba en la vuelta el fin de semana y me pidieron, por favor. Es de una tensión muy fuerte, ¿eh?
0: No, claro. Bueno, teníamos mensaje del zorro también, ¿verdad?
1: Sí, claro.
0: Dice así, buenos días, Reina, Fede y seguidores, frío domingo soleado acá, escuchando tambores, canciones de la Celeste que alegran el corazón y la esperanza, como siempre, de ver a Uruguay campeón. Excelente lo del perro, la lectura me encantó, qué observador el autor, ojos de águila, qué lo parió. El texto se me escapó, aún no lo iba a mandar. Mis saludos para Cata, la quería saludar. Y bueno, ya me despido, les mando mi beso y brazo, el zorro ejercitando, por aquí está friazo.
1: Claro, bueno,
0: Divino, zorro, muy
1: Reina
0: lindo
1: Torres la
0: mensaje.
1: felicitaba a usted, ¿no? Dice, qué genial lectura. Es así que el deportista de alto rendimiento se focaliza. Lástima que solo el fútbol lleva esa dedicación de historiadores, autores y más.
0: Es verdad.
1: Pero la lectura de su es excelsa.
0: Ay, muchas
1: Y por otro lado, decía,
0: gracias.
1: felicidades por la entrevista y por el proceso, que podamos tener más presupuesto para horas corales.
0: Oh, muchas
1: Ojalá, por lo
0: gracias.
1: menos,
0: Ojalá.
1: devolver lo que teníamos.
0: Ismael Collazo, que nos estaba escuchando, nos manda justamente el video desde YouTube de Alfredo Zitarrosa con la canción Garrincha. Dice, buen día, me hizo
1: Sí,
0: acordar
1: sí,
0: Marce cuando
1: sí.
0: dijo la lleva atada al
1: Sí,
0: pie.
1: exactamente.
0: También está bueno recordar, ¿no?, a
1: Es
0: Garrincha,
1: un
0: ¿cómo no?
1: candombe buenísimo que hace un relato de lo que era la figura de
0: Sí,
1: Garrincha,
0: muy
1: Zitarrosa,
0: buen
1: buenísimo.
0: aporte, Ismael, después la vamos a pasar.
1: Sí,
0: Bueno, creo que cumplí con la
1: esperen
0: lectura
1: que
0: de
1: yo
0: todos
1: tengo
0: los
1: rápido acá.
0: mensajes.
1: Sonia Santa Cruz, tempranito, decía, buen día, reinas, que tengan un buen domingo en todos lados.
0: Muchas gracias.
1: Después, desde Porto Alegre, Mocorongo, queridas reinas de la radio, buenos días. No soy particularmente aficionado al fútbol, salvo quizá un poco durante los mundiales. Sin
0: Sí,
1: embargo, la
0: ajá.
1: impresión general de los videos de Ronaldinho Gaúcho jugando para el Barcelona, ridiculizando a los demás jugadores y riéndose mientras Messi lo observa con su peculiar sonrisa de Mona Lisa, siempre me anima. Además, saber que Ronaldinho es un gran compositor e intérprete de zambas y pagodes lo convierte en un genio peculiar. Así que viva Brasil, Carlos Mocorón, Salgado.
0: Obrigada.
1: Hay una serie en Netflix que habla justamente de Ronaldinho.
0: Yo lo vi
1: Ronaldinho
0: jugar acá
1: Gaúcho.
0: en el Centenario.
1: Mire,
0: Lo vi.
1: mire que
0: Un
1: son.
0: pago lindo. Bueno, ahora, como este programa ha tenido de
1: Hay
0: todo
1: de
0: hoy,
1: todo.
0: lo llevamos a...
1: Al teatro.
0: Claro, los queremos invitar a que vivan una experiencia teatral, porque
1: Ah.
0: el formato de esta propuesta es distinto, no es el teatro tradicional convencional.
1: No vamos a un
0: Nos
1: teatro
0: vamos a ir a
1: con
0: un espacio
1: asientos
0: distinto.
1: y escenario ahí aparte, eso no.
0: No, nos vamos a ir, mire, la invitación es a vivir una experiencia teatral en un formato de bar. ¿Sí? Vamos a hablar de la propuesta Contraluz, que mire usted, se estrenó el jueves 28 de mayo y lleva 3 funciones ya con localidades agotadas.
1: En un boliche como
0: Así
1: la
0: que,
1: canción de
0: en un
1: temprano.
0: boliche como hay muchos,
1: Sí, bueno.
0: vamos a hablar justamente con su autora y directora, la señora Fernanda Muslera.
1: Ah, pero no está en el mundial.
0: No,
1: Ah, no, eso
0: es
1: es
0: por una
1: Fernando Muslera.
0: vocal que de diferencia. Buenos días, Fernanda, un gusto charlar contigo esta mañana.
2: Buenos días, Marcela, Susana, ¿cómo
0: ¿Qué
2: estás? Muy bien, ¿y vos?
1: tal?
2: Bien, bien, todo
0: ¿Cuántos
2: bien.
0: chistes te deben haber hecho, no?
2: Sí, lo
0: Fernanda
2: gracioso es
0: Muslera.
2: que yo me crié en Argentina,
0: Sí.
2: porque mis padres se fueron cuando yo tenía 8 meses y viví hasta los 26 ahí. Yo nunca supe de la existencia de Fernando Muslera.
1: No, no, qué va,
2: Y
1: fantástico.
2: estando en España, estaba haciendo un máster de periodismo allá, era el Mundial de España,
0: Sí.
2: el que ganó España. Y ahí me
1: Claro.
2: empezaron a decir en la redacción, ¿y vos sos pariente de esa?
1: Claro. La melliza.
2: Y decía, pero después empecé a indagar con mi abuela y parece que es como un primo lejano, onda, nuestros bisabuelos fueron hermanos
0: Mira.
2: o algo así.
1: Claro, porque el apellido no es
0: No es
1: tan común
0: común.
1: y además.

0: Renata se reencuentran en un bar con Martín y Leopoldo para celebrar una última noche juntos tras el divorcio de unos amigos en común. 10 años atrás, la fiesta de casamiento de esa pareja dejó una huella que nunca terminó de borrarse. Entre humor, alcohol y juegos de seducción, el reencuentro deja al descubierto quiénes son a los 40. Las heridas, las máscaras y la tensión constante entre el deseo de conectar y la necesidad de escapar. Con el público en mesas de bar como testigos casuales, la obra retrata con humor y crudeza a una generación que intenta reconciliar la vida que imaginó con la que le tocó vivir. ¿Por dónde te tocó personalmente esta historia, si es que te tocó, Fernanda?
1: Bueno, por todos lados. Escribí.
2: ¿Y te inspiraste sentada en un bar?
1: No, en realidad no. En realidad esta es una obra que viene de una obra mía anterior que se llama Luz Negra. Se estrenó en 2019 en La Cretina, pero yo la escribí en 2016. Eran estos mismos personajes que se encontraban se encontraban en la fiesta de casamiento de unos amigos en común.
0: Ah.
1: Estos en ese momento tenían 30 y pico.
0: Claro.
1: Entonces era como un retrato generacional de, bueno, de lo que le pasaba a esta gente, ¿no? Era también en una comedia, pero era más una comedia romántica, quizás muy inspirada en la trilogía de Richard Linklater de Antes del Amanecer y también en Woody Allen. Uh-huh. Entonces, esos personajes ya existían en mí, digamos. Entonces, claro. 10 años después yo decido hacer como esta segunda parte, que igual es totalmente independiente, no es que hay que haber visto la otra para entenderla, donde se encuentran estos amigos ya con 40 y pico, después del divorcio de los que se habían casado antes.
0: Uh-huh.
1: Entonces, bueno, es como una edad muy rica para trabajar y obviamente yo vivo mucho de mi realidad y la realidad de la gente que tengo alrededor.
0: Claro.
1: Yo además soy periodista, así que siempre tengo como un ojo puesto en la realidad y creo que cualquier escritor que escriba ficción obviamente está trabajando con un material, el material propio de la experiencia, ¿no es cierto?
2: Sí, sí, siempre hay alguna cosita que aparece, ¿no?
0: Seguro.
2: Y lo interesante es la propuesta escénica, ¿no? Además del texto, evidentemente, pero siempre está bueno sacar de la tradición al artista, generarle la incomodidad, ¿no? O la situación de que estás ahí, de repente te pasó algo al lado tuyo en
0: sí,
2: una mesa.
0: Y el espectador, ¿no?
2: Claro, y interesante, claro. Capaz de no saber quiénes son los que van a estar haciendo ese tipo de cosas. Acá ha habido algunas experiencias riquísimas, como Barro Negro, que se hacía en un ómnibus, o alguna de las propuestas de María Dodera, y siempre le dejan un plus al espectador muy fuerte, ¿no?
1: Sí, o sea, sí, teatro no en espacios no convencionales se viene haciendo, digamos, hace tiempo, y bueno, y toda la vida, digamos, antiguamente también, esta cosa del público en forma circular alrededor de un escenario, eso es súper activo también, ¿no? Pero sí, creo que no se había hecho, por lo menos acá, una obra de teatro independiente en una milonga. Nosotros la hacemos en Joven Tango, que es una milonga preciosa que está en Aquiles Lanza y Soriano, y que en realidad funciona como un bar, porque cuando vos vas a bailar a tango, tenés una lógica de tener la pista en el medio, donde se baila, y alrededor todas mesas, ¿no? Entonces se respeta un poco ese diagrama, y van a estar los actores en el centro de esa pista y el público alrededor. Son 15 mesas, o sea que es una experiencia para 60 espectadores. Y lo que tiene bueno es que sí, que ya la propuesta, lo que se plantea es que el espectador se sienta como un testigo casual, ¿no? Casi como un voyeur que está ahí,
0: claro,
1: escuchando lo que dicen en la mesa de al lado.
2: Que uno lo hace habitualmente.
0: Yo nunca.
2: Dale, Susanita.
1: Orgánico.
0: A mí me encanta. Yo soy muy chusma, ¿qué crees que te diga?
1: Claro, ¿viste esta cosa de que uno va, no sé, en el ómnibus o por la calle escuchando lo que dice?
0: Me interesa muchísimo.
1: A veces hay unas frases maravillosas.
0: Además, yo hablo mucho con la gente, ¿viste? No conozco a nadie, pero.
2: Qué pesadilla.
0: Yo creo que es muy de los uruguayos. Yo observo eso que espontáneamente en otras sociedades no pasa. Vos, por ejemplo, que viviste en tantos países fuera de Uruguay, Fernanda.
1: Sí.
0: ¿No observás que de repente la gente es más reservada o que le cuesta ese diálogo así improvisado? Y en Uruguay
1: bueno,
0: no pasa.
1: Bueno, yo también viví en España, que ahí también son muy sociales, la verdad que...
0: Claro, son más abiertos. Mucho.
1: Pero bueno, viví en Nueva Zelanda y sí, era otra la cosa. Y siempre me extrañaba igual yo, como ese... Yo creo que por lo menos el rioplatense, mi experiencia de vivir en Buenos Aires y en Montevideo, tiene como el don de la conversación.
0: Sí,
1: esa cosa de charlar sobre la emocionalidad.
2: Con lo que venga. Sí, no, pero además es interesante, ¿no? Porque la audición humana capta

0: Todo lo que está, ¿no? El oído capta todo,
1: pero selecciona.
0: pero selecciona y el cerebro pone un punto de atención y focaliza la audición en lo que le interesa, ¿no? Ya
1: Claro,
0: estás en una
1: ¿por
0: reunión y
1: qué?
0: estás hablando con alguien y escuchás al que tenés enfrente, pero de repente alguien dijo algo del costado y dejás de escuchar al de enfrente y empezás a escuchar al de
1: Claro, sí, de
0: costado.
1: repente
0: Sí,
1: estás con
0: obvio.
1: alguien y decís, pero vos escuchaste tal cosa. No, ¿por qué? Porque para vos no fue importante de repente,
0: Y
1: ¿no? La
0: acá
1: otra persona sí.
0: hay que ver estas cuatro personas que están ahí en esa mesa y poner el oído para ese lado.
1: Tal cual. A mí me
0: Claro.
1: interesa
0: Y así,
1: mucho.
0: y bueno, y la propuesta entonces en ese sentido es como bastante inmersiva. O sea,
1: ¿Sí?
0: no es participativa, digo, para que nadie se asuste, no es Ahí está, que el
1: el
0: uruguayo
1: código.
0: en
1: Está
0: ese
1: bueno
0: sentido
1: aclararlo.
0: es tímido.
1: Claro,
0: Es verdad.
1: sí. Pero sí, tenés, lo lindo es que es un teatro de cercanía donde tenés al actor que le ves cada gesto, es casi cinematográfico, ¿no? En algún Claro.
0: sentido. Y bueno, y entonces la experiencia que venimos teniendo en estas tres funciones, que por suerte fueron a sala llena, es que el público le gusta la obra, pero también le gusta mucho eso, el dispositivo, el estar cerca, el sentirse parte. Es como una noche especial porque vos además, Claro.
1: la obra empieza a 8:30, pero vos podés llegar a las 7:45 a tomar algo, comer, y entonces ya entraste en la dinámica, ¿no? Claro.
0: Y después ya comienza la obra.
1: A mí me parece muy interesante esto de que vos retomes la historia de esos personajes de la obra Luz Negra. Vos cuando presentaste esta obra Luz Negra, no pensaste en esto, ¿no? Que lo podías hacer más adelante,
0: En
1: ¿no?
0: realidad, sí, no, en realidad creo que no conscientemente, pero yo estaba muy inspirada por la trilogía de Linklater, donde él
1: Ah.
0: hizo tres películas con una diferencia de 9 años cada una, con los mismos personajes, ¿no? Eran Jesse y Celine en los 20, en los 30 y en los 40. Entonces,
1: Bien.
0: me parecía como divertido ese juego de decir, bueno, ¿qué pasaría? Pero en realidad no me lo planteé como seriamente hasta hace unos años, cuando dije, quiero volver a esos personajes. Un poco no, no de esto, pero sobre todo porque yo había pasado de los 30 a los 40 y sentía que era una década muy, muy rica
1: Claro.
0: y que de hecho me permitía todavía profundizar en más cosas, porque se hablaba por ahí de temas más serios. Quizás en la primera eso estaba más ligada a la lógica de la comedia romántica
1: Sí.
0: y esta cosa de los 30, donde eran personajes que buscaban, digamos, el amor de su vida en época de amor líquido, donde tenían planteos sobre la maternidad, la paternidad, sobre cómo sería su futuro. Y en los 40 esos son
1: Sí, cambian
0: personajes una
1: que
0: cantidad de vienen con una situaciones,
1: trayectoria, claro.
0: claro, ¿no? De
1: Es como.
0: heridas, de vida, ¿no? Porque ya pasaron divorcios,
1: Sí,
0: pasaron
1: sí,
0: fallecimientos,
1: sí.
0: pasaron desilusiones y también están más establecidos en quiénes son o en quiénes no son.
1: Claro. Tal cual, esa década, yo pensaba en mí misma también, ¿no? Cuando hablaba Fernanda, eso de los 30, ¿no? Que uno necesita o quiere plasmar sus sueños, sus deseos, ¿no? Y bueno, después en los 40 empezás a recoger lo que pasó.
0: Claro, así, como a sentar o a cambiar cosas,
1: Claro, tal
0: claro.
1: cual. Y pensaba, ¿no? Estos actores, ¿no? Que son cuatro, estos personajes, que de alguna manera se enfrentan a lo que soñaban y lo que finalmente son, ¿no? ¿Qué te interesa a vos explorar de esa tensión entre las expectativas y la realidad finalmente?
0: Bueno, justamente eso, me interesa ver cómo uno se posiciona frente a eso y cómo cada uno llega de manera diferente. Porque los cuatro personajes son muy diferentes y están en procesos diferentes. Yo siempre digo que hay dos personajes que me parece que tienden más a la máscara, que están todavía en una cosa más
1: Ajá.
0: de mostrarse superficialmente de una manera, pero en realidad están sintiendo de otra. Y creo que, por ejemplo, hay un personaje que es el de Leopoldo, que tiene como una necesidad todo tipo de reconocimiento, es como el intelectual despreciable que le llamo yo. Es como, a él le encanta vanagloriarse de su conocimiento y demostrar su valía. Y bueno, eso también demuestra la inseguridad que tiene en el fondo ese personaje, ¿no?
1: Claro.
0: Después hay otro personaje que viene con unas heridas emocionales fuertes y que no ha podido resolver y que tiene una adicción también. Y hay otros personajes que están más en búsqueda de una conexión verdadera, que se dan cuenta que es a través de... O sea, que ya, por ejemplo, en su búsqueda del amor, ya no es una búsqueda del amor del otro como un reflejo de uno mismo, sino que creo que se dieron cuenta que tienen que mostrar desde su vulnerabilidad quiénes son y, bueno, y buscar una conexión auténtica.
1: Y por todo lo que vas contando, como vas describiendo un poco de los personajes, yo creo que van generando identificación en las personas, ¿no? En los espectadores, porque yo cada vez que te escuchaba en la descripción de cada uno de ellos, podía identificar personas que
2: ¿cómo
1: conozco, ¿no?
2: Y amigas, mismas, amigos, claro,
1: sí. Tal cual. ¿Y quiénes
0: son
1: estos?
0: De hecho está pasando eso mucho, eso está buscado desde el minuto uno, pero ahora está cuando llega el público, que claro. Es ese otro actor imprescindible para el teatro. Pasa eso, que me dicen, uy, me siento identificada con este o con el otro. Y son personajes que están construidos para eso, para que vos puedas sentir casi que los conocés, o que te identificás con ese o con el otro, o que el otro te hace acordar a tu amiga o a tu amigo. Creo que es una obra que intenta hacer un retrato generacional y que intenta poner sobre la mesa lo que nos está pasando nosotros como individuos, pero también como sociedad.
2: Sí. Fernanda, ¿quiénes actúan? ¿Quiénes son el elenco?
0: Bueno, actúan Pablo Isasmendi, que hace de Leopoldo, Patricia Porcio, hace de Renata, Stephanie Bartaguro de Paula, y está Claudio Martínez, que hace de Martín, y también tenemos a una quinta actriz, que es Sofía Núñez, que hace de La Moza, que es Silvita, que también es la asistente de dirección.
2: Hablando de La Moza, algo importante para comentar, ¿no? Más allá que me parece fundamental, que bueno, como tú invitabas recién, ¿no? Para ir más temprano, si quieren tomar algo, comer algo, el servicio se interrumpe durante la actuación, ¿no? Para garantizar el clima de la actuación. Y después, si se quedan después, bueno, bárbaro, pueden seguir consumiendo.
0: También se pueden quedar después, sí.
2: Pero en el momento, si quieren, aprovechen a ir temprano.
1: Claro.
2: Porque después que arrancó, porque me ha tocado de cantar en lugares así, donde te pechan los mozos para servir un refresco. No,
0: eso lo arreglamos con Joven Tango y ellos superentendieron de que no, es una obra que de teatro, ¿no? O sea, no es otro tipo de espectáculo que por ahí lo habilita. Porque necesita tener también al público muy conectado con lo que está pasando.
2: Perfecto.
0: Y entonces sí, podés tomar o comer algo antes, después se corta el servicio y después se retoma. Y es importante decir que el bar acepta solo efectivo de transferencia, así que bueno,
1: muy bien. Perfecto. Bueno, y vamos a contar cuándo va esta propuesta, esta experiencia teatral. Va todos los jueves hasta el 16 de julio, arrancó el 28 de mayo, va hasta el 16 de julio. A las 20:30, ¿en dónde dijimos? En el local de Joven Tango, institución cultural, ubicada en Aquiles Lanza, 1235, casi Soriano.
2: Se saltea en el 4, 1235, no se van a olvidar de la dirección.
1: Localidad de Generales, $600. ¿Cómo se pueden adquirir las localidades?
0: Las entradas se venden a través de Red Ticket, hay algunas promociones.
1: Sí.
0: Por ejemplo, hay una promoción para mesa de cuatro que está funcionando mucho, va de gente que va sola, gente que va en pareja, pero también va mucho grupo. Entonces, de repente ahí agrupamos algunas mesas.
1: Perfecto.
0: Y bueno, entonces hay promoción a partir de mesa de cuatro, ¿no? También eso es espectacular, hay 2x1, hay promoción para suba.
1: Y entonces, también bueno,
0: a través de Red Ticket.
1: Sí.
2: Claro, y esto, bueno, entonces pueden buscar las localidades por Red Tickets, ¿sí? Buscan Contraluz, ahí está, y también en Boletería de la Sala.
1: Perfecto.
0: Sí, también pueden en nuestro Instagram, también está toda la información, que es Contraluz Obras, cualquier cosa.
1: Contraluz Obras, sí, la buscan
0: Contraluz
1: en Obras
0: en Instagram. Y bueno, los esperamos, y nos quedan 5 funciones. Y bueno, conviene reservar con un poco de tiempo porque la sala es chica y se está llenando. Entonces
2: divino.
0: Nos pasa que por ahí la quieren sacar el último día y ya no hay lugar.
1: Perfecto. Contraluz, entonces, una experiencia teatral en formato bar. Charlamos con su autora y directora, Fernanda Muslera. Un placer charlar contigo esta mañana, Fernanda.
0: No, un placer hablar con usted.
2: Un abrazo y, bueno, que siga el éxito.
0: Bueno,
1: hasta pronto.
0: Esperamos.
1: Muchas gracias. Chao.
2: Bueno, Susi, nosotros no tenemos que ir prácticamente.
1: Prácticamente, señora.
2: Mire,
1: prácticamente.
2: A ver, dice la profesora Reina Torres, vi una obra de teatro en un bar de Tristán Narvaja, recomendado por Reinas hace varios años, aunque no recuerdo el nombre.
1: Yo tampoco. Reina, recomendamos tantas cosas.
2: A mí me resultan muy interesantes las obras sacadas del contexto. A mí también. O sea, está buenísimo, por supuesto, la obra teatral tradicional, en el sentido, ¿no?, de convencional.
1: Pero está bueno vivir otra experiencia. Yo creo que la gente busca esas cosas también. Hay una necesidad de sentir otras cosas.
2: A veces da un miedito, como decía Fernanda, y sé
1: pero
2: que
1: en
2: es
1: este
2: así.
1: Caso, obvio que no va a pasar.
2: Ahí va, que te hagan participar.
1: No, en este caso. No,
2: hay gente que va buscando eso en algunas obras y otra dice, no, yo ni loca voy, porque si me hacen, me agarran, mirá si no gusta. Yo decía, tuve la posibilidad de en dos obras estar participando con la directora María Dodera, nos invitaba al Coro Upsala a formar parte de los elencos, y uno que fue Electra,
1: ¿no?,
2: que se hizo en el Cabildo, que también que aparecíamos de un lado, aparecíamos del otro, la gente, y la más sorprendente
1: generando
2: fue
1: generando la sorpresa,
2: exactamente, y la, bueno, divino, bueno, nos llevamos el Florencio y todo para la, por la música, y la otra fue Manhattan Medea, que se hizo en el Castillo Pitamiglio, y ahí era más sorprendente porque la gente se tenía que ir trasladando por los lugares,
1: sí,
2: del castillo,
1: sí.
2: Y también aparecíamos de sorpresa de un lado, aparecíamos de otro, uno se encontraba con los actores o situaciones muy particulares, y la verdad es una experiencia, la gente iba de a pie, no había sillas para sentarse, ibas viendo las cosas que iban pasando en un lugar o en otro. Son modalidades de hacer teatro, también se había hecho los Macbeth, pero ahí fue grabada la música en la Casa de la Cultura del Prado, la casona esa divina que también la gente se tenía que trasladar. Y creo que te dejan unos recuerdos particulares,
1: sí,
2: ¿no? Cuando son así especiales.
1: Mire usted, la profesora Reina Torres activó ese recuerdo.
2: Lástima que nosotros no nos acordamos la obra.
1: Bueno. Néstor Di Paola sobre el final dice: buen día, anoten para mañana. El otro Muslera será gran figura. Uruguay 1-0 con gol tempranero que sabrá defender.
2: ¡Opa, opa!
1: ¡Opa, opa! Dicho por un argentino, ¿eh?
2: Opa, opa, bueno, vamos a ver cómo nos va.
1: Vamos a ver.
2: Bueno, ojalá que todo bien.
1: Bueno.
2: Susanita querida de mi corazón.
1: Marcela Turbich.
2: En el día de mañana, entonces los esperamos ahí en la explanada de la Intendencia para cantar todos La Ola Celeste. Buscan el video para aprenderse si quieren. Son cuatro canciones uniditas, fragmentos de cuando juega Uruguay.
1: Algunas ya se conocen.
2: Pueden cantar tipo Jaime también.
1: Claro.
2: Vamos arriba, la celeste. Después tiene Cielo de un solo color, que estuvimos hablando de No te va a gustar. Después la que no se conoce tanto es esta de que es sobre una canción a Danubio, pero es una murga, que, aunque sea, dicen celeste, celeste, celeste, te llevo en el corazón, ya con
1: ya
2: eso.
1: Está,
2: y terminamos con Descolgando el cielo del Pitufo. ¿No? Anímense, dense una vueltita. Yo ayer compré un par de bufandas de Uruguay y unos gorritos de lana que parezco mamá pitufa. Porque se me va para arriba así con los arrulos, ¿vio?
1: Es lindo entrar a distintos comercios y ver que están todos con banderitas de Uruguay, como muy arregladitos, ¿no? Para vivir esto, ¿no?
2: Para vivir esto, más allá de todo. Más allá de lo comercial
1: lo
2: y de todo. Sí,
1: ¿no? Cambia.
2: Es como Susana,
1: cambia la rutina.
2: Y hay una cuestión que es real. Hay una cuestión de pasiones que a veces no pasan por lo racional. Uno dice, son personas que ganan mucha plata, esto es un negocio, sí, pero
1: sí,
2: pero
1: es un negocio,
2: pero no sigue pasando esa cosa de emocionarse, no sé, yo sí, qué sé,
1: algo genera,
2: hay algo que sigue vivo, dice, nos genera una emoción,
1: la emoción,
2: y en el último suspiro. Ay, celeste, regálame un sol,
1: por favor. Bueno, mañana lo que sabemos es que va a estar muy soleado el día, cielo muy celeste, quizás sea un augurio, no sé, veremos.
2: Y el viernes, muy feliz día a todas las abuelas y abuelos que nos escuchan a través de la radio, a todas las abuelas y abuelos amigos.
1: Gran abrazo para todos.
2: Que pasen un día precioso.
1: Buena semana, que pasen lindo.
2: Igualmente.
1: Gracias, Fede, gracias, Marce.
2: ¿Sabe con lo que nos vamos? Dice por ahí, el 9, voces, ya que hablamos tanto de las voces.
1: Jaime y les Ross. Dejo pensando, ¿quién es el hombre perro de nuestra selección?
2: Puede dar para muchas cosas.
1: Ah. No, pensando en quién juega bien, ¿no?
2: Fede, pórtese bien. Chau,
1: bye.
2: Chau.

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5: Bienvenidos, bienvenidos a una nueva entrega de Barrio Virtual. Antes de entrar en la temática prevista para hoy, va un pequeño paréntesis. Como nuestro programa se graba con unos días de antelación, el domingo pasado no pude referirme a la partida física del Indio Solari. Mucho se ha dicho y escrito sobre su obra, su personalidad y sobre ese fenómeno social y multitudinario que lo rodea. Los Redondos, y particularmente su figura, exceden con largueza cualquier análisis musical y hasta racional. Pero parece claro que se trata de un artista que ha marcado a fuego a miles y miles de integrantes de varias generaciones a través de las últimas 4 décadas, por lo menos. En cuanto a nuestro barrio, no somos de esperar a que aparezca la Parca para hacer homenajes o programas especiales. Cada tanto, sus canciones ya nos han visitado más de una vez, y así seguirá ocurriendo en el futuro, cuando las circunstancias y la temática del programa lo ameriten. De momento, solo nos queda mandar un gran abrazo a familiares, amigos, fans, y expresar nuestro deseo de buen viaje para el Indio. Dicho esto, entramos de lleno en lo que teníamos previsto para el barrio de este fin de semana. Tomando como excusa el debut de mañana de la selección uruguaya en el Mundial, hoy tendremos un programa de color celeste.

Vamos arriba la celeste, cantaba una vez más el maestro Jaime Ross en el mántrico estribillo de Cuando juega Uruguay. Como les dije al comienzo, la excusa para la temática de hoy viene del lado futbolístico, pero, como solemos hacer en el barrio, ahora nos iremos por las ramas, buscando distintas visiones y versiones del color celeste. Por ejemplo, La Celeste fue una banda que fundó el querido Urbano Moraes junto a Gustavo Montemurro, Nicolás Ibarburu y Martín Ibarburu, con el propósito de versionar distintas canciones, muy diversas, de la música uruguaya. Desgraciadamente, ellos nunca editaron un disco, pero para hoy les traje un registro del año pasado, grabado en vivo en el programa Mirá Montevideo de TV Ciudad. Allí, Urbano, Montemurro y los mellizos Ibarburu interpretaron su visión de un clásico de Lo Patrio, Corre Niña.

El celeste que viene ahora es uno un poquito más raro, porque es un celeste con S. Así se llamó la banda que armó el guitarrista argentino David Lebón después de la disolución de Polifemo, su grupo anterior, y antes de ingresar a Surugirán. Celeste, con S, tampoco llegó a grabar un disco. Pero cuando David Lebón publicó su segundo álbum como solista, incluyó varias canciones de ese proyecto. Entre ellos, este tema de Celeste.

Ya que estamos, seguimos por la Argentina para recibir a otra Celeste. En este caso a Celeste Carballo. Casualmente, o no, porque acá en el barrio pocas cosas ocurren por casualidad, cuando en 1982 ella grabó su álbum debut, algunas guitarras las tocó David León, a quien acabamos de escuchar. Y además, en ese mismo año 82, Celeste supo cantar el tema que elegí para hoy como invitada de un show de Patricio Rey y sus Redonditos de Ricota. Si tienen curiosidad, en YouTube anda un registro testimonial. No tiene una gran calidad técnica, pero bueno, vale como, reitero, como testimonio. En cualquier caso, esta es la versión original y grabada en estudio con Celeste Carballo cantando su Blues del Veraneo.

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4: Segundo tramo del Barrio Virtual de este fin de semana, un barrio dedicado al color celeste y sus posibles metáforas. El punto es que si hurgamos en otros idiomas, la cosa tiene sus complicaciones. Porque bueno, en español le decimos celeste. En italiano también. Pero en el resto de los idiomas que solemos manejar, idiomas de acá de Occidente, se usan adjetivos del azul. Azul claro, azul cielo. En ese sentido, en la música brasilera, lo más parecido que encontré es esta canción compuesta por Javan y que canta en vivo la adorada Gal Costa. Por lo dicho, la canción se titula simplemente Azul. The last one.

En cuanto al idioma inglés, se usa el término sky blue, azul cielo, para aludir al color celeste. Por eso, en este momento, vuelve a visitarnos una buena amiga de la casa, la gran Ella Fitzgerald, para cantarnos bellamente su visión de los cielos azules.

Vamos a cerrar el segundo bloque del barrio virtual de hoy escuchando a la Electric Light Orchestra, comandada por el señor Jeff Lynne. Como no podía ser de otra manera, la canción más o menos celeste que les traje para hoy se llama Mr. Blue Sky, es decir, Señor Cielo Azul.

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2: Junto a Ariel Gómez, que me acompaña nuevamente desde los controles, en la cabina de grabaciones de las radios públicas, comenzamos a transitar el tercer y último tramo del Barrio Virtual de este fin de semana. Tomando como excusa el debut de mañana de nuestra selección en el Campeonato del Mundo, hoy andamos girando en torno al color celeste y sus distintos reflejos. Por ejemplo, Celeste fue el nombre de un viejo grupo italiano de rock progresivo, no tan conocidos, pero con pinches generacionales de la premiata Fornería Marconi o de Banco del Mutuo Socorso. Si bien en 2016 ellos volvieron a reunirse, su etapa fundacional fue bastante breve. Estuvieron tocando entre el 72 y el 77, y en ese periodo publicaron un solo álbum, Príncipe di un Giorno. Allí estaba incluida esta obra titulada La Isla Grande.

Como les dije hace un rato, la traducción al inglés de la palabra celeste es Sky Blue. Y la canción que el viejo maestro Peter Gabriel viene a interpretarnos, acompañado por el grupo coral de gospel Los Muchachos Ciegos de Alabama, se llama justamente así, Blue Sky.

Queridas amigas, queridos amigos, ya estamos en hora de poner en pausa nuestro encuentro. Pero si andan con ganas de seguir la tenida, les propongo reencontrarnos exactamente en 7 días para compartir otra propuesta del barrio virtual aquí en las radios públicas del Uruguay. Por hoy, para la despedida, volvemos a la excusa inicial y nos ponemos la celeste en la previa de nuestro debut mundialista en el día de mañana. En ese plan, les propongo irnos escuchando este nuevo registro de No te va a gustar junto a Hugo Fattoruso, Jorge Drexler y la murga Agarrate Catalina del clásico Cielo de un solo color. Y con eso, yo les digo, hasta la próxima.

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